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Muy buenas noches. Dios te bendiga de manera muy especial en esta noche hermosa que Dios ha hecho para nosotros. Hoy 23 de septiembre, año 2029. 23 de septiembre, año 2026. Aleluya. Hoy 8:14 minutos de la noche y usted sintoniza la 95.1 Bendición FM y este tu espacio Revista Musical Cristiana. Aleluya, escuchábamos a Al Cedeño y él nos recuerda que somos de tierra lejana, que no pertenecemos a este lugar. Aleluya, así es que amigo y amiga que me escuchas en esta noche, asegura tu estadía eterna al junto de nuestro Padre Celestial. El único camino es Jesucristo. Aquí estamos de paso. Aleluya. El mundo pasa y sus deseos, pero los que hacen la voluntad de Dios permanecen para siempre. Aleluya. Dios es bueno para siempre, su misericordia. Agradecemos al Todopoderoso el honor que nos concede de estar una noche más con ustedes en este espacio Revista Musical Cristiana. Aleluya. Gloria a Dios. Recuerda, nuestra tierra, tenemos una ciudad celeste que nos espera. Aleluya. Usted tiene que tomar esa decisión de entregar su vida a Cristo para que usted pueda ir a morar a aquel lugar. Aquí estamos de paso. Aleluya. Dios es bueno y para siempre su misericordia. Queremos saludar de manera muy especial a todos los hermanos y hermanas, amigos y amigas que están en sintonía como siempre a través de la 95.1, a través de la www.ministeriobendicion.com. Dios bendiga sus vidas de manera muy especial. Marelis, Dios te bendiga. Mi hermana Gloria, nuestra hermana Marcia Smith, las mujeres de la Iglesia Central, las mujeres de la Asamblea de Dios, la Rosa, aleluya. Nuestro hermano Nelson desde Cucama y todos los fieles radioescucha que están en sintonía, agradecemos al Señor por sus vidas y les pedimos a Dios en el nombre de Jesús que les continúe bendiciendo. Amigo, amiga que me escuchas en esta noche, Cristo te ama. Él tiene un plan de salvación para tu vida. Él quiere que tú vengas a Él. Aleluya, Él no te va a obligar, pero tú sabes que lo necesitas. Así es que ven a Cristo en esta noche, aleluya. Ven a Cristo, cambia tu rumbo, aleluya.

0: cambia tu mundo, aleluya. Y ese cambio real y efectivo, solo los puedes obtener por medio de Jesucristo, aceptando a Jesucristo como tu Señor y Salvador. Dice la palabra del Señor, no lo digo yo. Segunda de Corintios 5:17, he aquí, de modo que si alguno está en Cristo, nueva criatura es. Las cosas viejas pasaron, todas son hechas nuevas. Aleluya. Al aceptar a Jesucristo, la persona recibe una vida espiritual diferente y un cambio profundo en su interior. Sus pecados, culpas, su antigua forma de vivir sin Dios pierden el dominio sobre esta persona y pasa a ser una nueva criatura. Dios le ofrece un nuevo comienzo, aleluya, y la capacidad de caminar en justicia y santidad. Aleluya. Así es que, amigo, el cambio es posible. En Cristo Jesús, el cambio es posible. Aleluya. Así es que venga Cristo en esta hora, deje de perder el tiempo. El tiempo se acaba. El tiempo es corto. Aleluya. Yo tengo un tratadito por aquí. Vamos a ver si lo encuentro, que justamente nos habla sobre el tiempo. Vamos a ver. Aleluya. Quiero saludar de manera muy especial a mi hermana Lusitania Vargas. Lucy, Dios te bendiga de manera especial. ¿Cómo estás? Cuéntame, vuélveme a llamar. Vuelve a marcar el número. Aleluya. Gloria a Dios. Sí se puede. En el nombre de Jesús es posible ese cambio que necesitas para tu vida. Aleluya. Vamos a escuchar a mi hermana Lusitania que me está llamando. Gloria a Dios. Aleluya. Dios te bendiga, Lucy.
1: Dios te bendiga, manita.
0: Lucy.
1: Ponme, si es posible. Cristo de poder, de Nelson Ned.
0: Hay poder del Nelson Ned. La sangre de Jesús es poder. Aleluya, gloria a Dios. Está bien, yo te la coloco, Lucy. Dios te bendiga mucho y Dios te bendiga más. Amén, gloria a Dios, aleluya. Lucy me pide la canción La sangre de Jesús es poder. Es poder, aleluya. Tiene el poder de limpiarle, de perdonar, de salvar. Aleluya. Se encendieron los motores. Dios bendiga, buenas noches.
2: Buenas noches, Dios te bendiga. Entonces, ¿qué tengo yo que hacer para entregarme a Cristo? Porque he entregado muchas veces.
0: Aleluya.
2: ¿Qué tengo yo que hacer?
0: Gloria a Dios. Un momentito, el que me está llamando. Deme un segundito y no me cuelgue. No me vaya usted a colgar.
2: Voy a terminar.

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2: Hola, yo soy Emilio Reyes. Si te has preguntado, ¿puedo encontrar paz duradera para mi vida? Presta atención, pues hay una respuesta para ti. Encomiéndale al Señor tus ansiedades, porque Él tiene cuidado de tu vida. Yo me acosté y dormí y desperté, porque el Señor me sustentaba. Y sabemos que a los que aman a Dios, todas las cosas les ayudan a bien, esto es, a los que conforme a sus propósitos son llamados. El ocuparse solamente de las cosas terrenales trae muerte, pero ocuparse de la vida espiritual en Cristo trae vida y paz. Tú eres mi refugio en las tormentas de la vida. Tú eres quien me guarda de meterme en problemas. Tú me rodeas con cantos de victoria. El Señor nos ha dicho, la paz verdadera les dejo, mi paz les doy. Yo no la doy como el mundo la da. No se turben sus corazones ni tengan miedo.
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2: Baldomiro llegó de nuevo. Borracho como siempre volvió a la casa y cual bebedor perdido golpeaba al niño, maltrataba a su mujer.

casa, venía de la cantina. Había bebido tanto y tanto que perdió completamente los sentidos. Traía el rostro entumecido, desfigurado por esas noches de parranda y de ron. Llegó a la casa, la mujer al verlo abrigó entre sus brazos al niño y buscó refugio en un rincón de la pequeña casa. Baldomiro corrió tras ella y la tomó entre sus brazos. La violencia era la escena. A lo lejos se escuchaban los gritos de aquella mujer, la grotesca algarabía, el niño que lloraba y los vecinos comenzaban.

0: tarde de cálido sol, llegó a aquel pueblo un predicador. Venía hablando algo acerca de un Dios amoroso, un Dios que perdona al pecador y que al más perdido de los hombres le declara salvación y arrepentimiento. Bartimeo, al igual que Zaqueo, subióse a un árbol para escucharle mejor. Y así pasó la mañana. Llegó el mediodía, pasaron semanas y luego pasó un mes. Hacía ya mucho tiempo que nadie veía al bebedor por esos lugares. ¡Ey! ¿Hace tiempo que tú no ves a Bartimeo?
1: No,
0: no, yo tampoco. Hace tiempo que no lo veo, pero sí, estuvo aquí hace como un mes. Siempre borracho, al igual que siempre. Hacía ya mucho tiempo que nadie veía al bebedor por esos lugares. Pero una mañana de primavera,
1: ¿qué?
0: Se le vio llegar al pueblo. Sí, señores, era Bartimeo. Pero no llegó borracho. Y en sus manos trae una Biblia y viene hablando de Dios. Dios que nos redimió de la muerte. Dios que perdona al que se arrepiente. Dios que nos ama más allá de la muerte. Luego llegó a la casa. Abrió la puerta. Y la mujer, al verlo, abrigó entre sus brazos al niño y buscó refugio en un rincón de la pequeña casa y suplicándole decía: no, no, Bartimeo, no me golpees más. No ves que me estás matando.

y Baldomiro caminó hacia ella. La besó en el rostro y le dijo: perdón, perdón, perdón por haberte hecho sufrir tanto, mujer.

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0: Si necesitas un cambio para tu vida, bueno, pues esta noche aquí está Cristo. Él siempre ha estado, pero en esta noche Él te reitera su amor. Él te reitera su amor. Óyeme, te amo, dice Cristo. Te lo manda a decir conmigo. Te amo. Cristo te ama y Él quiere darle un cambio a tu vida. Dice la palabra del Señor que la paga del pecado es muerte. Romanos 6:23. La paga del pecado es muerte. O sea, esa es la paga. Mire, eso fue lo que usted se ganó, la muerte. Antes le pagaron, no. Venga a la vida. Mas la dádiva de Dios es vida eterna por medio de Cristo Jesús. Así es que el regalo que Dios te da, un regalo inmerecido, ¿viste?, es la salvación de tu alma. Y eso solamente tú lo obtienes a través de Jesucristo. Es un regalo. Solo tienes que tomar la decisión de aceptar al Señor Jesucristo como Señor y Salvador. Aleluya. Dios nos ofrece ese regalo de la vida eterna por medio de su Hijo Jesucristo. Rafael, Dios te bendiga de manera especial. Mi amigo y hermano Rafael me está llamando, pero no puedo tomar tu llamada ahora, Rafa. Ay, Rafa, yo voy a tomar la llamada, hombre. Vamos a tomar la llamada de Rafael. Aleluya. Un momentito, Rafa, no te me vayas. Aleluya. Buenas noches, Rafael.
1: Dios te bendiga mucho, que el Señor esté contigo siempre.
0: Amén, gracias a Dios. No te escuchan los demás, pero yo sí te escucho. Cuéntame, ¿cómo estás?
1: Aquí como todos los días, escuchándote ahora, porque hoy no fui a la iglesia y por eso hoy te estoy escuchando.
0: Hoy no, ahora sí te me escucho. Hoy no tenías culto.
2: No, hay una actividad, lo que pasa es que no fui a la actividad que hay hoy.
0: Ah, caray, mañana es feriado.
2: Mañana sigue la actividad, mañana, hoy y mañana.
0: Bueno, pues mañana no se la pierda, no se quede en casa. Si el plato está servido en casa, tenemos que ir y disfrutar del manjar que Dios tiene para nosotros.
2: Así es. Pues nada, mira, nada más llamé para saludarte y estás aquí en sintonía, que estoy en sintonía escuchándote.
0: Ay, gracias, Rafael. Dios te bendiga mucho y Dios te bendiga más. ¿Cuál quieres que te coloque? El alfarero, me encanta.
2: ¿Eh?
0: El alfarero te coloco.
2: Lo que tú creas que puedes poner.
0: A mí me gusta el alfarero, yo la escucho por usted, esa me gusta mucho.
2: Es verdad, pues ponle entonces.
0: Dígamele algo a los amigos.
2: Anda, que el Señor viene pronto buscando una iglesia pura y santa, sin arruga y sin mancha, y que el Señor salva y cambie, transforme y liberta.
0: Amén, eso solamente lo hace el Señor Jesucristo. Así y gratis. Pues,
2: Dios te bendiga y te sigo escuchando.
0: Amén, Dios te bendiga mucho más, Rafael. Gracias por estar en sintonía. Señores, arribamos a la parte final de este espacio Revista Musical Cristiana. No sin antes mencionar a aquellas personas que pertenecen a nuestra red de colaboradores y que nacieron un día como hoy, 23 de septiembre. Aleluya, tenemos a Emilio Mateo de fiesta de cumpleaños, a Carmelina Jean, a Esther Núñez de Guerrero, también de fiesta de cumpleaños hoy. Pero Media Romana cumpleaños hoy, espérate que eso no es así. Tenemos a Manuel López Frías, también de cumpleaños, él es locutor nuestro, Dios te bendiga mucho, Manuel López. Luis Mercedes Zapata, de fiesta de cumpleaños, Andrea Martínez Mercedes, Juan Elías Herrera, Lisbeth Caudales, de cumpleaños también, Brenda del Villar, Lino Andrés Sánchez, ese primo mío, Fátima Sanó, también de cumpleaños, José Santana, Mercedes Yuleisi Capellán y Cecilia Isaac. Son personas que pertenecen a nuestra red de colaboradores y que están de fiesta de cumpleaños hoy. Aleluya. También de aniversario tenemos a Andrea Rosario y su esposo, Sandro Roches y Nereida Cueto, Dania Montero y Franklin Espinosa. Ellos están de fiesta de aniversario. Yo les voy a colocar una canción que tengo por aquí. Se llama Cambio de Plan. Aleluya. Cambio de Plan. Esta canción habla de alguien que le perdonaron muchas veces, aleluya, pero, gloria a Dios, ese perdón vino porque la otra persona tenía a Cristo en su corazón, aleluya. Sabemos que el enemigo dice la palabra que vino para matar, hurtar y destruir, aleluya, pero también dice la palabra que nos sometamos a Dios, que resistamos al enemigo y que de nosotros huirá. Gloria a Dios. Así es que esta persona perdonó a su cónyuge, así como Cristo le había perdonado a ella. Aleluya. Qué buen ejemplo. Esa persona captó bien la palabra. No fue simple oidora olvidadiza, sino que ella fue hacedora de la palabra. Y con esta quiero despedir y también dedicarla a aquellos matrimonios, aquellas familias. Aleluya. Tenemos que cambiar los planes del enemigo y tenemos que ser obedientes a la palabra del Señor. Tenemos que resistir al enemigo y de nosotros subirá, de nuestra casa, nuestra familia, nuestros hijos. Aleluya. Gloria a Dios. Así es que cambio de planes y con esta despedimos. Dios les bendiga de manera muy especial. Gracias por haber estado con nosotros compartiendo esta hora de buena música a través de la 95.1 y su espacio Revista Musical Cristiana. No le cambien porque a continuación el espacio Vida Plena, órgano radial de la Iglesia Asamblea de Dios La Rosa. Amigo, te reitero, Cristo te ama y en Él tú puedes encontrar el cambio que necesitas para tu vida.

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0: Buenas noches, Dios les continúe bendiciendo de manera muy especial en esta noche del 23 de septiembre, año 2026, septiembre, mes de la Biblia, recuérdelo, no se le olvide, ¿eh? Como todo miércoles, a partir de las 9 de la noche, su espacio Vida Plena, órgano radial de la Iglesia Asamblea de Dios, La Rosa, mejor conocida como Rosa de Sarón. Estamos en el sector de la aviación, Héctor P. Quesada, número 103. Aleluya. Héctor P. Quesada, número 103, en el sector de la aviación. Ahí estamos y le hacemos cordial invitación para que nos acompañe a los diferentes servicios que realizamos durante la semana. Martes, día de oración. Venga, acompáñenos a hablar con Dios. Él siempre nos escucha. Aleluya. Venga, acompáñenos a hablar con Dios todos los martes a partir de las 7:30 de la noche. Aleluya. Los jueves tenemos culto dirigido por Sociedad de Damas y Caballeros. En este servicio de mañana estaremos haciendo el estudio de la carta de Santiago y Efesios. Aleluya. Santiago y Efesios, no se lo pierda. Mañana jueves a partir de las 7:30 de la noche. También los sábados la Sociedad de Jóvenes, Revolución Juvenil, tiene su servicio de exaltación al Señor. Acompaña a los jóvenes. Hay un rango de edad, no sé si usted califique, de 1 a 99 años. Usted puede participar de los cultos de jóvenes si usted está dentro de este rango. Aleluya. Así que yo sé que usted califica, no venga, ¿eh? Usted califica, así que acompáñenos todos los sábados a partir de las 7:30 en el servicio juvenil, aleluya, de la Congregación Asamblea de Dios La Rosa. Los domingos, Escuela Dominical a partir de las 8:30 de la mañana. La Universidad del Creyente, 8:30 de la mañana, Escuela Dominical. Luego tenemos el culto, primer culto de exaltación al Señor a las 10 de la mañana y el segundo culto a las 4 de la tarde. Óigame, no tiene excusa. El domingo, si se quiere levantar un poquito más tarde, bueno, pues entendemos. Puede venir al servicio de la tarde a las 4. Le esperamos, de verdad, nos honra su visita. Todos los martes, culto de oración. Los miércoles, hoy miércoles, en la mañana, nosotros celebramos retiro. Retiro congregacional, desde las 10 de la mañana hasta la 1:30. Eso es, mire, un oasis espiritual. Yo sé que Dios tiene una palabra para usted. Así que acompáñenos. Miércoles, retiro. Jueves, culto dirigido por Sociedad de Damas y Caballeros. Los sábados, los jóvenes. Y los domingos, dos servicios más la escuela dominical. Así es que ya usted sabe, está invitado. Acompáñenos, por favor. En esta noche, aleluya, tenemos una invitada muy especial. Ella, recuerde que estamos en el mes de la Biblia, ¿eh? Estamos en el mes de la Biblia y hoy nos acompaña nuestra hermana Norma Iris Cedeño, de Martínez.
1: De Ubiera.
0: Ok. Norma Iris Cedeño Martínez de Ubiera. Aleluya. Nuestra hermana Norma, la maestra, ella va a tratar con nosotros un tema relacionado con la Biblia. Todo este mes hemos traído material con relación a la Biblia y hoy nuestra profesora, nuestra maestra, nos va a traer un recorrido histórico de cómo llegó la Biblia a la humanidad y por qué es un libro vigente todavía. Gloria a Dios. Dios bendiga mucho, mi maestra. ¿Cómo está usted?
1: Amén. Estamos felices, contentos, porque en esta noche voy a hablar de lo que me apasiona. La palabra de Dios.
0: Ay, espérenme, yo no mencioné algo muy importante. Nuestra maestra Norma también es la directora del año bíblico.
1: No me toques esa tecla, que hay no, yo me corro cuando me toca hablar del año bíblico.
0: Me encanta el año bíblico.
1: No puedo detenerme.
0: Yo le dije el día pasado que yo estaba enamorada de la lectura.
1: Sumamente importante.
0: Muy importante, sumamente. Enamorarse de la palabra. Y digo, ay, Dios mío, tengo que ponerme al día, espérate, y me siento y me tranco, y espérate, Señor, ahora sí, y no quiero leer por leer, así que ilumíname, háblame, ¿qué es lo que tú quieres que yo aprenda de esto?
1: Aún no hemos iniciado, pero tengo que contarte la importancia del año bíblico.
0: Gloria a Dios.
1: Se relaciona con el tema de hoy.
0: Pues vamos a orar para iniciar entonces, hermana Norma.
1: Perfecto.
0: Gloria a Dios.
1: Dios de misericordia, te agradecemos porque en tus planes estaba que estuviéramos hoy aquí, así como en tu plan siempre estuvo que tu palabra existiese y que llegara hasta nosotros. Te presentamos lo que vamos a exponer en esta noche, rogándote, Señor, que cada vida sea transformada, que sea motivada, que sea redimida, y que de hoy en adelante, si algunos ven la palabra de Dios como algo común, que comiencen a verlo de una forma diferente.
0: Amén.
1: Gracias, Señor. En tu nombre iniciamos. Amén.
0: Amén. Gloria a Dios. Entonces, un recorrido histórico de cómo llegó la Biblia a la humanidad y por qué es un libro vigente todavía.
1: Te digo que si tú supieras, y tú lo sabes, que en los planes de Dios siempre estuvo preservar la palabra para que llegara hasta nosotros hoy. Si no nos hubiese dejado su palabra, entonces, ¿qué nos iba a dejar en la mano? No nos iba a dejar ninguna herramienta, pero Dios no se mueve así. Nos dejó la herramienta que necesitamos y la que estamos usando hoy para que entendiéramos el plan de salvación. Y no solo el plan de salvación, porque vamos a ver en el transcurso de esta hora todo lo que significa la palabra de nosotros, la palabra de Dios para nosotros. Además de que seamos salvos, también tiene un cometido más amplio. La palabra de Dios lo llena todo.
0: Gloria a Dios.
1: Pues, continuando, ese concepto de que estuvo en los planes de Dios que la palabra de Dios llegara hasta hoy, se llama providencia divina.
0: Gloria
1: la providencia
0: Dios.
1: De Dios, que siempre estuvo ahí pendiente de que todo estuviera detallado, todo estuviese organizado para que nosotros hoy pudiéramos disfrutar de su santa, divina, preciosa y perfecta palabra. Aquí cabe un término que vamos a detallar, donde se habla de la inerrancia, esa es la palabra, es de la palabra de Dios, que significa que la palabra de Dios está libre de error.
0: Y
1: es un tema que ha sido muy debatido a través de los años, porque hay personas que han tratado de encargarse de buscar error en la palabra y comienzan. Porque cuando te decía hace un momento de la importancia del año bíblico, que en la iglesia estamos encargados, es un grupo bastante amplio que tenemos en un chat. Tenemos casi 400 personas, queremos más porque queremos que más personas se motiven. Viene siendo que todos los días le enviamos un recordatorio, una motivación para que no se lo olvide leer. ¿Por qué es importante leer la Biblia todos los días y hacer el año bíblico? Porque yo le explico a las personas, como que algunos no entienden que son nuevos. Digo yo, mira, la importancia es aprender la secuencia. Si tú no te sabes la secuencia de la palabra de Dios desde Génesis hasta Apocalipsis, entonces tú no, se te van a quedar muchos cabos sueltos. Y por eso que hay personas que dicen, no, que la Biblia tiene errores. No, si tú la lees detenidamente, si tú la estudias, porque leer y estudiar son dos cosas diferentes, tú te vas a enterar y tú haces ese hábito de lectura, porque la palabra de Dios se lee la vida entera. No es un libro, no es un curso que ya yo hice, terminé el bachillerato, terminé. No, la palabra de Dios nos acompaña mientras nosotros tengamos existencia aquí en la tierra. Entonces, te vas a dar cuenta que no comete errores, porque un versículo te lleva al otro y un capítulo te lleva al otro y se va complementando. Entonces, tú vas disfrutando mientras te das cuenta, el Espíritu Santo te va guiando, te das cuenta que no, que la Biblia no contiene error. Entonces, en la preservación de las Escrituras, Dios protegió cada mensaje a lo largo de los siglos para que cada generación tuviese acceso a él. Cada idea, cada mensaje, todas las cosas importantes, lo que necesitábamos saber, porque hay un versículo que dice que si todo lo que sucedió se hubiese escrito, los libros no cabrían en el mundo.
0: Exacto.
1: Entonces, exactamente, porque es bastante información. Pero nuestro Dios, a través del Espíritu Santo, se encargó que lo que necesitáramos, lo que nosotros necesitábamos, Él lo dejó, se la ingenió para que llegara hasta nosotros. Vamos a ver el fundamento bíblico de la palabra de Dios. Este mensaje ha permanecido por tiempo y tiempo en la historia humana. Tenemos versículos que enfatizan acerca de lo que dice la palabra de Dios. Dice en Isaías 48, sécase la hierba, marchítase la flor, mas la palabra del Dios nuestro permanece para siempre.
0: Aleluya.
1: Porque la Biblia no contiene, es la palabra de Dios, es la pura palabra de Dios. En Mateo 24:35 nos dice, el cielo y la tierra pasarán, pero mis palabras no pasarán. Y en la primera carta de Pedro 1:25 dice, mas la palabra del Señor
0: permanece
1: para siempre. Aleluya. La palabra de Dios no pasa de moda.
0: No.
1: No, la palabra de Dios no pasa de moda. Siempre, siempre la necesitamos. Gloria a Dios.
0: El cielo y la tierra pasarán, pero mis palabras no pasarán. Mateo 24:35.
1: Ahí lo tenemos, en Mateo 24:35, está plasmada. El propósito de Dios a través de su palabra, de la creación.
0: Una pregunta, escúcheme, mi hermana Norma. Hay muchos jóvenes que nos están escuchando en esta hora. Y cuando dice que el cielo y la tierra pasarán, pero mis palabras no pasarán, hay personas que, como usted decía, ¿no?, que la Biblia es anticuada, qué sé yo qué, que a lo mejor piense, no, porque eso fue en aquel tiempo. Digo yo, con estos casos que se ven a diario, la Biblia, cuando te dice a ti en el Salmo 1, bienaventurado el varón que no anduvo en consejo de malos, ni anduvo en camino de pecadores, eso es tan actualizado.
1: Absolutamente.
0: Oye, bienaventurado el varón que no anduvo en consejo de malo, ni estuvo en camino de pecadores, ni silla de escarnecedores se ha sentado. Las malas conversaciones corrompen las buenas costumbres. El avisado ve el mal y huye, mas el necio pasa y recibe el daño.
1: Ahí nos vamos, que la palabra de Dios tiene no solamente el plan de salvación, sino que tiene tema para cada circunstancia de la vida.
0: Entonces no está desfasada, nunca lo va a estar.
1: Jamás, porque en la palabra de Dios tú vas a encontrar temas sobre finanzas, sobre cómo educar a tus hijos, que tengo un testimonio bastante poderoso sobre eso. Yo nací en un hogar cristiano, me crié en un hogar cristiano, yo siempre he sido cristiana, yo siempre he ido a la iglesia, yo siempre he ido a la escuela bíblica dominical, que la hacemos los domingos, la escuela bíblica.
0: Exacto.
1: Pero llega una etapa que uno lee, estudia, escucha, pero no la escudriña como debería de ser. Y yo recuerdo que ya yo casada, mis hijos, cuando ya iban a entrar a esa edad de la adolescencia, ya hace un buen tiempo, yo tengo ya hijos que pasan de los 30, y yo recuerdo que comienzan a surgir esas situaciones con los hijos, y las cosas comienzan a complicarse, y ya llega esa etapa donde los niños te dicen, ay, hombre, mami, y que tú sí me dices que tú...
0: Eso era en su tiempo, va.
1: Así
0: las cosas
1: mismo,
0: son diferentes.
1: Exactamente. Y yo recuerdo un día con una frustración bastante, yo salí a hacer una diligencia, y yo pensando en que tenía que hacer algo cuando llegara a la casa, pero entonces llamar a los muchachos para que lo fueran haciendo, y como si no lo van a hacer... Y con esa frustración yo me paro en la calle y digo, Dios mío, ¿qué hago? Literalmente yo escuché la voz de Dios que me dijo, tiene que sumergirte en la palabra para que le hable con la palabra.
0: Gloria a Dios.
1: Eso me cambió la vida.
0: Aleluya.
1: Porque yo pensaba que yo leía la Biblia. De ahí en adelante yo dije, oh, pero si la solución es esta. Y comencé a buscar. De ahí pasé a hacer la universidad bíblica y a sumergirme en la palabra y a amar más, a buscar informaciones, porque entonces me di cuenta que yo tenía que aplicarme todas esas informaciones para luego pasárselas a ellos.
0: Exactamente.
1: Ya no me podían decir más, porque ellos, al ser temerosos de Dios, cuando yo les decía, la Biblia dice, ellos como que se controlaban.
0: Ey, la Biblia dice.
1: Me ha dado un resultado demasiado excelente, que hoy mis hijos aman la palabra de Dios.
0: Gloria a Dios.
1: Sí. La palabra de Dios funciona en todo tiempo.
0: Amén, gloria a Dios, así es. Así es que padres, ustedes que han soltado el altar familiar, que a veces es el momento en el que tú le agarras al muchacho y le dices, ven, ahora te toca a ti leer, y dime tú qué entendiste, y dime, porque es un trabajo que se hace desde la casa, maestra Norma.
1: Sí.
0: También los altares familiares son importantes.
1: Sumamente importante.
0: Ahí tú le das la oportunidad al niño de que ore por la familia. Porque cuando llevamos a los niños a la iglesia, está bien, a veces les dan su oportunidad de orar, o son muchos niños, a lo mejor sí o no. Pero si tú todos los días lees un verso bíblico, o leen entre todos la Biblia, hacen una oración, hoy te toca orar a ti, hoy te toca orar a ti, mañana a ti, tú tienes que hacer una reflexión, tú, o sea, vamos introduciendo a los niños, no solamente en el que, como usted decía, usted siendo adulta todavía y tener la situación de que...
1: Siendo adulta y ya casada.
0: ¿Vio? Entonces, es muy importante también el tema del altar familiar con los niños.
1: Sumamente importante, porque aunque en mi casa hacían el altar familiar, pero hay veces que tú escuchas el versículo bíblico cuando lo leen en el altar, cuando papá lo lee, pero eso es muy diferente cuando tú te dedicas a buscar y escudriñar, que ya tú lo haces algo personal, que lo haces parte de tu vida. Son dos cosas muy diferentes, ¿sí? En relación a... al altar familiar que se moldea, porque ellos ven que en su casa, no solamente que yo escucho, sino que veo que también en mi casa se practica lo que dice la palabra de Dios.
0: Amén.
1: Pues continuando con este maravilloso tema, que es un tema de verdad que me pone muy feliz. La palabra de Dios ha pasado por todo tipo de obstáculos de personas que han intentado destruirla. Muchas traducciones y el paso de muchos, muchos años, pero lo increíble es cómo llegó a nuestro tiempo con una fidelidad asombrosa, lo cual se interpreta como que solo como la mano poderosa de Dios cumpliendo el plan original, porque nuestro Dios es el dueño de la historia y Él se sabe el final de la historia.
0: Amén.
1: Entonces, se encargó a través del Espíritu Santo que todo llegara, se cumpliera de una manera asombrosa y que todo llegara a nuestra mano con la fidelidad adecuada. La Biblia participaron alrededor de más de 40 autores humanos, porque por ahí que dicen, hay personas que les gusta decir, pero la Biblia lo escribió un humano, obvio.
0: Claro.
1: No fueron los ángeles, fueron humanos, pero ahí es que el detalle mejor está ahí. Que siendo personas, siendo humanos que le escribieron, ¿cómo hubo esa coordinación? Porque se escribió a través de 1500 años. A lo largo de 1500 años se fueron sacando todas las informaciones. Entonces, ¿cómo se le escribió un hombre? ¿Cómo puede haber una coordinación tan fuerte?
0: Diferentes en todo, épocas, diferentes autores, diferentes... personas, en el sentido de que algunos eran estudiados, otros no, unos eran pescadores, otros eran qué sé yo qué, médicos, y es, óyeme, es algo que te vuela la tapa, porque dices, guay, pero ahí no había internet, ahí no había WhatsApp, es que y que, no, es que tú pusiste en tal cosa, ah, también déjame borrar que yo puse tal cosa, entonces fue, ¿cómo? Vamos a hacerlo igual, no fue así.
1: A nuestro Dios no se le escapa ni un detalle, mira cómo él incluyó un Dios inclusivo, incluyó a todo, porque en ese tiempo no existían algunas de las carreras que estudiamos hoy, pero sin embargo, le pareció que tenemos escritores de toda la forma, desde el Génesis, tenemos escritores de toda la talla, personas profesionales, pero personas también común y corriente, que eso hace que la palabra de Dios pueda tener acceso a todo, que la gente no diga, ah, no, eso para lo más rico, para lo más pobre, no.
0: Exactamente.
1: La palabra es para que...
0: Es inclusiva, o sea, incluye a todos, no es exclusiva.
1: Ahí tenemos a Moisés, que los que han estudiado la Biblia y todo el que ha leído la Biblia desde Génesis hasta Apocalipsis sabe que Moisés se le atribuye en que escribió los primeros cinco libros, que son el Pentateuco, que está Génesis, y los cinco primeros libros de la Biblia se le atribuyen a Moisés. Pero también tenemos que David y Salomón escribieron salmos y literatura.
0: Ay, sí.
1: Y tenemos profetas como Isaías, Jeremías, Ezequiel, y registraron la historia y la ley del pueblo de Israel. Ahí tenemos todo lo relacionado con el inicio. Pero también, si nos vamos al Nuevo Testamento, tenemos autores como Mateo, Juan, Pedro, Pablo, los escritores de los evangelios que escribieron cartas. Hoy ustedes van a quedar muy motivados en lo que no tienen ese hábito de introducirse a indagar en la palabra de Dios.
0: Amén.
1: Tenemos... En el recorrido que estamos haciendo de cómo llegó la palabra de Dios hasta nuestro día, las personas que se encargaban de copiar, los escribas, lo que han leído en el año bíblico, vamos por Joel.
0: Joel, Amós, ya sabemos. Joel fue solamente tres y lo leímos ayer.
1: Vamos por Amós. Entonces, a mí me llama mucho la atención los escribas, cómo ellos iban redactando todo. Y ustedes observan que en los reinados habían personas encargadas de copiar, de escribir todos esos libros que hoy lo vemos como algo tan sencillo y tan fácil, porque la Biblia se estudia, usted tiene que llevar su mente al contexto histórico para usted entender que no era tan fácil como ahora, que todo está a un clic y todo se le facilita. No, la Biblia es algo que tenemos que valorar porque esa es la palabra de Dios, y también por la forma en que muchas personas arriesgaron su vida para que la palabra de Dios llegara hasta nosotros.
0: Gloria a Dios, aleluya. Bueno, pues vamos a una pequeña pausa musical. Recuerde que estamos en su espacio Vida Plena, órgano radial de la Iglesia Asamblea de Dios La Rosa, y en esta ocasión con nuestra hermana Norma Iris, tratando el tema de un recorrido histórico de cómo llegó la Biblia hasta nuestros tiempos y por qué es un libro vigente todavía. Vamos con esta pausa musical. Lenny Salcedo, La Biblia Dice.

0: Bella canción. La Biblia nos habla de todo lo que necesitamos. Está en la Biblia, lo tenemos todo. Lea el libro que usted quiera, busque, estudie, pero la palabra de Dios no puede faltar en su vida. Vamos a continuar con este valioso, maravilloso tema y cómo las informaciones, cómo los copistas y los guardianes del teto, cómo hubo la preservación, cómo se la ingeniaron, los famosos manuscritos y los rollos y todas esas informaciones que por momentos parecían estar que iban a ser destruidas, pero de alguna manera alguien la ocultaba. Y ahí están lo muy mencionado, que se ha hecho mucha biografía, mucha información sobre los rollos del Mar Muerto. Ahí estaban esos rollos. Ahora nosotros tenemos todo muy fácil, pero en aquel tiempo no, las cosas no eran así. Eso era con los pergaminos, que los papiros, que eran unos rollos. Y para escribir un texto bíblico, eso era un rollo grandísimo, pero mire cómo ha ido avanzando. La Biblia lo dice, que las ciencias aumentarán. Claro. Y gracias a Dios, porque las ciencias han aumentado. Pues, entre esas personas que se encargaban de escribir, está Esdras, hay muchos más, y meticulosamente escribían en la escritura hebrea, contando cada letra, porque muy temeroso de Dios, para evitar errores de transcripción. También participaron monjes, entre eso, esa persona encargada de copiar la Biblia, de escribir, y eso, todo eso durante la Edad Media en Europa. Hubieron monjes que dedicaron sus vidas a reproducir a mano los manuscritos bíblicos en rollos y códigos. Wow. Entonces ya le hablé de los rollos del Mar Muerto, que investiguen sobre todo eso, que es mucha información para el poco tiempo que tenemos. Vamos a aclarar un poco de cómo llegó la palabra de Dios hasta más idiomas, se fue expandiendo por el mundo, porque en hebreo, arameo, en griego se escribía, pero también tenía la palabra de Dios, tenía que llegar hasta nosotros. Y como ustedes saben, en el mundo hay muchos idiomas y aún así faltan, pero hemos avanzado bastante. A través de Jerónimo, de San Jerónimo, que realizó la traducción de la Biblia al latín. Esa traducción se conoce como la Vulgata, que eso fue en el siglo IV después de Cristo. Eso fue por encargo eclesial, encargo de los eclesiásticos, sacerdotes encargaron traducir la Biblia al latín. Yo no sé lo que tuvieron, que recordaban que era en latín, pero sí. No entendían porque la Biblia se leía en latín. Mira qué maravilloso es Dios.
1: Yo creo que recuerdo, yo no soy de tan antaño.
0: Yo llegué a escuchar.
1: Pero dije, no, que la Biblia se vuelve loco, porque como no lo entiende, en latín, óyeme tú.
0: Leían en latín, pero Dios es bueno.
1: Amén.
0: Y daban, la ceremonia la daban en latín, pero sí. el público que estaba ahí sentado se quedaba en el aire. No entendía, pero Dios es bueno.
1: Amén.
0: Y no nos iba a dejar sin entender su palabra.
1: Bueno. De hebreo, arameo, griego, latín, llegó a nosotros.
0: Y por ahí continuó todo. Faltan todavía algunos dialectos e idiomas, pero llegará, va a llegar. Amén. Más rápido de lo que nos imaginamos.
1: Amén.
0: Entonces,
1: gloria a Dios.
0: Tenemos otra persona, John Wycliffe y William Tyndale. Esas fueron figuras predominante, eso fue en Inglaterra, porque tiene que llegar a todas las naciones, hasta los confines de la tierra. Eso fue en el siglo XIV. Esos personajes arriesgaron sus vidas, y nosotros hoy tenemos en nuestra casa 4, 5, 6, 7 versiones.
1: Así
0: tenemos todas, la tenemos de todas las formas, todas las versiones, y a veces no le damos el valor que necesita.
1: Y en el teléfono también la tenemos disponible.
0: La tenemos por todos lados.
1: Las líneas de estudio que usted quiera, Dios amado.
0: Así es, Dios es bueno.
1: Y otros que no la tienen ni siquiera en su idioma. Hay unos que no tienen ni siquiera idioma.
0: No.
1: Ahí, según estuvimos el día pasado, no sé si usted recuerda, profesora, maestra,
0: sí,
1: que nuestra hermana Laura Patricia,
0: sí, lo escuché,
1: nos
0: lo
1: estaba escuché. Dando algunas informaciones sobre lo que es las misiones internacionales y que hay zonas, o sea, hay naciones y hay dialectos, o ¿cómo se llama eso? Bueno, no recuerdo bien. El tema es que hay comunidades donde ellos no tienen un idioma, o sea, no tienen no escriben, sino que se comunican, pero no tienen. Entonces, esas personas todavía hasta ellos no ha podido llegar la palabra del Señor.
0: Pero en los planes de Dios está que va a llegar a ellos.
1: Amén,
0: va
1: en el nombre de Jesús. Pero usted no desperdicie la oportunidad que tiene de leerla.
0: A veces no valoramos la importancia de la Biblia.
1: El valor que tiene.
0: No solo por sí, claro, motivando que muchas personas arriesgaron sus vidas para traducir el texto, porque a veces lo hacían en oculto, porque si se enteraban de que estaban trabajando en la palabra de Dios, había situaciones, y ellos tenían que hacerlo en oculto para poder transcribir la palabra de Dios. Porque en esa época había muchas restricciones. Podían enviarlo hasta la hoguera.
1: Ay, ay, ay.
0: Sí. Era muy fuerte, muy fuerte. Casiodoro de Reina, esa es la versión más popular de la Reina Valera de 1960, la más popular, que la escribieron dos monjes españoles, Casiodoro de Reina, dos monjes españoles que pasaron al protestantismo, Casiodoro de Reina y Cipriano de Valera. Eso fueron los traductores, revisaron y publicaron la primera versión completa de la Biblia en castellano. Esa Biblia la conocemos también como la Biblia del Oso, y posteriormente la Reina Valera, que hace alusión a sus dos apellidos, Casiodoro de Reina y Cipriano de Valera. Eso lo pudieron lograr en el siglo XVI. Ahora, una pregunta que yo me hacía en mi tiempo y que muchas más personas se hacen, la familia dice, la persona dice, ¿cómo le llegó la información a Moisés y las primeras personas que escribieron sobre la Biblia? ¿Verdad? Que es una pregunta como bastante, oye, pero ¿y cómo se dieron cuenta de lo que pasó en la creación y todo eso? Porque en ese tiempo ellos no estaban. Oh, pero claro que sí. La información bíblica le llegó a Moisés y a los primeros escritores, principalmente a través de la revelación directa de Dios y la tradición oral, los relatos hablados, que esos sí son poderosos. Pero mientras yo analizaba este tema, yo decía, los relatos hablados, de que la información que se van, y a veces hacemos, viene siendo como una dinámica que hacemos, de que tú envías una información y la información llega, cuando va por la quinta persona, la sexta, la séptima persona, la información llega un poco distorsionada. Pero con la palabra de Dios no sucedió eso.
1: Gloria a Dios.
0: yo me decía, óyeme, pero con la palabra de Dios no sucedió eso, porque la tradición oral y la revelación directa de Dios. Y si usted ha leído los escritos de Moisés, usted va a dar cuenta cómo Dios trataba con Moisés y cómo Dios le hablaba. Es el mismo, aunque ya tenemos lo que necesitamos, la palabra lo tenemos, Dios sigue hablando y nos habla a través de su palabra, pero por su misericordia aún nos da informaciones de otra forma, pero nos habla a través de su palabra.
1: Amén.
0: Entonces, esa revelación le llegó a Moisés, como le termino de decir, le acabo de decir, a través de revelación divina, según la tradición judeocristiana. Dios le habló directamente a Moisés en el monte Sinaí. Eso lo tenemos escrito en la Biblia, en el monte Sinaí. Y en el monte Sinaí le entregó las tablas de la ley. En la tabla de la ley, en ese tiempo ya la persona estaba un poco distorsionada y cada quien hacía lo que le parecía. Dios le entregó explícito la tabla. Viene siendo un resumen, pero eso abarca mucho. Cuando tú lo lees detenidamente, te va llevando, la secuencia te va llevando, están los 10 mandamientos, pero el primer mandamiento te amplía y te lleva, el segundo te va llevando, y es toda la información está ahí plasmada en la ley. Entonces, Dios le indicó por escrito y de palabra los mandamientos, lo escribió, y la ley para el pueblo. Recuerden que Moisés, Dios en su providencia divina, todo lo que pasó con Moisés, y cómo lo llevó a aprender, lo llevó a al faraón, lo llevó, que lo crió la hija del faraón. Entonces ahí Moisés fue dedicado. Moisés sabía escribir y sabía escribir más de un idioma. Entonces miren cómo Dios mueve todas sus fichas, cómo Dios se encarga de que las cosas funcionen. Puso a Moisés en el lugar indicado. Entonces ya cuando escribió los 10 mandamientos, Moisés sabía escribir. Dios se lo llevó al lugar indicado. Tenemos también de cómo le llegó la información también acerca de la tradición de los patriarcas. Esos relatos se iban de voz en voz. Se pasaron de Adán a Noé, pasaron a Abraham, y se iban transmitiendo de generación en generación mediante la memoria oral. Antes de que Moisés se la pusiera por escrito, en los primeros 5 libros de la Biblia, que es el Pentateuco o la Torah, como se le dice normalmente. Y así recibieron ellos la información. Entonces, la recibieron a través de inspiración del Espíritu Santo, los profetas, apóstoles, escribieron consciente y seguro, creyendo que Dios guiaba sus mentes y corazones para plasmar su mensaje sin errores de propósito espiritual. Todo iba todo calculado, porque el Espíritu Santo es que nos guía a toda verdad. Tenemos personas que fueron, nos fuimos al Nuevo Testamento, personas que fueron testigos presenciales.
1: Gloria a Dios.
0: En el Nuevo Testamento tenemos autores, como Mateo, tenemos Juan, Pedro, que escribieron sobre eventos que vieron con sus propios ojos. Ellos dicen que hay una parte que dice, estamos escribiendo lo que hemos visto y oído. Y también hicieron sus investigaciones, porque Lucas no investigó. Ustedes verán en los evangelios que escribió Lucas, que él investigó directamente y recibió todas las informaciones. Hay muchas informaciones registradas, que quedaron registradas, y muchos archivos históricos. Yéndonos un poquito más atrás, cuando sucedió con la reina Esther, cuando ella estaba en la corte, en que todo se escribía, y en una que el rey se desveló, que dijeron, búsquenme los escritos, y comenzaron a leer, sí. Y vieron información sobre lo que había pasado con Mardoqueo. Debe que siempre todas esas actividades estaban registradas, se registraban. Y cuando se buscó el libro de la ley, cuando encontraron el libro de la ley que estaba por ahí guardado y se leyó delante del pueblo, que el pueblo eso lo vemos en Esdras. Entonces siempre las informaciones de una manera u otra estaban escritas. Ahora vamos vamos a hablar de la imprenta.
1: Aleluya. La imprenta. Sí, hay una historia que me llamó muchísimo la atención. Usted tiene ahí a Voltaire, ese señor. Aleluya, gloria a Dios.
0: Es que uno se ríe, pero uno se ríe de gozo.
1: Sí.
0: Uno se ríe de gozo porque Dios, la Biblia, tenía que ser la Biblia.
1: Gloria a Dios. Aleluya.
0: No podía ser otro libro que no fuera la Biblia. Dios mío, Padre amado. Dios, a Dios no se le escapa, nuestro Dios, nuestro Padre, no se le escapa ni un detalle.
1: Y como este libro sagrado, sabemos que en el tiempo ha tenido oposición. Claro que el enemigo no se queda tranquilo, pero Dios
0: no se queda.
1: Siempre tiene el control de todas las cosas. Yo leí, estuvimos hablando de un escritor francés, Voltaire. Oh, pero este caballero se opuso radicalmente. Oye, me rechazó enérgicamente la Biblia.
0: Nuestros detractores hacen que es de lo contrario, nos ayudan en el propósito.
1: Pero claro.
0: Nos ayudan en el propósito porque así se corre la voz. Se corre la voz. Si no hay oposición,
1: pues todo corre bien. Pero de que no, sí. Que yo me opongo, ya que se opone. ¿Y qué es lo que está pasando? ¿Y por qué? ¿Y qué pasó?
0: Oh, tú sabes que
1: no, que la Biblia. ¿Qué es lo que la Biblia? No, un libro. Pues yo quiero leerlo. ¿Por qué se opone?
0: Yo quiero saber qué.
1: Y ahí ayudan al plan que del Señor. Dios tiene control.
0: Es como los ateos. ¿Por qué tú te mortificas tanto por algo que no es real y que no existe? ¿Por cómo te los ateos? ¿Qué tanto tú debates? ¿Qué tanta energía tú gastas en algo que no existe?
1: Y gracias.
0: Pues, yo digo, los ateos no existen. Ellos no existen porque ellos lo que quieren es llevar la contraria.
1: Exactamente.
0: Entonces eso pasaba con los detractores de la Biblia, que ellos al contrario, impulsaban a la gente a investigar más. Entonces, en relación con la imprenta, que ahí ya la cosa comenzó a expandirse más, comenzaron a recoger todos esos manuscritos, todas esas copias laboriosamente escritas a mano, y de ahí la llegada de la imprenta. todos esos siglos de redacción y de copia guardada meticulosamente, alguna un poquito dañada, un poquito más
1: claro, afectada. Esos papiros eran unos papelones, sí, que se envolvían, era enorme, que podían,
0: eran unos rollos.
1: No era fácil, sí. a lo mejor el mantenerlo, el cuidado, para que no se vaya a deteriorar.
0: Era difícil y ocupaban mucho espacio. Era muy difícil porque ocupaban bastante espacio. Entonces tú sabes que fue un periodo bastante tenso, alrededor de 1500 años, para que toda esa información estuviera preservada. Y llegó a la imprenta que tenemos a Gutenberg, Johann Gutenberg, que fue alrededor de 1450 que inventó la imprenta. Comenzaron a imprimir alrededor de 1450 y terminaron 5 años después. Ay, tan fácil que todo hoy, uh-huh, de imprimir la primera Biblia. Antes de que llegara la imprenta, en el siglo XV, tener una copia completa de la Biblia requería meses de trabajo manual. Y un volumen, eso era algo voluminoso, como dice, voluminoso. Y por lo cual era un objeto costoso y poco accesible, solo para instituciones religiosas o personas muy ricas tenían acceso a un a una Biblia escrita, pero a mano, rigurosamente escrita a mano. Vamos a ver algo muy importante.
1: Gloria a Dios.
0: Sumamente importante. Y es la pregunta que todos nos hacemos. ¿Por qué la Biblia sigue siendo un libro vigente hasta el sol de hoy? ¿Por qué la Biblia sigue siendo un libro vigente? La Biblia aborda la condición humana con una sabiduría que sobrepasa los tiempos. ¿Cómo podemos entender que la Biblia trasciende las épocas y todos los cambios culturales? Lo que tenemos un poquito ya, que pasamos de los de los 50, podemos observar todas las cosas que han pasado y cómo la Biblia contiene información para cada época, para cada siglo, para cada lugar, no importa la cultura, que la gente la hace mucho énfasis, no, que esa cuestión de cultura, pero la palabra de Dios es vigente para cada cultura, para cada sociedad, no importa el clima, no importa nada, la palabra de Dios sigue vigente y aborda la condición humana con una sabiduría increíble y que sobrepasa toda la época y todos los tiempos. Aún los que ya nacieron en este tiempo de tecnología y todo, se nota como que ha cambiado bastante, los sentimientos de la persona, los dilemas morales, toda la gente ve el sufrimiento, la alegría de una manera diferente, pero ya en la Biblia estaba todo lo que nosotros necesitábamos para aquel tiempo y para el tiempo de hoy. Si tú observas, Marilyn, que las personas, hay veces que Dios lo va acorralando y ellos buscan desde su propia experiencia y desde su propia humanidad y su propio estudio, y siempre tienen que terminar cayendo en la palabra de Dios, porque cuando ya han buscado todo y todo le ha fallado, tienen que terminar entendiendo que la palabra de Dios tiene la respuesta. Amén. Para cada etapa de tu vida y para cada situación. La palabra de Dios, tú vas a encontrar información desde que tú naces hasta el último respiro. Tú vas a encontrar información para todo lo que tú necesitas.
1: Gloria a Dios.
0: Algo importante de por qué la palabra de Dios es, en el tiempo de hoy, aún un libro vigente, es con la coherencia y la unidad con que la palabra de Dios a lo largo de 1600 años, más de 40 autores de diferentes contextos que analizamos al iniciar, que entre esos escritores había reyes como David, como Salomón, también había pescadores como Pedro, había eruditos, personas que estaban alrededor de la corte, personas como Nehemías, Y sin embargo, esa línea narrativa y perfecta, esa coherencia, y todo va sumamente unificado y todo centrado en el propósito de Dios. Amén. Eso es lo que la persona común y corriente y carnal no puede entender, cómo todo esa narrativa perfecta, unificada y centrada. La palabra de Dios tiene un impacto histórico y cultural. La palabra de Dios, la Biblia, es la obra más leída. No falta la palabra de Dios en ningún lugar. Tú te la vas a encontrar. Nosotros la tenemos plasmada en nuestra bandera. Tenemos un versículo bíblico en nuestra bandera que dice: conoceréis la verdad y la verdad os hará libre.
1: Gloria a Dios.
0: Y no falta, tú puedes llegar a cualquier lugar y la Biblia, sea que tú la odies, sea que tú la ames, no tiene que tenerla. Porque la tiene para intentar
1: refutarla.
0: Y todos quieren aplicarla, y en cualquier momento todos necesitan, aunque no quieran aplicársela, necesitan expresarla y hablar de ella para, de una manera u otra, salirse con la suya, pero terminan entendiendo que esa es la palabra. La va a ver en la corte.
1: Gloria a Dios.
0: La va a ver en la corte, la va a ver en la casa más humilde, la va a ver en una universidad, en una oficina de un abogado, del doctor. Es muy posible que tú encuentres una copia de la Biblia en cualquier lugar.
1: Hay un trabajo que hacen los gedeones, y esta vez que llevan una Biblia a los hoteles, moteles.
0: Oh, sí.
1: Que hasta en los moteles y hoteles usted llega y encuentra
0: una copia del Nuevo Testamento.
1: Se entrega en las escuelas, se entrega en los hospitales. Gloria a Dios, aleluya.
0: Sin y es, excusa.
1: Qué bendición tan grande. Y aunque muchos, como decíamos ahorita, muchos la estudian para refutarla, la leen para tratar de encontrar un error, terminan enamorándose, convenciéndose de que es la palabra de Dios. Otros la buscan para negar lo que dice, sí, pero igual no tienen, exactamente, no tienen base, porque después que empiezan a leer y ven que no hay error en ella, que un autor a lo mejor argumenta un poco más, a lo mejor afirma lo que otro ya dijo, pero no hay contradicción en la palabra de Dios. Aleluya. Dios la hizo excelentemente correcta.
0: Viene siendo como un trabajo periodístico, que cuando tú envías la información, si tú la ves desde el este, tú la ves desde el norte, tú la ves desde el sur, desde el este, desde la posición en que tú te has parado, pero al fin y al cabo es la información que llega.
1: Es la
0: Entonces,
1: información.
0: Si tú la viste desde el este, tú la vas a complementar con el que vio la información desde el oeste, y así la información se completa, y tú te vas a dar cuenta que tú viste el brazo izquierdo, el otro vio el brazo derecho, ok, tenía dos brazos.
1: Estaban diferentes.
0: Entonces se van complementando las informaciones.
1: Exactamente.
0: Eso puede pasar. Entonces, la palabra de Dios es tan influyente que está introducida en el arte, en la palabra de Dios moldea el arte, en la literatura, en la justicia y en la ética mundial, la palabra de Dios.
1: Gloria a Dios.
0: No la puedes sacar de ningún lugar, no hay forma de que tú, en algunos países que han tratado de sacar la palabra,
1: ay, mamá,
0: al final y al cabo terminan usándola de una manera o de otra. Por más, a veces yo veo personas que les gustan citar escritores, hay personas que le gustan citar a la Madre Teresa de Calcuta, y yo digo, citen la palabra de Dios, no le estoy quitando méritos, porque al fin y al cabo lo que ellos dicen salió de la palabra de Dios. Muchas veces que yo, déjame citar que fulano dijo pero ellos lo sacaron de la palabra de Dios, porque al fin, cuando tú vas y resumes lo que ellos dijeron, está en la palabra de Dios. Entonces yo digo, citen la palabra de Dios.
1: Claro que sí. Hasta las leyes, dicen que las leyes del mundo moderno no están tomadas directamente de la Biblia, versículo por versículo, pero que el texto bíblico sirvió como pilar ético y moral.
0: Oh, absolutamente.
1: Para
0: absolutamente.
1: La construcción del derecho moderno.
0: La palabra de Dios, que es la Biblia, tiene respaldo histórico y arqueológico. Eso nadie lo puede quitar, y aún siguen haciendo descubrimientos, y se dan cuenta que lo que dice la Biblia coincide, concuerda absoluto, perfectamente con numerosos descubrimientos geográficos, y ven que todo lo que dice la palabra sobre costumbres antiguas y de ciudades mencionadas en sus páginas han confirmado con precisión relatos que se encuentran en la palabra de Dios.
1: Gloria a Dios.
0: Eso no lo han podido negar. Y ya casi estamos para concluir. Esto sí que es lo importante. Todo lo es importante, pero el carácter transformador de la palabra de Dios. Tú puedes escuchar millones, millones de testimonios de creyentes. Yo te daba el testimonio cortito al iniciar cómo Dios me guió a su palabra para transformar mi vida, transformar mi familia y poder educar al junto de mi esposo, educar a nuestros hijos en base a la palabra de Dios. Yo soy testimonio viviente de que la palabra de Dios funciona. Sus textos no son reliquias antiguas, pero no, son vigentes. Pertenecen al pasado, pertenecen al presente, pertenecen al futuro. Ese es el carácter transformador. Son una guía viva y eficaz que transforma vida. Por eso la palabra de Dios ha sido, es y será siempre el libro que transforma vida y seguirá vigente hasta que Cristo venga.
1: Amén. Gloria a Dios, así será. Bueno, pues mi hermana Norma, gracias por estar con nosotros en este espacio y en esta entrega del nuestro espacio Vida Plena.
0: El honor fue mío.
1: Odeanos Radial, de verdad. Fue un placer tenerla por aquí con tanto conocimiento. Esperamos en el nombre de Jesús y vamos a orar por esto, para que las personas le tomen ese amor a la palabra, que no piensen que es un libro común y corriente, que no piensen que es un alimento. Mire, es algo precioso, es algo valioso, es algo que no tiene precio, el que podamos tenerlo y podamos ser transformados por esta palabra. Y vamos a orar, porque hay muchas personas que tienen a la Biblia como un simple libro, y no es así. Gloria a Dios.
0: De lo que se pierden.
1: Que el Señor en esta noche abra su entendimiento para que sepan que no es así. Amén. Gloria a Dios, en el nombre de Jesús. Ore nuestra hermana Norma.
0: Gracias, Padre amado, porque tú nos has ayudado en esta preciosa noche a exponer este tema tan maravilloso, tan importante, tan fundamental para nuestra vida. Oramos para que cada corazón, cada persona que escuchó este tema, que pueda entender la importancia, lo que no le habían entendido, la importancia de escudriñar, de someternos a tu palabra, la Biblia, que es tu palabra, que puedan atesorarla, que puedan leerla, escudriñarla, amarla, hacerla parte de su vida, su todo, que puedan ellos vivir para ti, entendiendo lo que dice tu palabra. Gracias, Señor, gracias por todo lo que es tu palabra, que puedan escudriñarla, que puedan vivirla, que puedan leerla. Gracias, Padre, en nombre de Jesús, que el Espíritu Santo trabaje en cada corazón. Gracias por nuestra hermana Marilyn, que cada miércoles está aquí. Gracias, bendícela con bendiciones, bendice a cada oyente. En el nombre de Jesús, amén.
1: Amén. Y ahora sí llegamos a la parte final del espacio. Señores, gracias por estar con nosotros. Dios bendiga también la vida de mi hermana Norma y de toda su familia, en el nombre poderoso de Cristo Jesús. Y si usted quiere mandar algún saludo, hermana Norma, porque ya sí nos vamos.
0: Aquí veo en mis redes que en mi casa me están escuchando, mis hijos, mi yerno, creo que mi esposo me está escuchando también, y me están escribiendo algunas personas que escucharon el programa. Bendiciones hasta que sobreabunde para todos. Estamos para servir en lo que podamos y en lo que el Señor nos dirija.
1: Amén. Todos los hermanos de la Asamblea de Dios La Rosa, mejor conocida como Rosa de Saró, nuestro hermano Aguedito, que siempre está en sintonía, nuestra hermana Lusitania, nuestra hermana Gloria, bueno, todos nuestros hermanos y todos los radioescucha, Dios les bendiga y gracias por haber estado con nosotros en esta entrega de su espacio Vida Plena.

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Necesitamos ser como tú. Haz nuestro carácter más como el tuyo. Ayúdanos. Levante sus manos y dígaselo al Señor.

0: Gracias, Jesús.
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Señor, desde el día en que te conocí, realmente he sido el hombre más feliz. Por eso viajo por el mundo diciéndole a la gente que tú eres un Dios maravilloso.

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Jesús, necesitamos ser como tú. Haz nuestro carácter más como el tuyo. Ayúdanos. Levante sus manos y dígaselo al Señor.

0: Gracias, Jesús.
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para que crezca tú. Bendecimos al nombre del Señor. Dios bendiga al mundo. Dios bendiga a todas aquellas personas que están en sintonía, que están esperando este momento. Estamos aquí, la pastora Isabel Polo de Paulín. Les saludamos desde Cabina Radio Bendición 95.1. Estamos creyendo en el Señor, que Él hará maravilla en este día, hará grandes proezas en este día. Si estamos por acá, gloria a Dios. A veces se pregunta, hoy no llegaron, sí, estamos aquí, gloria a Dios. Estamos creyendo en el Señor, que Él tiene grandes cosas que hacer con nuestras vidas. Solamente debemos de creer. Y el que cree en Él, aunque esté muerto, vivirá. Bendecimos el nombre del Señor. Vamos a tener las palabras de Dios. Aleluya. Señor, el Señor, que se manifieste de una manera especial, que se glorifique de una manera especial, que su paz y su amor pueda penetrar en aquellos que no tienen amor ni tampoco tienen paz. Porque hay personas que no tienen la paz de Dios, porque cuando tienen esos problemas, dificultades, piensan hacer muchas cosas que no deben de hacer. Pero cuando tienen la paz de Dios, pues esperen en Él, como dice en el Salmo 40. Pacientemente esperen en Jehová. Se inclinó a mí y escuchó mi clamor. Bendecimos el nombre del Señor. Vamos a leer la palabra de Dios en San Juan 14. Y se lee en el nombre del Padre, Hijo y el Espíritu Santo. No se turbe vuestro corazón. Cree en Dios, cree también en mí. En la casa de mi Padre muchas moradas hay. Si así no fuese, yo no se hubiese dicho, voy pues a preparar lugar para vosotros. Y si me fuere y os prepare lugar, vendré

0: creamos, creas que el Señor, aleluya, te ama, si te dan la oportunidad de tu creerle, de tu amarle, aleluya. Bendecimos tu nombre, Señor, aleluya. Bendiciones, Dios bendiga.
1: Sí, también Dios bendiga más poderosamente. Y los que están en sintonía, Dios bendiga abundantemente. Gracias por el saludo. Me da gusto escuchar a la amada pastora, que dice, bendiga y bendiciones, creemos como de costumbre. Unidos en oración, venceremos, en nombre de Jesucristo, pues aún nos ha manifestado el extremo de tierra.
0: Gloria a Dios.
1: Eso sí, que compárteme con Olga Nova, por favor.
0: Gloria a Jesús.
1: Olga Nova.
0: Amén.
1: La oración.
0: Gloria a Dios.
1: Gracias.
0: Mi alma alaba.
1: Seguimos en oración.
0: Santo.

Sí, Señor, queremos menguar, gloria a Dios, para que crezca tú en nuestras vidas, Señor. Te pedimos misericordia y perdón por a todas aquellas personas que no han conocido, no han sabido que tú eres Dios Todopoderoso, Señor. Te damos gloria, Señor. Mira esas palabras que han sido leídas, esas palabras, Señor, no caiga vacío, sino que caiga en los corazones de aquellos que nos necesitan, Dios mío. Dice que no se turbe vuestro corazón, no tenga miedo, gloria a Dios. Cuando el Señor nos está diciendo que no nos turbemos, que no tenga miedo, es porque, aleluya, hay personas que en esta hora están desesperados por algo que esté pasando en su vida. Pero te puedo decir, aleluya, dice el Señor, yo soy el camino, la verdad y la vida, y nadie viene al Padre si no es por mí. Él dice en su palabra, clama a mí, yo te responderé y te enseñaré cosas grandes y ocultas que no conoces. Siga adelante con el Señor, siga mirando la presencia del Señor en tu vida, gloria a Jesús, aleluya.

0: Jesús mi amo.
1: Y buena, digo mentira.
2: Dios bendiga grandemente, sierva usted.
1: Amén.
2: Por lo suyo.
1: Amén.
2: Y haga Pedro Valverde de aquí de Villahermosa.
1: ¿Sí?
2: Sí. Pedro Valverde de Villahermosa.
1: ¿Pedro de Villahermosa?
2: Sí, Pedro Valverde.
1: Ah, Pedro Valverde. ¿Cómo está usted? ¿Cómo se siente?
2: Excelente, en la mano de Dios.

0: Eso es lo más importante.
1: Amén.
0: Amén. Que Dios les bendiga y me ayudan a orar por un proyecto que tengo para la iglesia.
1: Amén.
0: Que le bendiga grandemente a todos.
1: Sí, amén. Gloria a Dios, sí. Estaremos orando por este proyecto. Gloria a Dios, yo sé que Dios pues le suplirá, ¿verdad?
0: Amén, que sea la voluntad de Dios.
1: Sí, amén. Gloria a Dios.
0: Aleluya. Gracias.
1: Dios te bendiga, Pedro. Gloria a Jesús.

0: bendiciones, Dios bendiga.
1: Dios te bendiga, Polito.
0: Amén, amén, querida, ¿cómo estás?
1: ¿Cómo tú estás, mi amor?
0: Estamos bien, querida.
1: Aleluya. Viendo la mano de Dios obrando en una manera en grande.
0: Amén. Gloria a Dios.
1: Pidiéndole al Señor.
0: Qué bien cayó
1: Señor
0: esa palabra.
1: Obrando.
0: Ay, una manera en grande.
1: Amén. Mi nieta dio a luz.
0: Ay, qué bueno. Qué
1: ya
0: bueno.
1: Tú sabes. Un milagro
0: un
1: de
0: Dios. Un milagro de Dios.
1: Pero ahí está, como dice el coro.
0: Ay, sí.
1: Yo hace mucho que no sé ni de Milady ni de Bolivia, pero ellos están oyendo, y dígale a esas mujeres que yo no les he contado.
0: Ay, sí, él tiene en todo el control.
1: Ah, Dios te bendiga mucho, manita.
0: Amén.
1: Ya tú sabes, yo estoy ahí. Amén. La señora Carmen, he querido y la ve, Polo, pero ya tú sabes, la cosa es difícil para mí. Para yo salir. Pero sí estoy orando por esa mujer. Porque yo le debo la oración a esa señora. En el momento que yo tenía mi problema grande conmigo, esa fue una mujer que trajo una comisión aquí en mi casa a orar por mis hijos. El deber mío era ir allá, pero por lo que te falte todo, pero que no te falte
0: pero todo. Lo más lindo es la oración que llega directamente allá.
1: Amén. Y es porque yo no la veo pasar y él no sale. Pero estoy orando, Polo, por ella. La estoy ayudando a orar, Polo. La estoy ayudando a orar, Carmen. Donde quiera que ella esté ahora, en el nombre de Jesús. Demonio de enfermedad, llámese como se llame. En el nombre de Jesús, guarda, Carmen, para tu gloria. Señor, se ha hecho mucho milagro a través de ella. Amén. Ahora ella necesita de ti. Sí, ten misericordia, ay, aleluya,
0: aleluya,
1: de esa sierva. En el nombre del ay, Señor Jesucristo, Jehová, te estoy pidiendo, creyéndote, porque yo sé que tú lo haces. Ay, aleluya. Oh, gracias, Dios mío, gracias. Muchas gracias, Señor. ¿Y el viejo Polo?
0: Está bien, gracias, Señor.
1: Amén, amén. Ya tú sabes.
0: Ay, sí.
1: Estoy ahí. No te suelto.
0: Amén. Gracias. Yo lo sé. Ay, sí, yo lo sé y te doy gracias. Muchísimas
1: amén.
0: Gracias.
1: Amén.
0: ¿Verdad que sí?
1: Amén. Así estoy llorando mucho por la pastora Polo.
0: Ay, sí.
1: Por eso que yo creo que Dios a veces. No, a veces no me escucha porque yo suelto a mis hijos. Cuando yo tengo un apuro de mis hijos, yo lo agarro. Pero más yo agarro los pastores, los vecinos, los fulanos, los perencejos, los sultanejos. Y hay una señora antes de anoche dijo, Susana, yo quiero ir a conocer a Susana. Y yo aquí, en la Bombotita Morel, detrás del cuartel yo vivo. Y había una, Susana, yo vine para que usted ore por mí. Yo le dije, dentro, Susana, mira a mi hijo así, así. Yo le dije, Señor, gracias, porque ¿quién soy yo que yo no puedo salir a evangelizar y estoy evangelizando en mi casa? Es un milagro de Dios.
0: Amén.
1: Dios te bendiga, manita. Yo sé que tú, y porque a mí me gusta orar por la gente, por su nombre, para que llegue. Para que llegue allá. Mira, Polo, ten misericordia de ella. Ábrele puertas, provéle, ponle amor que sobreabunde. Señor, en el nombre de Jesús, porque tú sabes que nosotros tenemos nuestro más y nuestro menos. Glorifícate en la vida de ella y su esposo. En el nombre del Señor Jesucristo. Gracias, papá, gracias. Y ya no hay que decir muchas cosas. Dios te bendiga, manita. La mujer y ahí, que Dios me la bendiga a todas.
0: Amén, amén. Están por ahí, ya van a venir para acá ya.
1: Aleluya. Pase buena noche, manita.
0: Sí, yo estaba haciendo un trabajo hermoso ahí, tranquilo. Estamos en la mano de Dios también. A ver si tenemos que recibir para poder dar. Gloria a Dios. Dios te bendiga, nuestra hermana Susana. Dios bendiga a nuestro hermano Palanquito. Dios bendiga a nuestra hermana, gloria a Dios, Milady. Dios bendiga a todas aquellas mujeres que son de allá de Villahermosa, ¿verdad? Que siempre están en sintonía, no llaman, pero están ahí. Nuestra hermana Isabel, Sí, Dios bendiga a nuestra hermana Gloria de Cristina. Cristina, Dios bendiga a los pastores. Cristina de Sara, allá en Villahermosa. Dios bendiga también a los pastores Freddy. Gloria a Dios. Dios bendiga a nuestro pastor. Aleluya, Franz. Que Dios bendiga también, aleluya, a la iglesia donde yo estoy pastoreando, cada hermano, que Dios le bendiga a mis sobrinos, mis nietos que están allí, y también mi, aleluya, mis hermanos, gloria a Jesús, mi hermana Maggie, mi sobrino Eduardo, el hombre de la sopa, gloria a Dios, que Dios le bendiga, y pueda Dios bendecirte donde quiera que esté el sobrino mío, y no necesito falta, mucha falta. Aleluya, Dios bendiga a toda mujer que está en los batalles, en campo, en la higuera, donde yo me crié, nací. Que Dios bendiga a todos los batalleros, que Dios bendiga a todos los las personas que están en otro país, también nuestra hermana Joana, nuestra hermana Altagracia, Joni, Dios bendiga a toda mi Altagracia que no vino hoy. Dios te bendiga también, aleluya, a tus hijos, a tu familia, Altagracia. Y Dios bendiga también a nuestra hermana Nuna. Dios bendiga también a nuestra familia que están en sintonía, pero están ahí, que nos llaman, pero están ahí, Nuestros hermanos en los campos, allí en el 82, Palo Blanco, Guerrero, Caimoní, gloria a Dios, nuestra hermana Estel, allá en Guaymate, en Lechuga, también la pastora Sori y su esposo, aleluya, una hermana que siempre nos llamaba de Guaymate, de allá de Lechuga también. Bendecimos tu nombre, Dios, que Dios te bendiga, mi hermana. Dios bendiga también a nuestro hermano Rafael allá en Nueva York. Gloria a Jesús. Bendecimos el nombre del Señor. Bendecimos también a aquellas personas, pastores, que están pasando un momento difícil allá en Miche. Mis sobrinos, mis sobrinas que están en Miche. Bendiciones, mis hermanos André, Daniel. Mi hermano, Dios mío, Jover, allá en el Ceibo. El pastor Cacao, allá en el Ceibo. Casi yo no menciono a personas para saludar porque a veces yo sé que están durmiendo a esta hora. Pero sí sabemos que Dios tiene una palabra para ti. No te me duermas. Dios tiene una palabra.

0: Bendiciones, Dios bendiga.
1: Pastor Apolo, sí. Yo quiero que usted me escuche, porque es que no me hable, porque no tengo nada de minuto. Yo, después usted me habla. Dios me la bendiga, la quiero mucho.
0: Querida.
1: Y no me suelten. No. Es que yo le quiero decir que Cristina de Salas se murió hace mucho, no me dijeron.
0: No.
1: Cristina de Salas se murió hace mucho. Yo escuché que se había muerto. Tiene más de 6 meses.
0: Sí.
1: Y sí, y yo oigo mucha gente mencionándola, me parece, porque yo escuché eso ahí en la emisora. Pregunte.
0: No lo sabía.
1: Que Dios me la acompañe y no nos suelte, hermanita. Sí. Susana, yo siempre la llevo ahí, a toditas ustedes, mi hermanaza. Dios me la bendiga a todas. La quiero mucho. Llévenme mis hijos ahí. Dios me los cuide a todos.
0: Amén. Mi alma alaba a Dios. Pues mira, no lo sabía, de verdad que sí. Oh, Dios. Pero Dios tiene el control de todo. Gloria sea el nombre del Señor. Aleluya. Aleluya. No te siempre tiene la sonrisa, a pesar de los procesos que estoy llevando. Siempre.

0: Dios le bendiga.
1: Dios continúa bendiciendo, Pastor Apolo.
0: Amén, amén. ¿Cómo está usted, nuestro hermano Rafael?
1: Muy bien, Pastor Apolo. Me siento como los niños que tienen mala maña. Soy niñito con usted porque me estaba preocupado por no sentirlo hace un ratico.
0: Estaba aquí en una oración.
1: Le dije, sí, gloria a Dios. O sea, había batalla, sí, pero gracias a Dios que usted está aquí.
0: Amén.
1: Quería no preguntarle por algo. Usted dijo que no se durmiera. Yo no me voy a dormir. En nombre de Jesús, vamos a echar.
0: Así mismo, hay una palabra para ti. Amén.
1: En el nombre de Jesús, vamos a echar pleito.
0: No se me duerme.
1: Esa pastora que se llama Juana. Como familiar de la hermana que usted le llama Polanquito.
0: Uh-huh, sí.
1: ¿Qué ha pasado con la pastora Juana?
0: Tiene muchos días que no.
1: Pero no es que está quebrantada de salud ella.
0: Juana es la de
1: Gasto Sierra. De la Sierra, no es.
0: A veces no pueden llamar y esas cosas así. Uh-huh. Pero no es que tú sabes que hay un proceso que uno pasa a veces, tiene que estar escondido.
1: Sí, está la hermana Punte Turbí también, que siempre, que una hermana que tiene mucho amor por la emisora.
0: Hermana Turbí, ella es de Comajón.
1: Sí, que Dios bendiga a esa dama. Se ve que ella tiene mucho amor por la emisora. Ella,
0: hermana Turbí,
1: Cuando no llama a algo, Dios sabe lo que le está pasando, y la pastora Juana Polanco.
0: Uh-huh.
1: Ay, sí. Dios continúa bendiciendo, y no sé, Dios bendiga a los que te van a acompañar. El Espíritu Santo está ahí con usted también.
0: Amén.
1: Y Dios bendiga a todos los que están de pie en estos momentos y los que están en la otra parte chica, que son televidentes, que ven. Que Dios bendiga a todos los que están en la emisora laborando.
0: Sí. Que
1: gracias, Pastor Apolo, por la oportunidad.
0: Amén. Gracias por sus oraciones y por su llamada también. Nuestro hermano Nelson está también ahí.
1: No lo he soltado como una vez. Bueno, ya el hermano Nelson ha votado. No lo he votado, mi hermana.
0: Siempre está ahí presente.
1: Sí, como te dijo, el Espíritu Santo te. Bendiciones, mi amada.
0: Así es. Hay momentos difíciles que uno tiene que estar escondido ahí, tranquilito. Sí, yo me acuerdo que en los días de

0: Qué bien que está nítido. Porque la oración hace tener fe. Sí, la oración.
1: ¿Y ustedes cómo están ahí en esa emisora?
0: Estamos bien, gracias al Señor.
1: Qué bueno, me alegro mucho de verdad. Sí,
0: estamos bien, estamos creyéndole a Dios, ¿verdad?
1: Y no he oído la voz de Yesenia, ni la pastora de Villahermosa, como la
0: Charo, ella está por ahí.
1: Que me la salude esa mujer, esa guerrera, y la princesa.
0: Te están escuchando.
1: Ah, que Dios me la bendiga mucho, que Dios me la bendiga, estamos pendientes.
0: Sí, yo sé que ya sí.
1: Ya usted sabe.
0: ¿Y de dónde nos llama?
1: ¿Eh?
0: ¿De dónde nos llama usted?
1: De aquí de Villa San Carlos, Norberto Jean.
0: No te afures, ya yo sé que tú te camuflas, tú te camuflas.
1: Ay, caray. Bendiciones.
0: Mira, sobrino mío, te voy a poner una multa por eso, yo. Ay, bendiciones, mi hermano, amigo mío, mi sobrino hermoso. Gloria a Dios. Dios bendiga a mi hermana también, Maggie, allá. Todas las personas que son de Villa San Carlos, que están en sintonía, nuestra hermana Diosa, mi amiga, mi hija, Dios te bendiga mucho, aleluya. Dios bendiga también a mi hija Gisela C. Pedro, mi hija Mayerin Gisela y José C. Pedro, también todas aquellas personas que están en sintonía, de verdad, no importa el lugar, el país donde te encuentras, Dios tiene una palabra para ti hoy. No te duermas. Eso que tú le estás preguntando tanto a Dios, ahí está Dios. Para bendecirte. Así que tranquilo. Él tiene el control. Aleluya.

0: ya en este momento, pues estamos aquí, cuatro princesas de reino de los cielos. Así que lo vamos a estar. Charo, nuestra hermana también. Hay una. No hay delito. Seria, no le gusta que le diga, nada más quiere que uno le presente así. ¿Y quién no tiene nombre en esta tierra? Los míos. Vamos, hermanitos míos.
1: A su nombre sea la gloria.
0: No me aguanta. Santo. Oye, que no le aguanta y me va a tener que aguantar por muchos años, mi amor.
1: Bendito sea el nombre de Dios.
0: ¿Cómo es la cosa? Bendiciones. Vamos a tener a los pastores.
1: Amén. Dios me le bendiga poderosamente, mis amados hermanos y amigos, dándole gracia a Dios que por su gran amor y su gran misericordia nos da el privilegio de estar aquí en este bendecido y santo altar radial, en su emisora favorita 95.1 Radio Bendición, la radio que te bendice 24/7. Con su teléfono 809-550-8266. Gloria a Dios, aleluya. Y fuera del aire, 809-349-1077. Dándole la gracia a Dios que nos da el privilegio de una vez más estar en este lugar, bendiciendo la vida de todos nuestros oyentes, amigos, aleluya, hermanos, pastores, pastoras. Gloria al Señor, todos los hermanos del interior y del exterior del país. Dios me le bendiga a todos, no importa el lugar del mundo, el rincón del mundo donde estén. Dios bendiga su vida poderosamente en el nombre de Cristo Jesús. Dios bendiga al equipo, gloria al Señor, de varios países que siempre están en contacto con esta emisora, de mano a mano, gloria al Señor. Dios sabe quiénes son y dónde están. Aleluya, Dios me le bendiga poderosamente. Dios bendiga, gloria al Señor, a mi familia personal, mi esposo y mis hijos y nietos. Dios lo esté cubriendo poderosamente en el nombre de Jesucristo. Dios bendiga también a todo mi vecino del sector del Picapiedra.

bendiga a la pastora, aleluya, profeta Modesta Rivera. Dios bendiga a Gloribel Báez, esa mujer de Dios, que siempre está ahí mano a mano con esta emisora, mi hermana Arilis. Dios te bendiga, Mónica. Aleluya, Cristina. Gloria a Dios. La pastora Sani. Moisés, Dios te bendiga, guerrera. Y Dios bendiga a mi hermano Marino. Gloria a Dios, Alea. Aleluya, que siempre están ahí escuchándonos. En el nombre de Jesús. Sí, que hermano, Dios, la palabra de Dios, sus bendiciones son nuevas cada día. Dios bendiga a Jacqueline Francis. Dios bendiga a los pastores de aleluya, Centro de Adoración Monte Moriá, Johnny a Carmen. Dios bendiga también a los pastores Claudio Ponce, Ana Matos de Ponce. Gloria a Dios, Iglesia Volviendo al Principio. Dios bendiga a Natalia Bolier, al ministerio. Gloria a Dios que Dios ha puesto en su mano. Y Dios bendiga al mundo entero por los cuatro puntos cardinales. Dios bendiga a todos.

una vez más el Señor nos ha dado la oportunidad para estar acá en el Tete Radial para la gloria y honra del Señor. Agradecida del Padre, del Hijo y del Espíritu Santo que se encuentra en esta cabina alrededor de cada uno de nosotros, poniendo un cerco sobrenatural para así estar orando, intercediendo por cada uno de ustedes. Bendecimos la vida de cada oyente, de aquellos que nos escuchan, aleluya, de cada barrio, de cada ciudad internacional. Agradecida de Dios

FM, tu radio bendición, la que no duerme, la que es 24/7, en esta hora te hace la invitación, aleluya, para que esté con nosotros trasnochando en esta madrugada. Bendiciones para mis hijos, bendiciones para mi vecino, bendiciones para cada una de aquellas mujeres que siempre están trasnochando con nosotros, aquellas mujeres, mujeres de fe, Esperanza Pellegrini, aleluya, Juliana Guerrero, Holanda de Jesús, aleluya, cada una de aquellas mujeres que siempre están ahí escuchándonos. Bendiciones de lo alto para cada uno. Bendigo la vida de mi pastor, de mi pastora, aleluya, que el Señor esté siempre con cada uno de ellos, con cada uno de ustedes, recordando y haciendo en el

0: En esta hora estamos aquí para romper la cadena, reconociendo que el Señor que lo va a hacer a través de cada oración, que solo somos un vaso. Amén. Y reconociendo también, aleluya, que usted puede llamar, que usted puede escribir y se le pondrá atención a cada una de las peticiones que usted tenga delante del Señor para ayudarle a orar. Porque todo lo que hacemos lo hacemos para gloria y honra de nuestro Señor Jesucristo. Bendigo la vida de cada una de los radios oyentes que están escuchándonos. Aleluya, de los que se están conectando en esta hora, tanto internacional como local, para su gloria y su honra. En el nombre de Jesús le habla su hermana misionera Ibelice Adame. Pasamos con la otra misionera, Yesenia.
1: Aleluya, aleluya. Gloria al Padre, al Hijo y al Espíritu Santo. Amén. Para mí es un privilegio, gloria al Señor, estar aquí como cada miércoles para jueves en la madrugada, glorificando el nombre del Señor. Gloria al Señor. Sabemos que Dios nos tiene aquí con un propósito de ganar las almas para Cristo. Aleluya, gloria al Señor. Así que uno se duerme, uno se pelea. Aleluya, en la cama grande. Gloria al Señor, pelea por su bendición en esta madrugada.

0: encontré mujer.
1: Gloria a Dios.
0: Señor, pastora,
1: santo tú eres.
0: Aleluya. Y el Padre libre de Espíritu Santo.
1: Santo.
0: Mando un saludito primeramente a mi pastor Eliezer de Rosario, Nuri de Rosario y la Montesina ahí completa, los jóvenes, los caballeros, a los niños. Gloria al Señor, porque allí en mi congregación hay ministerio de niños. Aleluya, de niña, alabado sea el nombre de Jesús, esa misionerita. Gloria al Padre, bendigo de una manera especial a mi congregación Monte Sinaí, también a mi hijo, a mi familia allá en Villahermosa. Gloria al Señor y a mi hermana querida, la amo mucho, a mi hermana Gloribel. Gloria al Señor, también a Mónica, Lucrecia, gloria al Señor, esos guachimanes que siempre me están escuchando, aleluya. Y ustedes saben que hay lugares que están amaneciendo, hay lugares que están de día, aleluya, hay lugares que están de tarde.
1: Así es.
0: Así por eso tenemos que saludar al mundo que nos esté escuchando, a nuestra hermana Milady. Aleluya, también a esa persona que nos escucha del Seibo. Gloria al Señor, que el Señor está también a la iglesia Charo, donde estuvimos, que nos escucharon allá en Valladolid,
2: iglesia de la profecía.
0: De la profecía, que Dios bendiga grandemente. Gloria al Señor, a Leuri.
2: Que me escuchan, que María.
0: Aleluya. A Leuri, que aunque ella no llame, pero ella siempre.

0: eso, trasnochadores que también escuchan a Ruth. Claro, también, amén, como claro, nosotros lo escuchamos.
1: A ellos y a ellas.
0: También, es una radio que no duerme. Uh-huh. Eso es
1: 24/7, adiós sea la gloria.
0: Peleando en la ley, porque así lo digo. El a mi madre modesta, Rivera, ya en Villa Hermosa,
1: santo tú eres, Jehová.
0: Y a Progreso, ahí en su aposento alto, la mella, a todita ahí, en el aposento alto de mi querida madre modesta Rivera.
1: Aleluya.
0: Una mujer guerrera, una mujer que lo entrega todo por el Señor, que el Señor me la siga fortaleciendo y bendiciéndola grandemente. Aleluya, gloria al Señor. Así que no se duerme en esta madrugada, así que espere su bendición. Tenemos una palabra poderosa de parte del Señor,
1: gloria,
0: en esta madrugada, así que ponga su copa de
1: gloria
0: arriba. Aleluya. Y pídale al Señor que la
1: Santo
0: llene.
1: Dios.
0: También a nuestra amada Paola Veró, que Dios la bendiga grandemente.
1: Y
0: a
1: esa gran mujer de Dios.
0: Y a cada noche a dormir. Entonces vamos a estar pasando a nuestra hermana Pastora.
1: Tú eres todo. Gloria a Dios.
0: Aleluya.

0: gloria a Dios, aleluya. Y como él dice, no es un amuleto de suerte. No es, aleluya, un amuleto de suerte, como muchos tienen cosas amarradas, muchos tienen tira amarrado con siete colores en los pies, en la mano, y tienen tantas cosas, pero sin embargo, el Dios que nosotros les servimos, no necesitamos nada de eso, solamente necesitamos creer en Él, y servirle, serle fiel. No necesitamos vela, no necesitamos tener tatuajes, no necesitamos tener cosas guardadas, no necesitamos tener nada de eso, solamente tener una esperanza de fe en Él, solamente creer en Él. Aleluya. Y muchas veces hay personas que dicen, no, esto es lo otro. Y dice, ay, santo, lo más lindo de la vida que me puede suceder a mí es conocer a nuestro Dios Todopoderoso. Lo más lindo que me puedo yo, aleluya, que Dios me dio la oportunidad de verlo, de quererlo, de conocerle, de servirle, gloria a Dios, porque muchos quisieran estar en este lugar y no pueden. Muchos quisieran, aleluya, servir al Señor y no pueden, gloria a Dios, aleluya. Y como dice, aleluya, en el tiempo que estamos viviendo, aleluya, Dios bendiga a este joven que aceptó al Señor el día de hoy. Que Dios bendiga a aquellas personas que le ha dicho sí al Señor el día de hoy, porque es un paso muy importante, es un paso hermoso, precioso, de venir a los pies de Cristo, de servir al Rey, aleluya. Eso es lo más hermoso que una persona puede, aleluya, romper el silencio de su vida y decirle, sí, Señor, heme aquí, yo te sirvo, gloria sea el nombre del Señor, aleluya. Aunque mucho, aleluya, siempre no van a creer, muchos te acusan, muchos te señalan, muchos dicen, no, tú no tienes a Dios, pero yo he conocido a un Dios de poder, he creído en un Dios que no se ve, pero está ahí, gloria a Dios, lo siento en mi vida, en mi corazón, aleluya. Muchos, aleluya, quieren callarte cuando tú estás hablando del Padre, del Espíritu Santo, de aquel que vino y murió en la cruz por nosotros, pero Dios me llamó con una palabra. Aleluya, ir por todo el mundo, predicar el evangelio a toda la criatura, a todas las naciones. El que creyere y fuere bautizado será salvo, mas el que ya no cree ya es condenado. El que no cree ya es condenado. Crea en el Señor Jesucristo, tú y tu casa serán salvos. Mi alma alaba a Dios, le doy gracias al Señor porque me miró sin tener, aleluya, nada, gloria a Dios, enferma, y Dios, aleluya, me devolvió la vida, gloria a Dios, mi alma alaba al Señor, aleluya. Somos más que bienaventurados aquellas personas que le sirve a Dios, aunque esté enfermo, te sano, aunque te sale, Señor, no te sale, siga adelante, no te detenga, gloria a Dios, aunque no quieran que tú hable o hable, pero siga adelante, gloria sea el nombre del Señor, como dice el coro, aleluya, dice una alabanza, tú sigue trabajando, tú sigue trabajando para el Señor, aunque no quieran escucharte, aunque no quieran que tú abras la boca, pero tú sabes a quién tú le estás sirviendo, y tú le sirves al hombre, tú le sirves al Dios vivo, gloria sea el nombre del Señor. Un momento dado, agarraron un día a Pedro preso y le dijeron, nosotros no queremos que tú hables en el nombre de Jesucristo, de ese Cristo que ustedes le hablan, de ni su nombre, nosotros no queremos que tú hables, aleluya, en su nombre, a ese Cristo que nosotros matamos, a ese Cristo que ya murió, a ese Jesús que ya murió en la cruz, nosotros no queremos que tú hables en el nombre de Él, gloria a Dios, aleluya, mi alma alaba al Señor. Y sabes lo que le dijo Pedro, aleluya, a esos hombres, le dijo, ¿a quién debo yo, aleluya, oh gloria a Dios, aleluya, de obedecer? ¿A Dios o a los hombres? Oh, mi alma alaba a Dios, aleluya, mi alma alaba al Señor. Pedro no se selló la boca porque esos hombres aún estaban, aleluya, haciéndole esa la guerra para que él no hablara. Él siguió adelante, él siguió predicando, y esos hombres podían matar a Pedro en el momento, pero Pedro le dijo, ¿a quién yo debo creer? o a quién yo le debo, aleluya, oh, mi alma alaba a Dios, de obedecer a Dios o a los hombres. Pues entonces dice, él dice, pues yo, aleluya, hoy decido servir a Dios y obedecerle a Él. Gloria a Dios, aleluya. Y Pedro hablaba en el nombre de Jesús. Tú no sabes, tú sabes, tú tienes que saber eso, aleluya. Tú como cristiana, tú como persona que le predica al Señor, muchos no desean escuchar ni siquiera tu nombre. Ni quieren ni que tú hables de Dios. Pero sabe una cosa, siga trabajando. Siga hablando en el nombre de Cristo, siga predicando, siga diciéndole, sí, Señor, voy a ir a hablar, voy a predicar en tu nombre. Y tú verás, el que obedece a Dios y no a los hombres, porque los hombres nunca, por lo mal que tú te viste, si te viste de blanco, hay personas, mire, ay Dios mío, que como quiera tú no le vas a caer bien. Tú te viste de blanco, no le va a caer bien. Tú te viste de colorado, no le va a caer bien. Tú te viste de amarillo, no te va a caer bien. Ninguna manera tú no le va a caer bien, porque tienen al diablo metido adentro. Yo lo reprenda. Y la persona cuando tiene el diablo metido adentro, tú no lo vas a cambiar ni con un abrazo, ni con un regalo, ni con nada, porque tiene a Satanás metido. La sangre que te lo consuma. Pero tú, que le sirve al Dios de los dioses, a Rey de Reyes, Señor de Señores, siga, siga trabajando para Cristo. Siga hablando en el nombre de Cristo, porque Cristo viene ya y va a venir a buscar a aquella persona que le obedece. Él viene a buscar a aquella persona, aleluya, que hace su voluntad, que guarda su mandamiento. Él viene a buscar a aquello, aleluya, que ha dicho, sí, Señor, en medio de estos tiempos que están tan peligrosos, en medio de que la gente no te quiere, te ama, no te aman. Yo le voy a dar unas palabras de bendición en esta hora. Siga amando, porque el amor y la fe, esos son los que van a permanecer. Eso es lo que va a permanecer. Si tú ves que no tienes amor por una hermana, ay, yo no la soporto, ay, yo no la quiero, no, yo no lo estoy diciendo porque mi hermana nos está hablando está así, no. Sino que hay personas, hermanas, hermanos, hermanos de Dios, hijos del Dios viviente, no soporto a la hermana, no lo aguanto. Mira, tiene que tener mucho cuidado con eso. Porque Cristo ama y el amor de Dios permanece para siempre. Y si tú ves que tú no tienes ese gran amor para con tu hermano, vamos a arrepentirnos, corre, convierte, porque Cristo viene y te encuentra con ese clavo en ese corazón. Por esa hermana hay problema, hay problema, va a haber problema. Ay, ¿por qué me quedé? Ay, tú vas a decir ese ay, a ese ay por no arrepentirte, por no convertirte a Cristo. Mi alma alaba a Dios en este día. No soy yo que voy a predicar, pero estamos hablando de las palabras de Dios. Y estamos creyendo que Dios quiere cambiar a los hombres, quiere cambiar nuestra manera de pensar, quiere cambiar nuestra manera de hacer las cosas. No solamente yo me convierto por una ropa, porque la gente me tenga que ver que yo estoy convertida. No, yo me tengo que convertir de adentro hacia afuera. Oh, Sama, ahí, Amanda. De adentro, desde de adentro, aleluya. Que mi corazón cambie mi manera de ser, mi manera de actuar, mi manera de hablar, mi manera, aleluya, de amar. Esa manda la basura, eso manda el Señor, aleluya. Eso manda de nosotros el Señor, que amemos los unos a los otros. No amemos los unos a los otros. Porque mira, hermano, que Cristo venga y te encuentra con ese clavito ahí. Ay, mi amor. Y va a decir, ay, Señor, ¿por qué me quedé? Porque la gente cree que solamente el pecado es un adulterio. El pecado esto, el pecado lo otro. Cuando tienes a alguien dentro de tu corazón, odiándolo sin ningún motivo. Bueno, bendiciones de lo alto. Dios te bendiga, Dios te guarde, de verdad que sí. Mi Señor Jesucristo viene, viene pronto a buscar su iglesia. Tú y yo debemos de saber, y lo sabemos, guardemos nuestro corazón. Yo le digo a veces, estamos conversando, mi hija, a veces mi esposa, decimos, mira, mi corazón es muy pequeño para guardar demasiadas cosas. Hay mucha gente que quiere guardar demasiado disparate en su corazón. Bota un poco esas cosas que no están buenas. Bótalo verdaderamente, sí, porque hay mucha gente que tiene demasiadas cosas y se inflama así, y el orgullo así. No, suelta, suelta todas esas cosas. Que si viene Cristo y te encuentras con ese corazón tan lleno de basura, porque hay cosas que ni pertenecen a estar en nuestro corazón. Oh, mi alma alaba a Dios. Vamos a escuchar una alabanza y de ahí vamos a escuchar a nuestra hermana pastora que va a predicar. Si ustedes quieren decir algo, estamos a su orden, mujeres. Hello. ¿No dicen nada?
1: Que Cristo viene.
0: Aleluya, Cristo viene, de verdad que sí. Eso sí es verdad. Una verdad que la gente quiere ignorar. Y yo creo, si yo me convertí ya hace 22 años, yo creo que está más cerca que ayer. Él está más cerca que ayer. Gloria a Dios. Aleluya.

0: impresionante. Bendecimos el nombre de nuestro Señor Jesucristo. En esta hora vamos a escuchar palabra de Dios. ¿Usted está dispuesto? Pues yo sé que hay muchos que ya tienen una cuchara, tienen su plato, tienen un vaso de agua, para que cuando llegue, que está verdaderamente ese plato vacío, que no tiene, pues pueda tomar un vaso de agua, porque la palabra corta y también restaura. Amén. La palabra corta, restaura, limpia y ayuda a nosotros a ser cambiados, ¿sabes? ¿Tú sabías que la palabra de Dios es que nos cambia? ¿Tú sabías? ¿Tú sabías que la palabra de Dios es que nos limpia? Sí, porque Jesús le dijo a sus discípulos, ya ustedes están limpios por la palabra. Por la palabra es que nosotros nos limpiamos. No nos limpiamos por otra cosa, ¿no? Porque en la misma palabra nos enseña la verdad. Y pues dice, conoceré la verdad y la verdad nos hará libre. Es por la palabra que nos limpiamos. Nosotros tenemos que reconocer la falta que tenemos y quitarla, porque Dios, aleluya, como dijo una hermana, dice una hermana, en el cielo no hay zafacón. No, aquí es que hay zafacón para botar las basuras. Así que ustedes de aquí vamos a limpiar nuestra alma, que Cristo viene ya. Y con estas palabras, pues le estamos ahora, le vamos a tener nuestra hermana pastora Sharo, que va a tener la exposición de la palabra. Bendiciones.
1: Amén. Amén, amén. Dios me le bendiga a todos nuevamente. Vamos a estar leyendo a San Juan, primera de Juan, capítulo 2, verso 15. Gloria al Señor. Primera de Juan, capítulo 2, verso 15. Gloria al Señor, aleluya. Esas son las epístolas de San Juan. Gloria al Señor, aleluya. 2:15. Gloria al Señor. Y por ser palabra de Dios, será leída en el nombre del Padre, del Hijo y del Espíritu Santo. Amén. Dice, no améis al mundo, ni las cosas que están en el mundo. Si alguno ama al mundo, el amor del Padre no.

0: esté en él, porque todo lo que hay en el mundo, los deseos de la carne, los deseos de los ojos y la vanagloria de la vida, no provienen del Padre, sino del mundo. Y el mundo pasa y sus deseos, pero el que hace la voluntad de Dios permanece para siempre. Gloria al Señor. Despeguémonos de este mundo. Gloria a Dios. Y no es que Dios nos está mandando a morirnos antes de tiempo, sino a que despeguemos nuestro corazón, nuestra alma del mundo. Gloria a Dios, que nos limpiemos y que nos despojemos cada día más de todo peso de pecado que nos pueda estar asediando, y que corramos, gloria a Dios, aleluya, al oportuno socorro que Jehová Dios nos está brindando. Gloria al Señor. Y cuando yo me encontré con esta preciosa palabra de San Juan aquí, gloria al Señor, aleluya, que no amemos al mundo ni las cosas que están en el mundo, porque dice que en el mundo lo que hay, gloria a Dios, son los deseos de la carne, los deseos de los ojos, gloria a Dios, lo que hace que la persona se embriague, se incline, gloria a Dios, seamos engañados, gloria a Dios, por las cosas pasajeras que están en el mundo. Muchos, gloria a Dios, están cayendo lamentablemente, gloria al Señor, aleluya, siendo engañado por la vanagloria de este mundo, por los deseos de los ojos, gloria al Señor, aleluya, por los deseos de la carne, gloria al Señor, que dice que todo eso es pasajero, gloria a Dios, aleluya, todo eso es vanidad. Y Dios llama a cada uno de nosotros y a su iglesia, que en medio de este siglo de una generación maligna y perversa, nos llama a que resplandezcamos como luminares de Cristo, que nos despeguemos, gloria a Dios, de este sistema basado en engaño, basado en mentira. Y son cosas que realmente muchas veces nosotros la vemos atractiva, nosotros la vemos, gloria al Señor, como que es lo que está bien, como lo que está correcto, y no es así. Gloria al Señor, aleluya. Porque son cosas vanas. Él dice, porque el mundo y su deseo pasarán, pero el que hace mi voluntad, Dios Jesús, permanecerá para siempre. Amén. Gloria al Señor. Y poco a poco, amado, estamos viviendo en un sistema, gloria al Señor, que se está dejando envolver así sutilmente por la vanagloria de este mundo. Sutilmente estamos siendo envueltos por la vanagloria de este mundo. ¿Y qué es lo que vano? Algo que no tiene peso. Gloria al Señor. Algo que no tiene sustancia. Algo liviano. Y Dios llama a este mundo y a su sistema como algo vano. Gloria al Señor, que no tiene esencia. La vanagloria de este mundo. Gloria a Dios, los deseos de los ojos, de la vista. Gloria a Dios, de la carne, son pasajeros. Bendito sea el nombre de Dios. Entonces Dios llama a la iglesia de Él, comprada a precio de sangre, que nos despeguemos, gloria a Dios, de la vanagloria de este mundo. Cuando el mismo Jesús vio a Satanás, dijo, apártate de mí, gloria a Dios, porque no tiene nada que ver conmigo. Gloria al Señor, aleluya. Nada tiene que ver conmigo, porque ahí viene el príncipe de este mundo. Él le dijo, y nada tiene que ver conmigo, porque él sabe que lo que Satanás le ofreció en Mateo capítulo 4, él lo llevó a lo alto y le mostró todo el reino del mundo. Y le dijo, todo esto yo te doy, si tú postrado me adoras. Y él le dijo, vete Satanás, porque Cristo está. Al Señor tu Dios adorará y a Él solo servirá. Él le enseñó la vanagloria del mundo, aleluya, los deseos de la carne, aleluya, los deseos de la vista, lo que nos embriaga, lo que nos llama a la atención, lo que vemos como oro que brilla, aleluya, pero sin embargo es un engaño, es un regalo envenenado. Él se lo mostró a Jesús. Le dijo, todo esto, lo subió, lo enganchó, todo esto yo te voy a dar. Sí. La vanagloria de la vida, tú no ves, la vanagloria, lo que le gusta a la gente, lo que le llama, lo que lo satisface, todo esto yo te doy si tú postrado me adoras. Porque Él sabe que a los humanos nos llama, nos satisface, nos gusta a esas cosas del mundo. Pero Él lo dijo en Santiago 4:4. Oh alma adúltera, ¿no sabéis que la amistad con el mundo es enemistad contra Dios? Cualquiera pues que se hace amigo del mundo se constituye enemigo de Dios. Por eso es que Jesús no quiere nada con este sistema terrenal. Porque Él sabe, cuando Él llegó al templo, que volteó la mesa, era porque le estaban ensuciando su área, porque nada quiere con lo que puede empañar, gloria a Dios, lo terrenal de Él y lo limpio de Él con las cosas del sistema del hombre.
1: Estaban hurtando,
0: engañando, contaminando el templo. Y hoy él estaba reprochando por la contaminación de un templo físico, pero ahora es el templo mío, que es peor. Es el templo personal que estamos contaminando. Gloria a Dios, aleluya. Con la vanagloria de este mundo. Gloria a Dios, aleluya. Que muchas veces creemos que Dios está ahí y Dios no está ni cerca de por ahí. Gloria al Señor, aleluya. ¿Por qué? Porque la me. Sí.
2: Sí. Porque Dios no puede ser engañado.
0: No.
2: Puede ser que la persona quiera mostrar a otras personas que Dios está en el lugar. Pero Dios no puede ser burlado. Amén. Lo que el hombre siembra, eso mismo cosecha. Amén. Cuando una persona está transmitiendo cosas malas, tarde o temprano se va a descubrir. Porque no ve que los sacerdotes permitían que vendieran en el templo, y vendían palomas, vendían cambiaban monedas, tenían un colmado, un mercado donde no debería de haber mercado, porque ahí se hablaba la palabra de Dios. Pero llegó el día donde Dios le dijo, no, aquí no,
1: mi casa será
2: llamado casa de adoración. Y por eso es que muchas personas tuve que con muchos años están en la iglesia y hacen cosas y hacen cosas, y de pronto tú ves que se descarrian, de pronto ves que se van de la iglesia, y tú dices, oh, pero ese hermano estaba muy bien, estaba muy bien, bonito, pero ¿y lo que estaba haciendo atrás? Sí. ¿Y lo que estaba haciendo? Tal vez tú lo ves que va ascendiéndose atrás, y cuando tú ves, ya no vuelve más, porque la Biblia nos dice que ninguna cosa malas puedes crecer dentro de los santos, dentro de la iglesia. Entonces, va a salir para afuera. Por eso que hay mucha gente que está en iglesia, pero están hasta descarriados, hace rato que están descarriados. Entonces, por lo más que tú veas, pues está como decía una señora. Por lo más que tú veas, el sol no se tapa con un dedo. Así que tarde o temprano se va a salir a la luz lo que esa persona es. Por eso hay que estar limpio delante del Señor. Dios no tiene. Por eso, hay muchas personas, a veces estamos pasando un momento difícil. Ay, no está convertida en cristiana, mira, tú ves. Lo que pasa es que esa persona está pasando un momento difícil. Ora por esa persona.
0: Amén.
2: Por eso. Pero no, hay otros que no. Hay otros que están haciendo muchas cosas malas, ocultas. Dentro de la iglesia. Dentro de la iglesia. Están ahí. Pero Dios también los saca. Dios los saca afuera. No veis que el rey Nabucodonosor, Dios le mandó a decir, no te sientas orgulloso por lo que tú has hecho, porque lo que tú has hecho, yo te lo di. O sea, no fue con tu fuerza, sino que yo te permití tener todo eso.
1: La gran Babilonia.
2: Él no, se sentía que era él que estaba haciendo todo eso. Sin embargo, yo le dije, y se lo mandó a decir. Tú ves que a veces estamos hablando de un tema o algo, a veces no es por nosotros, que a veces hay muchas personas que lo necesitan. Que necesitan escuchar esa palabra para que se retrate o deje de hacer lo que está haciendo, porque Dios lo ama. Dios nos ama a nosotros, Dios nos dice las cosas. A mí Dios me ha dicho las cosas, cuando está haciendo las cosas mal, Él me lo dice. Entonces, Dios te lo tiene que decir para que te convierta a él. Entonces, y cuando el rey un día estaba muy feliz, muy contenta. Todo eso lo hice con mi propia, con mi propia fuerza. Ahí mismo llegó esa boca y le dije, hasta hoy llegaste. Lo que dije de ti, pasa. Así mismo se convirtió ahí mismo, se volvió, se puso loco, como decimos la gente, se convirtió en una, comía hierba, mucha gente, hay mucha gente que están descarriados, porque hay una parte de la iglesia que tiene que volver a recuperar, sí, que es el temor a Jehová. Y la gente han perdido mucho el temor, porque como Dios le está dando mucha oportunidad, ay santo, le lucha. Mucha oportunidad. Oh, gloria, mi alma te alaba.
1: La libertad como libertinaje.
2: Santo Dios, mi alma te alaba.
1: Como el tiempo de la gracia.
2: Gracias, Señor.
1: Como el tiempo de la gracia.
0: Gracias, gloria a Dios.
1: La gente está muy, muy desajustada. ¿Por qué? Porque entendemos que este es el tiempo de la gracia.
0: Sí. Amando al mundo.
1: Ajá, pero como Dios tiene misericordia. Y el tiempo de la gracia, como dice un adagio, que cuando no están los dueños de la casa, hagámosle fiesta porque nada nos cuesta. Pero el Señor está mirando.
0: Todo, amén, amén. Ahí gracias. Está la parábola del mayordomo. Que él se fue, porque él se fue, él empezó a hacer la cosa mal. Pero él se fue, pero él volvió a pedirle cuenta. Entonces Jesucristo se fue, nos dejó la palabra, pero nos viene también a pedir cuenta. Gloria al Señor. Vamos a tener que rendirle cuenta. Y no, por más que Él tenga misericordia, Jesucristo no quiere nada con el sistema de este mundo. Por eso cuando Él oró por su discípulo en San Juan 17, gloria a Dios, Él le dijo, Padre, guárdalo del mundo. Porque como yo no soy del mundo, yo tampoco son del mundo. Guárdalo, gloria a Dios, porque aunque estén en este mundo, no son de este mundo. Eso somos nosotros, tú y yo, la iglesia de Jesucristo, que estamos en este mundo, pero no somos de este mundo. Por eso nos manda, amén. Por eso nos manda que no amemos el sistema corrupto de este mundo, ni la vanagloria de la vida, que no nos embriaguemos. Porque no nos dejemos embriagar por los deseos de los ojos. Gloria a Dios, aleluya. Ni por la vanidad que el sistema nos presenta.
2: Porque, todo esto pasará.
0: Amén. Él dice, todo pasará. Todo el mundo y su deseo van a pasar. O sea, todo lo que nos puede embriagar, gloria a Dios, y quitar la vista de Dios por las cosas de este mundo. Gloria al Señor, aleluya. No tiene, gloria a Dios, comparación con la gloria que Dios tiene para nosotros. Por eso Él nos manda que quitemos la vista de este sistema. Gloria a Dios, que no tengamos la vista en este sistema. Gloria al Señor, que vivamos en este mundo sabiendo que no somos de este mundo. Somos peregrinos, somos extranjeros. Gloria al Señor, aleluya. Y no podemos acoplarnos ni acotejarnos a este sistema. Tenemos que vivir, comer, disfrutar, pero sabiendo, sin descontaminarnos con este sistema. Gloria al Señor, aleluya. No son del mundo, Él dijo a su discípulo, como tampoco yo soy de este mundo. Gloria al Señor. La iglesia, decía mi hermana Yesenia iba a decir algo.
3: Ahí vengo, como dice el Señor, que el que no es digno de dejar padre o madre, por él, todo por él, no es digno. Es que no es digno. Entonces hay muchas personas, como ustedes están diciendo, que están muy pegadas a esta tierra, pero sí, también nos quiere dejar dicho que no pensamos que nos vamos a ir un día de esta tierra. Y los inconversos deben saber eso también, que esto es pasajero. Entonces, todo lo que está el mundo ofreciendo, todas las cosas que el mundo le está ofreciendo, tanta oferta, tanto al inconverso como al cristiano. Sí. Entonces debemos entender, tú inconverso que tú no estés escuchando, tú no puedes estar pegado a las cosas de aquí, de esta tierra, porque algún día te verás con Dios.
1: Así es.
3: Dios te va a pasar revista.
0: Amén.
3: Entonces también a ya nosotros que hemos cogido ya el camino del Señor, debemos saber que ya somos nueva criatura, que ya tenemos que dejar todo lo del mundo. ¿Me entiendes? Tenemos que dejar todo el mundo, que debemos saber que nosotros tenemos que estar preparados para cualquier momento partir de esta tierra. O sea que Él venga, o sea que nosotros partamos de esta tierra. Pero tenemos que entender que tenemos que vivir una vida íntegra delante del Señor. Porque hay muchas personas que están puestas los ojos en las cosas materiales de esta tierra, que son pasajeras, que son pasajeras. Pero debemos entender que tenemos que tener una vida íntegra delante del Señor. Que nos arrepentamos de todos los pecados que se cometen. ¿Cuántas cosas hay últimamente en este mundo dañina? Mira cómo está nuestra juventud. Mira cómo está todo, como que nada y nada, como que Cristo no va a venir, como que ellos no van a partir de esta tierra, y cada día la maldad multiplicándose más y más y más la maldad. Y no se recuerdan que hay un Dios que Él va a pasar lista. Él no va a pasar lista, y que debemos entender nosotros, ya que hemos cogido este camino, debemos entender que nosotros tenemos que ser la sal y la luz de esta tierra.
1: Amén.
3: Amén. Que entendemos que nosotros debemos saber que en cualquier momento esto se va. La iglesia se va, pero mientras nosotros, que hay muchos que están pegados a las cosas, a una casa, a un hombre, a un hijo, pegado a todo, a un trate.
2: Que no se escuche,
3: mira,
2: usted que no,
3: debemos saber más, que al más, que nosotros debemos estar pegados en Cristo Jesús.
0: Amén.
3: Es yo así. Siempre digo, nosotros tenemos que vivir el día de hoy como si fuera el último,
0: amén, último día.
3: Es así. Examinarnos.
0: Es así.
3: Tenemos que examinarnos. Así que por eso, esa palabra nos dice muchas cosas, el Señor nos dice mucho que no debemos los deseos de la carne. ¿Cuáles son los deseos de la carne?
0: Ay, ay, ay.
3: La lascivia,
0: la vanagloria.
3: La vanagloria de que yo sé, de que yo estoy mejor.
0: El gastar hechicería.
3: La hechicería, la maldad.
0: La envidia.
3: Todo lo que vemos por los ojos. Pero debemos saber que nada de eso le agrada a Dios.
0: Así es.
3: Que debemos entender que hay un Dios. Y no nos recordamos de que ese Dios nos está mirando. A veces no le escondemos al hombre.
0: Pensamos que no le escondemos. Pero es a Dios.
3: Pero a Dios. Pero al Dios que nos está viendo.
0: Así es.
3: Al Dios que donde quiera que tú te entres, Él está mirando. Por eso es que dice, Él conoce la profundidad.
0: Gloria a Dios.
3: Él conoce la profundidad del corazón.
1: Así, la intención.
3: De intenciones.
0: Sí es.
3: Por eso tenemos que tener un corazón agradable al Señor, porque vemos cómo era David. Pero él tenía un corazón agradable al Señor, que aunque él cometió errores, como uno comete sus errores,
1: pero
3: se arrepentía. Y cada cosa que hacemos hay una consecuencia. Y todo Dios lo está mirando, y Dios lo está apuntando. Y Dios está mirando cómo se está viviendo con los deseos de la carne. Todo lo que no le agrada a la carne, eso, a Dios, eso es lo que le está, se está haciendo.
0: La placer.
3: Sí.
1: Los placeres del mundo.
3: Los placeres del mundo. A mí me gustó una canción de Cesario Jiménez. de Cesario Jiménez,
0: sí,
3: que él dice que de eso, que él era un borracho, porque todo eso, los placeres de la vida, los placeres de la vida, que creemos que cuando se está haciendo toda esa cosa, uy, estamos
0: por la nube.
1: No creemos que estamos,
0: somos buenos, los mejores.
3: Estamos buenos, pero no sabiendo que preparando cuchillo para tu garganta.
1: Sí. Sí, porque no creemos.
3: Pero qué bueno,
0: los
3: qué hermoso cuando andamos agradando al Señor por el camino correcto, que es un camino que nos lleva a la salvación de nuestra alma. Aleluya. Que cuando lleguemos allí, que el Señor comience a pasar lista, que nos encontremos en ese libro.
1: Dios mío.
3: En ese libro, tú aparezcas en ese libro. Y que cuando tú, en el libro de la vida, y que tú creas que tú estás ahí, vamos a examinarnos.
1: Que tú creas que tú estás ahí cuando no te llaman, que tú dices, pero se acabó, ya no siguen pasando lista, era el último. ¿Y dónde estoy yo?
3: Llama aquí, amando.
1: Ya. ¿Y dónde estoy yo?
3: ¡Ay, ¿y por qué?
1: Santo.
3: Ah, no, porque yo no atendía a hacer lo que Dios quería, sino lo que estaba haciendo, lo que no era de la
4: vida. ¿Cómo le dice la alabanza? Sergio Jiménez.
0: Como tú, yo fui hombre parrandero.
1: A mí me encanta.
3: Y hay muchos. Hay muchos que por alguien, por una mujer, se van a perder.
1: Sí.
3: Por un cigarrillo se van a perder.
1: Dios mío, ten misericordia.
0: Y ellos lo admiten así.
3: Se van a perder. Y también, ya los que estamos en el camino ya, por cualquier cosita, por tener a mi hermano en mi corazón.
0: Un rencor.
3: Un rencor. La
0: que mentira, ahí habla en esa epístola de San Juan, mucho del amor.
3: Todas esas cosas.
0: Al hermano.
3: Todas esas cosas es de la carne. Sí, mi hermano, es de la carne.
0: Sí,
3: por eso que es un corazón limpio.
1: Contrito y humillado.
3: Porque que Dios, como yo siempre he dicho, Dios no vacía un vino nuevo en un vaso sucio. No.
1: Dios no echa vino nuevo en
3: odre viejo. Él nos limpia del pecado, por eso Él viene. Él no, esa persona que no conocen. Mire, yo le doy gracias al Señor porque Dios me sacó.
1: Santo, ay, Dios mío.
3: Me, como dice el Santo, me sacó.

0: renuevo. Por eso es que gloria a Dios, aleluya. Que lucha.
1: Gloria al Señor.
0: Por eso es que Él no quiere nada de este mundo. Por eso, que nada, nada. Por eso dice la palabra que vamos a ser transformados. Nada combustible de este mundo va a entrar allá. Nada con el mundo. Hasta el nombre va a ser cambiado. Porque nada de lo terrenal.

0: no seamos que miremos
1: a más tener nuestro nombre escrito en una fierecita blanca y que nadie va a conocer ese nombre, solamente tú.
0: Que no quiere nadie,
1: que nadie,
0: y que no haya que te lo puso tu mamá, que tu papá.

Vemos a Salomón ahí al principio, que era un hombre ya que le gustaba mucho la vanagloria, que le gustaba mucho las mujeres, que le gustaba mucho hacer.

0: sucedió.
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0: He conocido una vida que cuando estaba perdido.
1: Oye, para seguir, hay que morir.
2: Hay unas cosas que, hay unas palabras que la hermana dijo ahorita, que dijo que hay personas que creen que porque la familia ore, su mamá o papá ora por usted, no se convierte, porque creen, no, que si ellos se van, yo lo agarro en la falda, le agarro un pie. Déjame decirle algo que me pasó cuando yo me convertí muy muchacha. Y había un coro que cantaba mucho, decía, si mi madre no va, yo no quiero ir, si mi padre no va, yo no puedo ir. Y yo lo cantaba mucho, yo cantaba mucho ese coro. Pero un día me hizo una revelación que me dio tanto miedo, nunca más lo volví a cantar. Porque mi mamá se fue sin Cristo. Entonces, hay cosas que la persona tiene que saber. Si tú tienes un llamado de parte de Dios, que no se quieran convertir porque su esposo no se convierte. No se convierten. No, porque el esposo no se va a convertir. Yo no me voy a convertir también. Él quiere vivir bebiendo, yo también voy a beber con él. O la mi mamá bebe, yo no voy a convertirme. Eso, la palabra de Dios nos dice, dos estarán en una cama, uno se irá y otro se quedará. Y no dice también, dos estarán en el campo, uno se irá y dos se quedará. Mira, ahora mismo estamos nosotros cuatro aquí. Si Cristo viene, el que no está bien se va a quedar.
3: Dios mío.
2: Porque estamos aquí, sí. Estamos en vigilia. Ay, santo. Por eso que debemos de tener el corazón limpio delante de Dios. Porque en el momento que uno menos piensa, oh, gloria a Dios, la trompeta puede sonar. No tiene que ver con que mamá se convirtió, papá no se convirtió, hermano se convirtió. Usted necesita la salvación porque es individual. Si su esposo no se quiere convertir, convierte usted. Si su esposa no se quiere convertir, convierte usted. Si su mamá no se quiere convertir, convierte usted. Porque la salvación es individual. Y no tiene que ver con que, mira, que si mamá se convierte, porque yo he visto pastores que tienen todos sus hijos, son cristianos. Ellos son cristianos todos, pero realmente las acciones de ellos no son cristianos. Y están en la iglesia. Si viene Cristo, ¿qué va a pasar? Se van a quedar, porque no están bien. Y también yo tengo mis hijos que no son cristianos. Y estoy orando por ellos para que se conviertan. Pero debemos de conocer, de reconocer, que Cristo viene a buscar un corazón contrito y humillado delante de Él. No tengo que averiguar la vida de nadie para yo ser cristiana yo. No, yo soy la que necesito de Dios. Yo soy la que necesito del Padre para que Él me perdone, porque pecadores somos todos. Aquí no hay uno bueno. No hay ni uno bueno. Nadie es bueno aquí. Aquí estamos luchando para ser buenos. Aquí estamos peleando para ser buenos. Estamos peleando para no hacer las cosas mal. Oh, gloria a Dios. Estamos, ey, santo, mi alma te alaba. Estamos luchando contra nosotros mismos. Cuando yo leí las palabras que me dijo, que dice la palabra, tenga miedo de ti mismo.
0: Cuídate de ti.
2: Y también, también hay otro que dice, cuídate de ti mismo. Wow, pero yo me comencé a pensar, pero ¿cómo que yo me tengo que cuidar de yo mismo? Pero yo pensaba, pasé día y día, y pensaba, pero realmente cuando yo vi que yo hice ciertas cosas, pero es verdad. Porque a veces uno siente como que uno está tan bien. Pero hay ciertas cosas que te van a decir, sí, que tú no estás bien.
0: Así dijo Amán.
2: Uh-huh. Y aquí

0: que, mira a David. David estaba en su apogeo, como decimos, ¿verdad? Dios había bendecido a David. Ya. En su plenitud tenía casi todo. Ya él no salía a pelear. Ya él tenía generales que salían por él. Pero sin embargo, los ojos de él los llevó a pecar. Los llevó lejos. Por eso es que nosotros tenemos que tener en cuenta las bendiciones. Muchas personas después de tener bendiciones se apartan de Dios porque comienzan a mirar cosas que no debían de ver, no deben de mirar. Y aún así hay, ay Dios mío, Dios mío. Y hay personas que dicen, wow, vives con una esposa, una mujer muy, muy buena con ellos, que la ayudó a salir adelante.
1: La del proceso.
0: Y después que ya tienen dinero, ya no quieren
1: ya la sueltan.
0: Ya la sueltan, sueltan para buscar a una que no era del proceso. Y eso le trae problemas, le trae problemas. Yo he visto personas, hombres, que han tenido que ir a donde después que la han dejado. Entonces han tenido que ir donde la que pasó el proceso están enfermos, la que pasó el proceso ahora tiene que ir a sanar, ayudarlo a atenderlo. Porque la que no era de proceso, nada más quería el dinero. Nada más quería su bien.
1: Brillar.
0: Pero atenderlo no. Han tenido que volver otra vez. Oíste. Y humillado. Porque no sabían que esa del proceso era que lo quería de verdad.
1: Es así.
0: Entonces, he visto muchas personas, hombres, que, y estas mujeres, gracias le damos a Dios, y son mujeres que amamos a Dios y cuidamos a ese hombre por lo más malo que sea. Si me sí, no importa, yo lo voy a atender, yo lo voy a cuidar, lo cuida. Pero esa conciencia de ese hombre en esa cama, aunque no habla, se está muriendo por dentro, más de lo que...
1: De la depresión lo está matando.
0: Se está matando porque...
1: Porque hay depresión interna muy fuerte.
0: Lo que tenía que darle a esa mujer... Ay, Dios mío. Lo que tenía que darle a esa mujer se lo dio a la que no pasó el proceso con él. Con él. Y después ahora está comiendo algarroba ahí en esa camita. ¿Por qué? Digo algarroba porque a veces ya no hay comida porque él le quitó todo lo que tenía la del proceso, no le dejó nada. Entonces, para atender lo poquito que ella araña que tiene que darle en la cama. Yo no sé con quién Dios está hablando en esa parte, pero realmente tenemos que cuidar nuestros ojos, tenemos que cuidar las bendiciones que Dios nos da. Después de una bendición, tú puedes creer que ese no es tu mujer. La ve fea, la ve colorado, la ve amarilla, la ve muy gorda. Entonces, es posible que usted crea que usted se va de la mano de esta mujer. Y sin embargo, la que tú crees que te vas a atender no es esta que te puede atender. Cuídate mucho, atiende tu cartón como debe ser. Y si tú ves algo que no está bien, vaya a la tienda, compre ropa, atiende a esa mujer y ponla como debe ser. Por solo de tu dinero, donde tanto sufrió esa contigo comiendo arroz con huevo. Y ahora que tú puedes darle una buena comida, tú solo das a otras personas.
1: Yo, que no tuvieron ahí.
0: Que no tuvieron.

hombre bueno, fiel. Él no quiso dejarlo a él, el mejor hombre que existe. Él no lo quiso dejar en tiempo de guerra. Se quedó alante de la puerta y durmió ahí. Y cuando aquello le dijeron a él, pero él amaneció, él no amaneció con la mujer. Él amaneció.

para que lo llevaran y lo pusieran delante. O sea, quítateme de adelante, lo más recio. Y que aquellos que quizás tiraban la lanza y que lo podían ayudar, lo mandaron para atrás. O sea, hay cosas que tú vas a encontrar en el camino que se te van a hacer bonitas. Pero cuando tú ya te la comes, la vives y todo lo que vaya a hacer, viene la consecuencia. Porque David pagó una consecuencia grande. Porque él, lo que le hizo a Urías, que lo emborrachó, lo sentó, le dio bebida.

O si no, pregúntaselo a Pedro. Cuando Jesús lo llamó, que iba a caminar sobre las aguas, Pedro se distrajo y no caminó sobre las aguas. ¿Por qué? Porque se distrajo. O sea, nosotros no podemos distraer de cualquier cosa, no porque seamos fuertes, no. Fuerte Jehová es el verdadero fuerte, es el guerrero, es el que nunca perdió una batalla y no le ha enseñado a nosotros a pelear. Y nos ha enseñado y nos dejó ejemplo. Nos dijo, aleluya, que él no es hijo de hombre para.

0: Jesús no abrió su boca.
1: No, lo que pasa es que también hay igual. Pilato y Jesús no eran amigos para nada. Porque
0: no, yo sé.
1: No, con Pilato él habló, con quien él no habló nunca fue con Herodes. Entonces, mira, hay la palabra que dijiste ahorita, yo quiero recalcar algo sobre eso. Mira, como tú dijiste, David mató a Goliat. David mataba a los leones, mataba a los osos por las ovejas, ¿verdad? Y David tuvo una gran victoria.
0: Claro que sí.
1: Y oiga bien, en esa gran victoria también pasaron años, pero el enemigo lo estaba acechando, ¿eh?
0: Claro.

que tú estuviste delante del enemigo, también él te está acechando para claro que tú caigas. Por eso hay que cuidar, hay que cuidarnos, cuidar nuestros ojos, cuidar nuestra vida espiritual, cuidar nuestros entornos, cuidar con quién habla, cuidar con quién interactúa, porque el enemigo usa a quien tú menos piensas para robarte la bendición. Porque David lo pagó bien caro. Los hijos de David fue que pagaron esas consecuencias. Los hijos de David, y David, casi todos los hijos de David murieron feos. Todos, casi todos. Y hasta, y aún Salomón, con toda su gloria, también cayó en disparate. O sea, que nosotros, por una decisión nuestra, mi alma alaba a Dios, santo, alabanza. Debemos de cuidar nuestra vida espiritual, porque hemos tenido grandes batallas. Hemos tenido, oh santo, hemos tenido momentos difíciles, pero también momentos de que hemos tenido grandes victorias. Pero también el enemigo está acechando. Está buscando dónde hacerte caer, dónde agarrarte. ¿Cuál es tu debilidad? ¿Y cuál es la debilidad de David? Eran las mujeres.

0: les quiere más la vanagloria que su vida, que su familia. Pero él no, él dejó el reinado, él dejó la silla. El mismo que me la quitó, el mismo que me la va a dar de nuevo. O sea, eso es lo que tenemos que entender hoy. Eso es lo que tenemos que entender, que el mismo que nos dio la victoria es el mismo que nos la va a seguir dando. O sea, no nos podemos turbar, no podemos dejar de ser desapercibidos en que en lo que Dios nos dio. Si Dios nos lo dio, mira, aunque el burro tenga hambre, no se va a comer la hierba tuya, no se va a comer el arroz tuyo. ¿Por qué? Porque fue Dios que te lo dio. Lo que Dios te dio, eso es tuyo, eso lleva tu nombre. Eso ya está santificado.
1: Dios lo volvió a decir que yo traigo.
0: Ah, pues.
2: Porque se humilló.
0: Porque él

Dios mío. Y no sabiendo que el mismo que te puso ahí es el mismo que me tiene a mí en el suelo. Y hay gente que se cree muy grande. ¿Por qué? Porque están en un lugar, están en unas alturas. Y las águilas, ¿qué les pasa? Son 150 días que ya tienen que durar. Que se tienen que de ya de

lo que Dios te está diciendo, mucha gente lo ven cuando están en UCI, que murieron y vieron cuando le dijeron todavía no es tu tiempo, vete, devuélvete. O sea, devuélvete de tu mal camino, devuélvete de tu mal carácter. O sea, empieza de nuevo, poner la mano en el arado. Hay gente que dicen que tienen un encuentro con Dios y no lo han tenido. Yo digo, pero

0: entonces, habemos muchas personas que nos creemos grandes. Y grande Jehová.
1: Amén.
0: Aleluya, el único. O sea, está bien, vamos a volar en el Espíritu, vamos a volar con lo que Dios dijo, pero no para hacerle maldad a nuestros hermanos, no para creernos la gran cosa, porque no somos nadie, somos vómito y polvo. Desde que nos dé una fiebrecita, si tú no encuentras quien te agarre, prepárate que va a caer al polvo, porque al polvo volviste, del polvo Dios te sacó y al polvo volverá. No vuelva a los vómitos, vuélvete a Cristo, reconoce tu error, reconoce lo que tú estás haciendo mal, reconoce que ese es tu hermano, reconoce que lo que Dios está haciendo contigo también lo puede hacer con el otro. No te creas tan grande, no te creas tan bueno, tan pomposo, tan poderosa, porque realmente somos poderosas. Yo no soy poderosa, mi fuerza me la renueva el Señor cada día por su gracia y su misericordia. No es que yo no soy poderosa, mentira. Porque grandes somos en la mano de Jehová. Con nuestra fuerza, si fuera con nuestra fuerza, nosotros no íbamos a estar aquí hoy.
1: Era por mi fuerza.
0: No, ¿y dónde íbamos a estar? No.
1: Si pero por mi fuerza, no, ¿eh?
0: No, jamás. Pero la fuerza que el Señor nos da, como el búfalo, Él nos la da por su misericordia y por su gracia. O sea, no nos podemos creer tan buenos, no nos podemos creer imprescindible, no nos podemos creer que porque tú hoy no sabes, mira,
1: yo quizá darle esa computadora, lo que puedo creer,
0: mañana tú crees que tú no puedas. Tú tienes que entender que lo que Dios va a hacer hoy contigo, lo que Dios hizo contigo hoy, lo va a hacer mañana con el otro.

0: somos relevo. Lo que estaban ya hoy no están. Nosotros estamos hoy, mañana vienen otros. O sea, no nos creemos tan grandes ni tan importantes, que no somos importantes. Ahora, en la mano de Dios somos otra cosa. La pastora con
1: Santos. ¿Qué le puedo decir? Cuidemos lo que Dios nos ha dado. Porque los sacerdotes que estaban en el templo no cuidaron el trabajo que tenían, comenzaron a hacer comercio, a vender su paloma, tenían su gente que le vendía sus
2: santo Dios.
1: Que eran pretamitas para ellos ahí, porque eso es lo que ellos tenían. Entonces hay que cuidar nuestra vida espiritual. Como te digo, no me va a salvar mi esposo, no me va a salvar mis hijos, pero sí ellos me ayudan a conocer que soy cristiano. Yo debo de entender que somos cristianos, no para yo gloriarme.

0: Ni porque para yo sentir que soy mejor con nadie. Yo sí sé que hay un pleito que yo, el enemigo mío no es humanos, no con los humanos, no con los hombres, no con mujeres, pero sí entiendo que el diablo, el Señor, los reprenda, muchas veces usa a la persona que tú menos piensas para hacerle el mal. Pero nosotros no tenemos lucha contra carne ni contra sangre. Sí, tenemos lucha contra espíritu inmundo de maldad que opera en la persona que deja que entre en su vida. Porque cuando tú te llenas de orgullo, tú te llenas que yo sí sé más que tú, que yo soy más que el otro, yo soy más. Yo no, yo entiendo que el yo se llama Jesucristo. Porque cuando él se le presentó a Moisés, él le dijo, yo soy. Y cuando él volvió a decir yo soy, fue aleluya en el huerto de Getsemaní. Yo soy. Y cayeron a tierra. El único yo soy en este tiempo que debemos de cuidar nuestra vida espiritual delante del Señor Jehová de los ejércitos, somos nosotros. Ser cada día más humilde, ser cada día más amoroso, ser cada día más cuidadoso de nuestra alma, porque los hombres, Señor, reprenda mucho el enemigo, que se dejan usar para cambiar, para quitar las cosas buenas que tú puedas tener en tu vida. Por eso que yo le doy gracias al Señor todos los días, porque no merecía a lo mejor ser cristiana, pero le doy gracias al Señor que Él me miró a mí, y yo lo miré a Él y me enamoré de Él, y aquí estoy. Y seguiremos con el Señor, seguiremos adorando a Dios, seguiremos dando la gloria al Señor. No importa la situación que usted esté viviendo, hermana mía, amiga mía, gente que te desprecia, gente que no te quiera, gente que se creen más mejor que tú, gente que se creen que tú no eres nada porque no tienes dinero. Eso no es nada. Tener dinero hoy y no tener, como dijo Pablo, yo he aprendido a vivir con dinero y he aprendido a vivir sin tener nada también. Aleluya. O sea que hay momentos que Pablo tenía dinero y vivió. Y también tenía momentos que no tenía ni a lo mejor para comprar ni siquiera la comida y vivió hasta decir, un momento, yo sé vivir con dinero y también sé vivir sin dinero. Nosotros tenemos que aprender a vivir. No tome, aleluya, oferta de nadie porque tú no tengas dinero, rama sea, no anda la vasalla, no tome, aleluya, oh gloria a Dios, algo que no te vas a dejar avanzar en el evangelio porque tú tengas un proceso, una prueba que te llevando, porque te puede llevar a la perdición. Estamos mucho más cerca de que las trompetas puedan sonar que en aquellos tiempos. Yo te digo a ti, cuando yo vine aquí a la Romana a vivir, yo tenía como 11 años. Lo que estoy viendo hoy en la Romana, en esos tiempos no se veía. Entonces quiere decir que el mundo ha dado un giro, las vidas están dando un giro. Hay barrios que casi no se puede ni entrar, hermano, y sin embargo hay barrios que tú entrabas y nadie, ni siquiera no veía ni a nadie en la calle. Entonces ahora tiene que saber, no se puede que andar con una cartera, no se puede. Mira cuánta gente que sacaron ya su cédula ayer y ya miren dónde están aquí. Yo estoy segura que fue que le arrebataron una cartera. Entonces nosotros tenemos un tiempo que estamos viviendo que debemos de cuidar nuestra vida espiritual. Yo no vengo aquí a delatar a nadie, pero yo no conozco la vida, porque así más ya no estoy visitando a nadie. Si visito, te saludo y me voy por ahí mismo. Yo no voy a averiguar vida de nadie, no necesito eso. Jesús sabe lo que tú estás viviendo, Jesús sabe qué es tu vida y sabe la mía. Él conoce la tuya también. Si hay algo que Dios me da un consejo y te da un consejo, vamos a tomarla para bien. Yo no tengo que enojarme cuando me dan un consejo. Yo tengo que decir, voy a mirar qué Dios me quiere decir con eso. Voy a ver por qué Él me lo está diciendo. Porque hay personas que sé que Dios usa para darte un consejo. Dios lo usa. Dios no usa para darte un consejo. Dios no usa para decirte, mira, ese vestido, esa ropa,
1: Santo Dios.
0: Sí, Él lo usa. Entonces, nosotros tenemos que tener en cuenta que tenemos que darle gracias a Dios que alguien,
1: Santo Dios,
0: me dice, está mal. Jesús vio que lo que estaban haciendo en el templo estaba mal. Cogió una vara y comenzó a romper y a quitar y a tumbar toda esa mesa y todo eso. Paloma abrió las jaulas para que se fueran, porque Él vio que lo que estaban haciendo estaba mal. Y si está mal, es para nuestro bien. Mañana tú no vas a tener la excusa. Oh, gloria a Dios. No tendrás la excusa para decir, Dios me dijo, pero no lo escuché. No quise hacer caso porque fue fulanita que me lo dijo. Aleluya. Fue fulanita que me dijo. Aleluya. ¿Sabe qué pasó?
1: Santo.
0: Fue el profeta Natán. Fue a David y le contó una mentira, verdad, porque para él era otra persona. Mira, en mi pueblo donde yo vivo hay un hombre que tiene muchas ovejas, pero yo tengo, hay otro que tiene una sola ovejita. ¿Y sabe qué? Él no agarró la oveja grande que él tenía, ¿no? Él agarró el que tenía una sola oveja y se lo comió. ¿Cómo? Ah, no, pero ese digno de muerte. Oh, gloria a Dios. ¿Tú sabes una cosa? ¿Qué cosa que nosotros hemos hecho? Somos dignos de muerte por haberlo hecho. Y sin embargo, Dios nos perdonó. Nos ha perdonado. Entonces, tenemos que tomar en cuenta eso. Y de decir, sí, es verdad, Señor, yo pequé. Perdóname. Restáurate. Levántate. Tú puedes. Yo sé que le hicimos mal, yo sé que tú le hiciste mal, pero levántate, tú puedes, gloria a Dios. Pida perdón, restáurate en el nombre de Jesús. Tú puedes, gloria a Dios. No importa que tú vas a encontrar como 10 o 5 gente que te van a atender el dedo acusador, pero ellos no están viendo que hay 5, 4, 3 a su favor. Te acusan con un dedo, pero ahí el dedo gordo está diciéndole a Dios, mira, Dios, mira, también yo tengo 3 que me están acusando a mí. Gloria a Dios. No estamos acusando, estamos diciendo, si algo tú has hecho y te tiene tumbado, casi descarriado, oh, shamándale y cama sea, pídele perdón al Rey de Reyes. Y vuelvo otra vez, porque Cristo viene. Él dijo en su palabra algo que nosotros debemos de guardar y cuidar. Él no vino a buscar a sano, Él vino a buscar enfermo. ¿Verdad que sí, en nuestro hermano? Él vino a buscar enfermo. Él sabe que somos enfermos. Él sabe que tenemos que ser sanos. Él sabe que tenemos que... Él nos ayuda cada rato a quitarnos, nos apoda, nos limpia, nos ayuda. Santo. Debemos Dios. De restaurarnos. Restáurate, levántate del polvo, y te alumbrará Cristo, te alumbrará el Señor. Yo sé que mi Redentor vive y aún del polvo me levantará, gloria a Dios. Así dijo, aleluya, Job. También Él te quiere levantar donde tú caíste. Pida perdón. ¿Sabe qué hizo David? Dijo, no, ese hombre es digno de muerte. Él mismo se sentenció a muerte. Gloria a Dios. Entonces, el profeta Natán, wow, pero ese eres tú mismo. ¿Qué? Él se rascó el vestido. ¿Qué significaba eso? Significó que él reconoció su pecado. Hey, yo sé que hay muchos que están enojados con la bendita, porque le estamos diciendo algo que está de tu vida. Por eso averiguo mi vida. Yo no tengo que averiguar tu vida. Espíritu Santo sabe que hay pecado, que hay que decirle no al pecado y comenzar una nueva vida, una nueva criatura en Cristo. Aleluya. Y rabasoya. Y restaurar mi vida, restaurar tu vida, restaurar tu familia. Gloria a Dios. Porque David lo hizo. Dice que rascó su vestidura y él se tiró a ceniza, comenzó a llorar y a clamar a Dios. Y tú quieres saber todo lo que dijo David en el Salmo 51, Salmo 51, para que tú veas todo lo que dijo David. Comenzó a pedirle perdón al Señor. Por eso que dice el Señor, Jehová, a veces uno dice, oh, pero David, un hombre que hizo tantas cosas, y dice Dios que era conforme a su corazón, porque era que David se humillaba y le pedía perdón a Dios cuando él reconocía que él hacía falta, que él hacía cosas que no le agradan. Nadie es muy grande para no pedir un perdón. Pida un perdón, pida misericordia por ti mismo. Tú puedes, yo también lo hago a cada rato. Señor, perdóname. A veces está con la mirada, uno peca. A veces está con pensamiento, uno peca, gloria a Dios. A veces uno se enoja por disparate que no vale ni la pena. ¿Eh? Y a veces uno tiene que decir, Señor, yo no quiero que tú me encuentres enojada. Señor, yo no quiero que tú me encuentres que yo robé 5 pesos. Señor, yo no quiero que tú me encuentres que yo he cogido algo que no es mío. Hay que pedir perdón al Dios viviente. Hay gente que viene robando así, ¿cómo le dicen? A la clara así. Y para ellos ni nada. Y están en la iglesia día a día, contento, orgulloso, porque tiene mucho dinero y tiene poder para quitarle a la gente el dinero así, a la clara así. Y quitarle el vehículo, y quitarle esto, y quitarle el otro. Y ese mío. Pero mira. Dios va a coger cuenta en eso.
1: Nombre de Jesús.
0: Dios va a tomar cuenta en eso. No vaya a creer que tú te vas a quedar así. Aleluya. No vaya a creer que te vas a quedar con ese pecado así, ese lingote guardado. Yo lo voy a sacar afuera. Es mejor que tú lo saques tú tranquilito. Y que no sea Dios que lo saque y que todo el mundo tenga que ver que Él lo hizo. Mi alma alaba al Señor, Dios bendiga, que le guarde, aleluya. Todo el mundo vio como cuando Jesús rompió esas cambitas, como le dice, esas mesas, esas palomas, esas ovejas que vendían ahí, los sacó para afuera, todo. Entonces, Dios no quiere sacarte para afuera. Dios lo que quiere es que tú te restaures en Cristo Jesús. Él no ama más de lo que tú puedes creer. Él me ama a mí, Él te ama a ti. Él quiere que tú seas salvo. Yo creo en el Señor que tú puedes ser restaurado como este joven que reconoció su falta. Wow, a mi papá hay mucha comida y mira yo aquí queriendo comer de la comida que comen los cerdos. Y él dijo, yo me voy a levantar y voy a volver a mi papá aunque me ponga a trabajar como un jornalero. Así lo hizo, se fue, pero su papá no lo hizo así, no. Su papá lo recibió con los brazos abiertos. Y hoy Jesús quiere recibirte con los brazos abiertos. Así que vuelva al arrepentimiento, vuelva a Cristo, vuelva, quita ese orgullo, que ese orgullo no va, quita eso de que fulano no es, fulano no está, fulano no es convertida, fulano no es esto, no tienes que estar Santo diciendo nada Dios. De eso, tú lo que tienes que arrepentirte y ya y punto, yo no tengo que mirar las pajas que están en los ojos del otro para decirme que yo va a justificarme yo, no. Estamos diciendo que todavía hay tiempo, porque hay gente que van a decir, pero Jesús, ¿por qué me dejaste? Yo daba diezmo, yo oraba, yo predicaba, yo, ¿qué más? Iba a la cárcel, yo iba al hospital, oraba con los enfermos, pero y ese odio que tú no quieres soltar, ¿eh? Esa persona que tiene en tu corazón que tú no quieres soltar, ese corazón lleno de rencor y de cosas. Entonces, esas cosas, esas pequeñas zorras, hay que amarrarla todita. Aleluya. Aleluya. Aleluya. Bendiciones. 809-550-82-6. Vamos a estar orando con las personas que pidieron la oración. Aleluya, por sus hogares. Hay personas que pidieron oración por su familia. Gloria sea el nombre del Señor. Hay una persona que pidió finanzas para ayudar a su iglesia. Gloria a Dios. También tenemos una hermana desde Aleluya, gloria sea el nombre del Señor. Zoraida, que saluda a nuestra hermana pastora Elena. Bendiciones, Dios bendiga.
2: Amén.
0: Amén.
2: Hermana, es para pedir oración por Phil Amparo, que le duele mucho una pierna desde arriba hasta abajo.
0: ¿Que le duelen?
2: Sí, le duele mucho.
0: Le duele mucho.
2: Ajá.
0: Ponga sus manos en esta pierna. Y ahora vamos a hacer esta oración.
2: Pues entonces, hermana, yo voy a colgar para allá.
0: Sí, tú puedes colgar. Y aquellas personas también que no pueden llamar y están enfermos en cualquier dolor que pueda tener en este momento. Aleluya. Yo y nuestra hermana pastora Charo vamos a estar orando, gloria a Dios. Aleluya. Por esta pierna de esta sierva. Para ella está pidiendo la oración ahora. Mire ese dolor, aleluya. Mire si la circulación, yo no sé. Mira lo que ella ha pisado, no sé. Pero yo sí sé, Señor, que para ti no hay nada imposible. Tú eres el médico por excelencia. Pasa tus manos poderosas, Santo.
1: Tú eres un Dios bondadoso.
0: Sana la Padre.
1: Obra sanidad en todo aquel que está afectado de salud. No importa la distancia donde esté. No importa el lugar, Padre de la gloria. Que obra sanidad, obra sanidad, Padre,
0: en el nombre poderoso de Jesús. Sanidad, Señor,
1: pasa tu mano sanadora,
0: pasa tus manos, pasa tus manos poderosas,
1: en el nombre poderoso de Jesús.
0: Oh, gloria a Dios, gloria,
1: Padre, te pedimos, Señor, aleluya,
0: que ya mañana pueda levantarse, Dios mío,
1: amén,
0: con esa pierna sana,
1: en el nombre
0: tú pasaste
1: de Jesús,
0: tus manos poderosas.
1: Todo lo que
0: misericordia, te pedimos
1: salud,
0: perdón por ellas,
1: Padre, que están ahí en sus hogares, que están en hospitales,
0: en el nombre de Jesús,
1: Jehová, que te claman, que te llaman, que te ruegan, Jehová, visítalo en esta hora,
0: sí,
1: Padre,
0: Señor,
1: en el nombre poderoso de Jesús.
0: Aleluya.
1: Visítalo, Dios del cielo, aleluya.
0: Sí,
1: Padre, mira lo que están siendo deportados, Señor, de Estados Unidos. Jehová,
0: oh,
1: ten misericordia,
0: aleluya, sí,
1: de los que no tienen documento,
0: aleluya,
1: de los indocumentados allá en Estados Unidos.
0: Sí, Señor.
1: No importa el país del
0: ay,
1: que
0: sí,
1: donde
0: Señor
1: sean. Te pido
0: aleluya
1: misericordia por ello,
0: sí,
1: Padre.
0: Señor.
1: Te pido misericordia,
0: oh,
1: Señor.
0: Aleluya.
1: Que ese gobierno pueda, Padre
0: sí,
1: de la gloria,
0: Señor,
1: ser flexible.
0: Aleluya.
1: Ay, ten misericordia, Padre,
0: Padre,
1: de esos dominicanos que están, que ay, viven
0: sí,
1: amedrentados,
0: Señor,
1: Padre, por temor a la deportación. Yo te pido misericordia por ellos, Padre. Es misericordia,
0: sí,
1: que
0: Señor,
1: te pedimos.
0: Te pedimos por las romanas
1: también.
0: En
1: el nombre poderoso
0: te
1: de
0: Jesús. Te pedimos por los barrios de las romanas.
1: Ay, sí, Señor.
0: Te pedimos misericordia.
1: Misericordia,
0: Padre, te pedimos misericordia por el barrio, para
1: la
0: juventud,
1: niñez,
0: a los jóvenes
1: de
0: las romanas. Dios mío, acá, Dios mío, un avivamiento de salvación para con ellos.
1: Ay,
0: Dios mío. No un avivamiento que el enemigo lo tenga que matar, sino un avivamiento que ellos puedan arrepentirse. Señor, mire esa marcha de la Biblia que va a haber en este año. Señor, que este año, Dios mío, las romanas pueda, Dios mío, recibir de tu visita con esta. Ay, mi alma te alaba,
1: sí,
0: Señor,
1: Señor,
0: para recibir visita tuya, Señor, la
1: sí,
0: romana,
1: Padre,
0: Dios mío, aleluya, con esa
1: Jesús
0: marcha, Señor, pueda cambiar los corazones de
1: ay,
0: los
1: sí,
0: jóvenes,
1: Jehová,
0: pueda cambiar los corazones
1: sí,
0: de la gente,
1: Señor,
0: Jehová,
1: ten
0: misericordia de tu pueblo, de la romana,
1: oh,
0: de la República Dominicana, te presentamos,
1: ay, Jehová,
0: Dios mío,
1: ten
0: mira cuántas personas que están haciendo maldad, Dios mío, el robo, matanza, Señor, mire la cárcel, mire los dale, Padre, ten misericordia de los hogares que están al punto de Dios mío de fallecer, de dejarse, hombres que están dejando su esposa, sus hijos, su familia, Dios mío, aleluya, están haciendo, Dios mío, abandonadas por esos hombres, Dios mío, para te lo presento, Dios mío, ten misericordia de los pastores que están pasando un momento difícil, pastores que están también, aleluya, en construcción.
1: Espíritu Santo de
0: Dios, ten misericordia, Señor.
1: Yo te lo
0: pido,
1: Dios
0: mío. Yo te lo pido, Señor.
1: En
0: el nombre
1: Cristo,
0: de Jesús. Aleluya.
1: Aleluya. Gloria
0: aleluya,
1: a Dios.
0: Aleluya. Padre celestial.
1: Ay,
0: aleluya. Ya vamos
1: Padre
0: a orar por los conductores que están
1: ay,
0: en camino
1: sí,
0: en esta hora. Gloria a Dios. Ay,
1: Padre,
0: Santo. Aleluya. Que Dios
1: de
0: tenga misericordia y los guarde, Dios mío.
1: Mira lo que llevan aún.
0: Aleluya.
1: Que van en un vehículo en esta hora.
0: Gracias,
1: Padre.
0: Señor.
1: Te pedimos que venga cubriendo,
0: su familia, Señor.
1: De manera poderosa.
0: Oh, Padre,
1: a todos los que tienen un volante
0: especial,
1: en la mano.
0: En el
1: que tú
0: nombre
1: tenga
0: Jesús,
1: misericordia,
0: Padre.
1: Que,
0: nombre Jesús,
1: que tú tenga
0: aleluya,
1: misericordia, Señor.
0: Gloria a Dios.
1: En el nombre poderoso de Jesús.
3: Amén.
1: En el nombre poderoso de Jesús.
0: Ay, Santo
1: Amén.
0: Dios. Aleluya.
1: Oh, cubre,
0: gloria
1: cubre,
0: el nombre
1: cubre
0: de Jesús, Señor.
1: De manera
0: Padre,
1: grande, de manera poderosa.
0: República Dominicana,
1: en el nombre de Cristo.
0: Ten misericordia,
1: Jesús.
0: Dios mío, de Haití, Señor. Ten misericordia de los Estados Unidos.
1: Ten misericordia,
0: de las Dios mío, de la juventud.
1: Ay,
0: aleluya. De la romana, ten misericordia.
1: Te pedimos por la nación.
0: Oh, te pedimos misericordia, Señor.
1: Ay, misericordia, misericordia.
3: En el nombre de Jesús.
1: En
0: podemos,
1: el nombre poderoso
0: nada,
1: de Jesús.
3: Señor, en el nombre de Jesús.
0: Está, Dios mío, sí podemos. Dios
1: ten
0: mío.
1: Misericordia.
0: Ten misericordia. De verdad te pedimos misericordia, Dios mío, por la romana.
1: Ten misericordia.
0: Por el barrio de la República Dominicana.
1: Ten
0: Señor.
1: Piedad de la juventud.
0: Ay, sí, Señor, Padre. Oh, Padre mío, los jueces, Espíritu Santo, también te presentamos los doctores,
1: Padre.
0: Señor, que tengan misericordia, Dios mío. Oh, que amen, Dios mío,
1: ten
0: también a las enfermeras,
1: Padre.
0: Que amen a los pacientes, Señor.
1: Sí,
0: oh,
1: amor.
0: Mi Dios, mira las profesoras
1: las
0: también. Te presentamos los profesores,
1: Dios,
0: Padre
1: Dios
0: amado,
1: amor,
0: Dios de Israel. Te presentamos los
1: amor,
0: pastores.
1: Padre.
0: De misericordia,
1: mirando,
0: ayuda,
1: sino,
0: Dios mío, esos pastores que están rodeados,
1: que
0: Dios mío, de hechicero y brujas, Dios mío, y no tienen
1: oh,
0: paz, no duermen
1: Padre.
0: De noche, Señor, porque
1: ten
0: son, Dios mío, aleluya,
1: Padre.
0: Guerrero y guerrera tuya, pero Señor,
1: misericordia,
0: ten misericordia,
1: Señor.
0: Padre, ten misericordia,
1: ay,
0: mi Dios, que tu poder, que tu maravilla,
1: amor,
0: que tu misericordia pueda alcanzar a esos pastores, pastoras también que están en lugares, Dios mío, muy fuertes, Señor, ten misericordia de ellos.
1: Misericordia,
0: Dios.
1: Cristo de la gloria.
0: Aleluya.
3: Por el poder de la
0: santo. Aleluya,
3: eres,
0: aleluya.
3: La sangre de Cristo.
0: Oh, mi alma alaba a Dios. Alabanza. Mi alma alaba a Dios. Santo Dios. Aleluya,
1: familia,
0: aleluya. Vamos a tener a nuestra hermana Ibe. Aleluya, que tenga una oración
1: oh,
0: por lo que
1: Dios.
0: Sienta orar. También a nuestra hermana. Aleluya, Yesenia, por lo que sienta orar, por los
1: Amén.
0: Hogares, por la familia, gloria a Dios, aleluya, por los niños que están en
1: gloria
0: la escuela, también vamos a orar.
3: Vamos a estar
0: mi alma alaba a Dios.
3: Por los matrimonios.
0: Aleluya.
3: Por la familia.
0: Gloria a
1: Amén.
0: Dios.
3: Que hay matrimonios que en las redes son matrimonios y en la casa son divorciados.
0: Sí.
3: Padre de la gloria,
0: en las calles son amigos y la...
3: venimos delante
0: Ay,
3: de ti, Señor,
0: sí,
3: poniéndote
0: Señor.
3: Los matrimonios en tus manos.
0: Señor,
3: que usted les devuelve el amor, la paz. Padre de la gloria,
0: sí,
3: que aunque uno cobre más que el otro, Padre amado, usted dice que el hombre es la cabeza del hogar. Que usted venga renovando el matrimonio,
1: el
3: Señor. Padre de la gloria, mire los matrimonios que duermen en camas separadas. Los matrimonios que son enemigos dentro del hogar, Padre amado. Padre de la gloria, devuélvale, Señor, el querer como el hacer. Devuélvale
1: Amén.
3: La paz, Padre amado.
0: Gracias, Señor.
3: Aquellos matrimonios que están pasando en el desierto.
0: Oh, aleluya.
3: Aquellos que quieren, Padre amado. Aleluya. Obedecerte
1: Santo
3: a
1: Dios.
3: Ti, Señor. Yo le pido, Señor, en esta hora por los matrimonios. Mira cada matrimonio,
1: oh, Dios,
3: Padre, que están en decadencia, Padre. Los matrimonios que están en decadencia, Padre,
1: Padre
3: amado. Padre, que usted venga salvando los matrimonios, la familia, renovando,
1: sí,
3: poniendo amor. Póngale amor, Padre.
1: Ay, misericordia,
3: póngale decisión firme, Señor. Padre de la gloria, en el nombre
1: Padre,
3: de Jesús.
1: En el nombre
3: usted conoce,
1: de
3: Padre amado, de la gloria.
1: Misericordia,
3: cada familia, cada matrimonio. Padre, yo sé
1: sí,
3: que usted queda, usted tiene que dar la familia, usted que la forma. Usted que nos transforma, Padre,
0: sí,
3: nos
0: Padre,
3: da la decisión,
0: de
3: Jesús de Nazaret. Yo le pido en esta hora que usted venga fortaleciendo los matrimonios, que le esté dando discernimiento, Padre, dominio propio, Padre amado, que ellos puedan dialogar, que ellos puedan entender.
1: Santo eres Jehová.
3: No lo deje caer en la tentación.
1: Gloria a Dios.
3: No lo deje caer, Padre, en el desierto.
1: Ten misericordia, mi Cristo.
3: Si no, levántalo, Señor. Si hay un tercero,
1: quítalo,
3: Padre amado. Si hay un cuarto, quítalo, Jehová. Padre de la madre,
1: hay
3: la
1: poder
3: madre,
1: en el nombre
3: de
1: Cristo.
3: Padre amado. En esta hora pedimos,
1: Santo, Señor, tú eres Dios,
3: por los matrimonios y la familia.
1: Sí, Señor, Padre, en el nombre de Jesús.
3: Consumiendo todos los retos del mal,
1: en el nombre poderoso de Jesús.
3: Y levantando la familia, poniendo amor.
1: Sí, Señor.
3: Decisiones delante de usted, Señor.
1: Oh, gloria a Dios.
3: Que lo pongan a usted delante. Que sea usted, Padre amado.
1: Gloria, aleluya, a Dios. Aleluya.
3: Alabanza.
1: Santo eres mi Dios.
3: Vive, aleluya. Que sea usted, Señor, fortaleciéndolo.
1: Sí, Jehová.
3: Guiándolo, Señor.
1: En el nombre poderoso de Jesús.
3: Para que aquella cuerda.
1: Sí, Señor, aleluya.
3: Señor.
1: En el nombre de Cristo Jesús.
3: Gracias por los matrimonios y la familia. Gracias, Jesús de Nazaret. Usted lo conoce a todos, Señor. Conoce habido y por haber los corazones.
1: Gloria a Dios.
3: Aquellos matrimonios que son de redes. Aquellos matrimonios que son de momentico. Aquellos matrimonios, Padre, que no tienen firmeza. Padre, déles de su firmeza, Jesús de Nazaret.
1: En el nombre poderoso de Jesús.
3: Llénelo de usted, Señor. Para que ese matrimonio pueda,
1: gloria a Jesús,
3: perseverar a donde usted quiera que llegue.
1: Hay poder en Jesús.
3: Y que den testimonio. Que den testimonio del matrimonio, Señor.
1: En ante los matrimonios. Hay poder en Jesús.
3: 50, 60 años, 70. Padre, ahora los matrimonios a los 3 meses ya no se entienden. Padre de la gloria, pasamos con mi hermana Yesenia para que siga
1: intercediendo. Clamando, amén.
4: Seguimos clamando, creyendo, confiando en Dios eterno, que usted está ahí, presto para escuchar. Seguimos bajo tu cobertura, Dios mío, limpiando los aires.
1: Gloria a Jesús. Gloria a Jesús.
4: En este momento, Señor, de que usted se entre a los
1: hospitales. Gloria a Dios. Poder en Jesús.
4: Donde quiera que haya un enfermo, Señor, que usted esté sanando, inventando.
1: En el nombre de Jesús.
4: Señor, diga lo que van a hacer. Aleluya, que le van para cirugía. Pedimos en esta madrugada, Señor, que usted sea su médico, Rey de Gloria. Te presentamos los médicos.
1: Gloria a Dios.
4: Con amor, Señor, en ellos, Padre celestial, sobre su paciente.
1: Santo Dios.
4: Dios eterno, también esa persona que han perdido su memoria, que andan en la calle.
1: Ten misericordia, Dios.
4: Señor, Dios mío, mira lo que duermen en los parques tirados, Dios mío, lo que están, aleluya.
1: Misericordia, Dios, Señor, misericordia.
4: Como el enemigo lo tiene atado.
1: Misericordia, Señor, Jesús.
4: Misericordia por ellos, Señor Jesús, esas mujeres que viven en su cuerpo, Padre, homosexuales, la lidiana, están en tus manos.
1: Amén.
4: Tome el dominio y control a esta hora, Dios mío, visita a los reyes de gloria. Para ti no hay nada difícil, Señor. Establece una orden, Señor, en cada familia. La familia está en tus manos.
1: Amén, el nombre poderoso de Jesús.
4: Mira nuestra familia.
1: Amén, mi hermana, vamos,
4: Señor,
1: a estar clamando.
4: Te la presentamos.
1: En el nombre de Jesús.
4: En
1: el nombre de Jesús.
4: Mira esa juventud, Dios mío.
1: Gloria a Dios.
4: La juventud se está perdiendo.
1: Ay, ten misericordia, mi Cristo de la gloria. Sí, Señor Jesús. Oh, gloria a Dios. Bendito tú eres, Dios. Ay, misericordia, Padre. Ten misericordia, Señor. Ay, misericordia, Padre.
3: En el nombre de Jesús.
1: Sí, Señor.
3: Los presos están en sus manos.
4: Un arrepentimiento.
1: Oh, gloria a Dios.
4: Están escuchando, Dios eterno.
1: Alabado eres mi Dios.
4: Inocente, pero hay muchos que son culpables, Señor Jesús.
1: Santo Dios.
4: El dominio y control de ellos, Padre celestial. Te presentamos, Señor, Dios eterno. Ey, lo que están pasando por este momento, por un dolor.
1: Gloria a Dios.
4: Señor,
1: aleluya.
4: Lo esté fortaleciendo a cada familia que se
1: hay poder en Jesús.
4: En estas situaciones, Señor, mire esos niños que son violados.
1: Ay, ten piedad de la niñez desamparada.
4: Esos niños que son usados.
1: Ay, Jehová, ten misericordia.
4: Señor, le pedimos por nuestra niñez para que usted esté tomando.
1: Sí, Señor, aleluya.
4: Y el control de cada uno de ellos.
1: Sé tú, Señor, su defensor.
4: Le presentamos la carretera a esta hora que usted la
1: ven cubriendo todo,
4: Señor,
1: el que sale.
4: De todo demonio de accidente,
1: de trabajar. Cubre, cubre los vehículos.
4: De sangre, Señor, cubre cada
1: cubre las personas que van en diferentes vehículos en esta hora, Dios.
4: Le pedimos la cobertura, cúbrelo, Señor, Dios. Jesús de Nazaret, mira los que van por agua. Te pedimos,
1: sí, Señor, Jesús, ten misericordia.
4: Que te lo esté cubriendo. Tenga esa misericordia, Señor. Mira los que van por los aires. Señor, cubra, Señor Jesús, a esta hora, Dios eterno.
1: Santo Dios.
4: Te pedimos, Dios eterno, por nuestro país, República Dominicana, y cada país, cada presidente, el gabinete está en tus manos. Toma el dominio, el control, los pastores, los evangelistas, los misioneros, Señor.
1: Sí, Señor Jesús.
4: Dios mío, fortalece cada pastor. Aleluya, cada misionero, mira que van y pierden su vida, Señor Jesús. Padre, por seguirte, Dios eterno, te pedimos que usted esté cubriendo nuestro, aleluya, misionero.
1: Santo Dios.
4: En Nazaret, cada presidente está en tus manos, cada país está en tus manos, Dios eterno. Te pedimos, Dios eterno, por el gabinete, aleluya, de nuestro país, de cada país. Trata con ellos, la autoridad, Rey de Gloria.
1: Santo Dios.
4: Santo de Dios, visita, visita, Señor, los hogares, Señor. Mira los que tienen cita consular.
1: Gloria a Dios.
4: Médicos, Señor, que tienen que trasladarse a otra ciudad, Padre Celestial. Te pedimos por ellos, los que tienen, aleluya, que deben, Señor Jesús, Padre, que usted le esté supliendo, Señor, deudas, Señor, los que están en construcciones a esta.
1: Gloria a Dios.
4: Nos presentamos, Dios eterno, visite, Señor, Dios eterno. Señor, gracias, gracias por este ministerio. Está en tu mano, Radio Bendición, glorifícate. Oh, Señor Jesús, mira Kiko, Señor, mira Braulio. Mira, abuelo, Señor, cada uno lo que tienen que ver con esta parte de este lugar, Señor Jesús, Padre, toma el dominio y el control de ellos, Señor, visítalos, Dios mío, trata con ellos de una manera especial, bendícelos, Dios eterno. Te pedimos por cada trasnochador, Señor Jesús, a esta hora, para que usted lo esté guardando, cubriendo, bendiciéndolos, Dios mío, de una manera especial, Señor, Dios eterno. Señor, gracias, gracias porque podemos,
1: Santo hablar, Dios,
4: podemos bendecirte, porque podemos clamar a esta hora, Dios mío, tú que estás ahí de rodillas, que te encuentras, Señor, en la montaña, que te encuentras, Señor, Padre, en aposento alto, que esté en la iglesia, oh, que esté en tu casita, Señor, de rodillas clamando. Oh, Señor, fortalécelo, guárdalo, Dios mío. Mira que están esperando respuesta tuya, Señor. Dale la respuesta conforme.
1: Santo Dios.
4: Oh, Señor, mira las almas, liberta las almas. Oh, visítala, Señor, Dios eterno, para ti no hay nada difícil. Señor, las almas te necesitan, las almas te necesitan. Espíritu Santo de Dios, toma el dominio, el control, aleluya, de todo, Señor. Señor,
1: Santo gracias, Dios.
4: Gracias, cada ministerio está en tus manos, Señor Jesús. Mira su ministerio de interceder. Te pedimos, Dios mío, mire la altana encendida, Señor. Fortalezca, Señor Jesús, en esta hora. Visite cada ministerio a esta hora, Dios eterno. Mira, Señor, los que van al hospital, el ministerio de las cárceles, el ministerio de los hogares, el ministerio, Señor, aleluya. Oh, de las calles, de salir
1: Dios
4: a la calle, predicar, de dar hasta la tarde. Señor, vaya cumpliendo, Señor Jesús. Oh, Espíritu Santo, siga tomando el
1: aleluya,
4: control, Señor. Gracias, Espíritu Santo de Dios, en el nombre de Jesús. Amén y amén. Nuestra hermana pastora Charo, gloria al Señor.
1: Gloria a Dios. Vamos a estar clamando. Gloria al Señor por la persona que tiene sus peticiones aquí en el chat, por una hermana que tiene una hija interna que se llama Jennifer, que tiene la plaqueta en el suelo, y por cuatro compañeritas más de ella. vamos a orar. Ella dice que no quiere que le pongan sangre, sino que Jehová haga un milagro y esa plaqueta puedan subir en el nombre de Jesús. Vamos a estar clamando por Jennifer. Padre bueno, maravilloso, bondadoso, creador del cielo, de la tierra, de todo cuanto existe, y por ti subsiste. Padre, mire esa madre que ha llamado, Dios. Padre, creyendo que tú puedes hacer un milagro en la vida de su hija, Señor Jesús, a un milagro en la vida de Jennifer, Jehová. Tú le subes esa plaqueta, tú se la subes en el nombre de Jesucristo, Padre. Cuida de su madre, cubre de su demás familia también, y glorifícate, Jehová, en la vida de esa joven y su demás compañerita. Jehová, te pido misericordia también, Padre, en el nombre poderoso de Jesús. Ven teniendo misericordia, Padre, por tu gran amor y tu gran misericordia. Mira las personas que han escrito, Señor amado, en sus peticiones por el chat. Ven glorificándote en cada petición. Ven manifestando tu gran amor, tu brazo fuerte, en el nombre poderoso de Jesús. En el nombre poderoso de Jesús. Aleluya, gloria al Señor. Hay poder en la sangre de Cristo derramada en la cruz del Calvario. Hay poder, hay poder, hay poder. Gloria a Dios, aleluya. Oh, gracias, Jesús. Hay poder en Jesús, aleluya.
4: Gracias, Jesús.
1: Gracias. Aleluya, gloria a Dios.
4: Gracias, Charo.
1: Aleluya. Bendito Dios, vamos a seguir clamando. Gloria al Señor por las personas que están desempleadas y por los endeudados. Gloria al Señor. Padre bueno, maravilloso, bondadoso, en esta hora, Padre, tú dices que si dos se pusieren de acuerdo, lo que será desatado en la tierra también se desatará en los cielos. Padre, te pedimos, venimos pidiéndote por los que están desempleados. Mira lo que han enviado currículum y no lo han llamado de ninguna parte. Padre, yo te pido que tú muevas, Señor amado, lo que tenga que mover a favor de los que están desempleados. Que tú vengas supliendo el empleo a cada padre de familia, a cada joven, Padre, a cada jóvenes en sentido general, que quieren trabajar. Ábrele, ábrele, ábrele, ábrele puerta, mi Cristo de la gloria. Ábrele puerta en el nombre poderoso de Jesús. Mira, Señor, los que están endeudados. Padre, que se le ve el sueño en la cama por la deuda que tienen, porque dicen, ¿dónde voy a encontrar para pagar el alquiler, para comprar los alimentos? Yo te pido misericordia por los que están endeudados. Yo te pido misericordia, que tú le des salida para salir de su deuda en el nombre de Jesús. Que tú le des salida, Dios. Que tú le des salida en el nombre poderoso de Jesucristo. Para ti no hay nada difícil, mi Dios, ni tampoco imposible. Oh, gloria al Señor. Vamos a dejar que mi hermana Yesenia Sedano, gloria al Señor, aleluya, haga un clamor por los pastores, evangelistas y misioneros, en el nombre y el pueblo de Dios en general. Aleluya. Ah, la hermana, gloria a Dios, ese clamor se hizo. Gloria al Señor, aleluya. Pues vamos a orar. Gloria al Señor, aleluya, por el equipo de gestión de esta emisora, por esta emisora, aleluya, por los grupos que trasnochan y por la persona que la administran. Vamos a estar presentándosela al Señor en estos momentos. Mi hermana Yesenia eleva ese clamor.
4: Amantísimo.
1: Gloria a Dios. Gloria a Dios. Santo Dios.
4: Seguimos presentándote esta radio.
1: Gloria a Dios.
4: Señor, para que usted siga tomando el dominio y el control, Padre.
1: En el nombre de Jesús.
4: Que hace falta en este lugar para que usted venga a suplir.
1: Sí, Señor, en el nombre de Jesús.
4: En el nombre de Jesús, cada familia de esta radio está en tus manos, Señor Jesús de Nazaret.
1: Santo Dios.
4: Oh, Espíritu Santo, siga manifestándose de una manera especial en este lugar, Señor. Mira las personas que nos están escuchando.
1: Santo Dios.
4: Señor, Te pedimos por ellos, Dios mío. Mira la petición de nuestra hermana Floribel, está en tus manos la petición de nuestra hermana Lucrecia, Padre, de cada persona que se han estado comunicando.
5: Gloria a Dios.
4: Señor Jesús, para que usted la esté contestando conforme a la voluntad suya, Señor Jesús de Nazaret. Señor, limpia los aires.
5: Sí, Señor Jesús.
4: Limpia la carretera, Padre celestial. Mira lo que, aleluya, lo que se encuentra, Dios mío, que no pueden más, Señor, por deuda. Señor, te pedimos en esta madrugada que tú lo estés visitando.
5: En el nombre de Jesús.
4: Señor, que entiendan que tú no te olvidas de ellos, Padre Espíritu. Oh Espíritu Santo.
5: Santo Dios.
4: Que fortaleciendo de una manera especial, Señor. Gracias, Espíritu Santo de Dios. En el nombre de Jesús. Ah, también te presento. Mira las escuelas, Dios mío, mira los colegios. Mira los directores, Señor Jesús, están en tu mano cada uno. Estén con sus manos, Señor.
5: Santo Dios.
4: Señor Jesús, que hay en las escuelas. Limpia.

0: Santo eres Dios. Aleluya.
1: Gloria a Dios.
2: Aleluya por cáncer, Señor. Señor. Visitando en esta madrugada, Padre. Señor.
3: Estamos bien, guerrero. Señor, gracias, por la gracia del Padre.
2: Gracias, gracias. Mira, Fermín. Mira su
3: persona. Aleluya, Dios te bendiga.
2: Mira, Señor Jesús.
3: En el nombre, Padre, de Jesús.
2: Esa persona que tiene, quiere vender, Señor.
3: No,
2: Jesús,
3: no.
2: Esa mejora. No. La presento.
3: Gloria al Señor, aleluya.
2: Tratando con ellos, Dios mío, de que esa mejora se pueda vender, Dios eterno.
3: Amén. Oh, por otra petición más.
2: Para ti no hay nada difícil, Señor.
3: Amén, amén, amén.
2: Visita, Padre.
3: Estaré morando en el nombre de Jesús.
2: Visita, para
3: que Dios venga glorificando.
2: Señor Jesús, ven a saber. Señor, gracias.
3: Sí, Dios
2: mío. Gracias porque
3: amén.
2: Podemos orarte.
3: Gloria al Señor. Amén. Santo tú eres, mi Dios. Gloria al Señor, aleluya. Oh, gloria al Señor, aleluya. Bendito tú eres, Dios. Padre, te damos gracias, gracias, Padre. Mira, Señor, aleluya. Oh, restaura los matrimonios, Dios, aleluya. Restaura, restaura, Padre, de manera poderosa, en el nombre poderoso de Jesús. Porque tú dijiste en tu palabra que mejor son dos que uno. Porque si uno se cayera, el otro lo levantará. Restaura los matrimonios, Señor. En el nombre poderoso de Jesús te lo pedimos, Padre de la gloria, aleluya. Oh, gracias te damos, Dios. Gracias te damos, Espíritu Santo de Dios. Gracias te damos porque eres bueno, maravilloso y bondadoso, mi Cristo. Gracias, Señor. Gracias, mi Cristo de la gloria. Gracias, Señor. Gracias, Espíritu Santo de Dios, porque eres bueno y perdonador, mi Cristo. Oh, gloria al Señor. Hay poder en el nombre poderoso de Jesús. Hay poder, hay poder, hay poder, Señor amado. Gloria al Señor, aleluya. Padre, trae un despertar. Trae un despertar a tu pueblo, Padre. Trae un despertar a tu pueblo, Espíritu Santo de Dios. Despierta a los que están durmiendo y alúmbralo con tu luz. Despierta a los que están durmiendo y alúmbralo con tu luz, Señor amado. Gloria al Señor, aleluya. Oh, gracias, gracias, gracias. Gracias, Señor, aleluya. Ay, trae un despertar a tu pueblo. Trae un despertar a tu iglesia, Señor. Trae un despertar a tu iglesia, Señor. Gloria al Señor, aleluya. Aleluya, porque tú lo dijiste, Padre, la hora viene, aleluya, cuando el Padre busca tales adoradores que le adoren en espíritu y en verdad. Ayúdanos, Dios, a adorarte en espíritu y en verdad. Padre, que la adoración que salga de la boca de tu pueblo sea una adoración genuina, sea una adoración de verdad, Señor amado. Gloria al Señor, aleluya. Oh, Espíritu Santo de Dios, tu pueblo te necesita. Tu pueblo te necesitamos, mi Cristo, de la gloria, aleluya. Despiértate tú que duermen y levántate de los muertos y te alumbrará Cristo. Mirá cómo andamos, no como necios, sino como sabios, aprovechando bien el tiempo, porque los días son malos y peligrosos. Y hoy más que nunca estamos viviendo esos días malos y peligrosos. Y Jesucristo llama a su iglesia a que andemos como sabios, andemos sabiamente. Gloria al Señor, aleluya, mirando donde pisan nuestro pie. Gloria a Dios, aleluya, escudriñando lo que sale de nuestra boca, examinando nuestro pensamiento. Gloria a Dios, aleluya, enderezando nuestra vereda. Gloria a Dios, a donde se dirigen nuestros pies. Aleluya, ayúdanos, Padre, que nuestros párpados se dirijan hacia lo que tenemos adelante. No nos deje desviarnos de tu voluntad. No nos deje desviarnos, Señor amado, del verdadero camino. Gloria, Señor, que sigamos caminando, viendo al invisible como Moisés. Oh, aleluya. Ayúdanos, Padre, a seguir hacia adelante. A seguir la corona, a seguir el llamado, Señor amado. Oh, quita nuestra vista de las cosas vanas de este mundo. Quita nuestros ojos, Señor amado, si están inclinadas a la vanagloria de este mundo. Quita nuestro corazón, Señor, si se ha inclinado a las cosas pasajeras de este mundo. Quita nuestro corazón de las cosas vanas y pasajeras de este mundo, de este sistema, Dios. Y ayúdanos a correr, Señor amado, gloria al Señor, a la salvación que tenemos por delante. Ayúdanos a enfocarnos más en ti cada día. Ay, Señor, despéganos de este sistema, Señor, corrupto, de este sistema vano y pasajero, y apéganos a tu voluntad. Apéganos a ti, Jesucristo, Hijo de Dios, aleluya. Apéganos a ti, Padre de la gloria. Oh, ayúdanos a despegarnos de la vanidad, de la vanagloria de este mundo, y ayúdanos a abrazar la salvación. Ayúdanos a abrazar, Señor amado, aleluya, lo que tenemos por delante, aleluya, enfocarnos en ti, enfocarnos, Señor amado, aleluya, en tu promesa, en tu venida, Padre de la gloria. Te lo pedimos, te lo imploramos, Dios, en el nombre poderoso de Jesús. Amén y amén. Oh, gloria al Señor, aleluya. Gracias te damos, Espíritu Santo de Dios. Gracias te damos, gracias te damos. Gracias te damos, Señor. Oh, gloria al Señor, aleluya. Gloria al Cordero de Dios. Gloria al Cordero de Dios. Hay poder en la sangre de Cristo. Hay poder en el nombre de Cristo. Oh, gloria al Señor, aleluya. Vamos a tener un momento. Gloria al Señor, aleluya. Despacio, mis amados hermanos. Gloria al Señor, aleluya. Bendición buena. Amén. Amén, manita. Amén. Aleluya. Amén, manita, amén.

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usted me va a ayudar con el clamor. Denle un aplauso al Rey de Gloria. Gracias, Señor. Gracias, Jesús. Gracias, Señor.

Necesitamos ser como tú. Haz nuestro carácter más como el tuyo. Ayúdanos. Levante sus manos y dígaselo al Señor.

Buenos días, mis amados hermanos. Dios le bendiga en esta hora. Que Dios nos da la dicha y el privilegio de estar una vez más con ustedes y que ha renovado nuestro contrato, ¿eh? Así es, como dice nuestro hermano Frank. Damos gracias al Señor por su amor, por su misericordia. Señor, en esta hora te damos loor, te damos gracias. Gracias porque nos permite estar una vez más por acá, esperando ser de bendición para nuestros oyentes que están de aquel lado. Mira, Señor, el internet que tiene dificultad. Hay muchos hermanos que le gustan escuchar, mirar. Aleluya. Pero tú tienes todo el control. Mira tu palabra que voy a dar lectura, palabra tuya, Dios. Te damos mil gracias por lo que, porque yo sé que va a llegar a los corazones. Gracias por Ramón Molainirio, que ya ha reportado su forma de ser por la mañana, que está con la bocina, está allá en las calles, ya me dijo, y que su esposa está, ella ahora adentro de la casa y era afuera. Ya ustedes saben, están haciendo un trabajo lindo para Dios. Así que damos gracias al Señor en esta hora, porque nos da la dicha de estar acá. Mira tu palabra, Señor, te damos gracias por ella. Leemos en esta mañana en Lucas, su capítulo 9, del verso 23 al 27. Y dice así su palabra preciosa. Aleluya. Y decía a todos: si alguno quiere venir en pos de mí, niéguese a sí mismo, tome su cruz cada día y sígame, porque todo el que quiera salvar su vida la perderá, y todo aquel que pierda su vida por causa de mí, este la salvará. Pues ¿qué aprovecha al hombre si gana todo el mundo y se destruye y se pierde de sí mismo? Porque el que no se

este se avergonzará el Hijo del Hombre cuando continúo de este lado. Aleluya. Continúo diciéndole, y vengo en su gloria y el Padre del Padre y de los santos ángeles. Pero os digo en verdad que hay algunos de los que están aquí que no gustarán la muerte hasta que vean el reino de Dios. Aleluya. Hasta que vean el reino de Dios. Nosotros queremos verle, ¿verdad? El reino de Dios para ver a Dios. Aleluya. Aleluya. Qué bueno es Dios. Aleluya. No tenemos otro tan bueno como Él. Aleluya. Lucas 9:25 pues, nos dice así también. Pues, ¿qué aprovecha al hombre si gana todo el mundo y se destruye o se pierde a sí mismo? Tenemos que afirmarnos cada día más y reconocer que separado de

Cristo nada podemos hacer, nada somos. Él hizo mucho por usted y por mí, y nosotros debemos de ser agradecidos, agradecida. Aleluya. Esta experiencia que le voy a dar a tuvo nuestro hermano Juan Hart de Sudamérica, este hermano. Él dice que oremos para escuchar los consejos de Dios. Tenemos que ponerle atención al consejo que Dios nos da, porque Él habla con nosotros. El Espíritu Santo, si nosotros no ponemos en la lista de servir al Señor como debe de ser, el Espíritu Santo nos habla, nos dice cosas que nosotros nos quedamos admirados. Aleluya. Oh, gracias, Espíritu Santo, que podemos contar contigo. Muchas gracias, papito lindo. Oh, gracias, Señor. Escuchemos el consejo de Dios. Aleluya. Él dice, nuestro hermano, que alcancé un título de grado en matemática y decidí seguir estudiando la misma disciplina. Sin embargo, cuando llegó el tiempo de los exámenes, no estaba suficientemente preparado. Aleluya. No conocía la mayoría de las respuestas. Las 2 horas de examen fueron las más humillantes de mi vida. Quedé destrozado. Aleluya. Busqué ayuda en un querido profesor de la escuela secundaria y después volví a casa y dormí hasta el día siguiente. Y al comenzar el día oré: Señor, por favor, dime cómo seguir el año siguiente. No volví a inscribirme. Comencé a dedicar más tiempo al estudio de la palabra de Dios y a la oración cada día, y poco a poco regresaron a mi alma la paz interior y la seguridad de que Dios me ama. Aleluya. Y a su tiempo el Señor me brindó nuevas oportunidades. Mi carrera tomó otra dirección. Obtuve una nueva perspectiva en mi vida y fui dándome cuenta de que los logros no son todo paz de Dios. También comencé a comprender la verdad de la palabra de Jesús, pues que aprovecha el hombre si gana todo el mundo y se destruye y se pierde a sí mismo. Tenemos que lograr no perderlo. Tenemos que lograr buscar cada día la presencia de Dios, porque si la buscamos, la encontramos. Aleluya. La encontramos y la buscamos. Oh, gracias, Señor. Gracias, Señor fiel. Danos sabiduría para permitir que tu Espíritu nos guíe en las grandes decisiones de nuestra vida. Ayúdanos, Señor amado. Te los suplicamos en el nombre de Cristo Jesús. Amén y amén. El pensamiento para este día es: me esforzaré en agradar a Dios en lugar de buscar el éxito terrenal. ¿Oyeron? Lo repito: me enfocaré en agradar a Dios

quiere, se va con usted, se va conmigo. ¿Por qué? Porque estamos agradando a Dios. Oh, Señor, muchas gracias. Muchas gracias, Señor, por esta reflexión que nos insta a buscarte más de cerca, con más ahínco, ya que cuando te buscamos, todas las cosas no van a ir bien, porque tú estás en la marcha. Señor, te damos mil gracias.

0: en esta mañana a seguir escuchando a nuestro hermano Daniel Calvetti con esta preciosa alabanza de que Él moldea nuestro carácter. Aleluya. Moldea, Señor, nuestro carácter. Reconocemos que separado de ti nada podemos hacer. Escuchemos.
1: Jesús, necesitamos ser como tú. Haz nuestro carácter más como el tuyo. Ayúdanos. Levante sus manos y dígaselo al Señor.

gracias, Jesús. Jesús, necesitamos ser como tú. Haz nuestro carácter más como el tuyo. Ayúdanos. Levante sus manos y dígaselo al Señor.

especial. Neutraliza, cancela todo plan del enemigo. Neutraliza todo principado, toda potestad. Neutraliza todo dardo de fuego del enemigo. Oh, a esta hora, ven cubriendo, mi Dios, a cada persona que ha salido de su hogar. Yo te pido una cobertura especial sobre cada persona que ha salido a su lugar de labor en este día. Oh, Señor, lo que han salido a la calle, Dios, yo te pido que tú neutralices y cancele toda adversidad. Neutraliza todo principado de accidente. Oh, lo declaramos inoperante en el nombre de Jesús. Oh, neutraliza por el poder de tu palabra, Dios, todo levantamiento, todo plan del enemigo, Dios. Lo declaramos cancelado por el poder de tu palabra. Papito lindo, gracias. Te presento, mi Dios. Aleluya, la guerrera, los guerreros.

lo digo, aunque con dolor en las articulaciones, siempre se levantan temprano y nos acompañan a clamar, a presentar nuestro país, las situaciones, los problemas en los lugares, todas situaciones adversas, nos acompañan a clamar. Yo te pido muchas bendiciones para cada uno de ellos, papito lindo. Yo te pido que esté rompiendo cadena, que esté neutralizando, Dios.

que se ha levantado en contra de nuestros jóvenes. Oh, Señor, cubre nuestros jóvenes. Cubre los jóvenes de República Dominicana, Dios. Yo te pido por ellos, yo te pido liberación, yo te pido que rompa cadena, toda atadura, Dios, toda delincuencia. Señor, la declaramos inoperante en el nombre de Jesús. Ten misericordia de nuestro país, ten misericordia del mundo, ten misericordia de las naciones. Levántate, mi Dios, como Dios fuerte y poderoso que tú eres. Aleluya. Y ven cancelando los planes maquiavélicos del enemigo, Dios. Te lo pedimos en el nombre de Jesús. Ten misericordia, Dios, porque tu amor y tu misericordia aún están sobre la tierra. Aún están activos, Dios, para neutralizar, oh, el poder oscuro, Señor. Yo te lo pido en el nombre de Jesús. El enemigo sabe que se le está acabando el tiempo, se le agota el tiempo. Y él está usando sus últimas almas, Dios, porque él no

Aleluya, mis amados hermanos, que Dios les continúe bendiciendo de manera especial. Aleluya. Antes de orar por peticiones que ya tengo a mano, voy a estar saludando a los hermanos de la red, colaboradores que hacen posible después de Dios que nosotros podamos estar por acá, ¿verdad? Porque esta emisora tiene mucho compromiso y con todo lo que nos respaldan, Dios nos ayuda que podamos ir hacia adelante. Así, hoy estamos a 24 de septiembre y de verdad que ya estamos casi como al comer el cochinito, como dice Fran. Fran y Franci. Dije, no, vamos a comer cochinito. A mí no me gusta el cochinito, pero yo como algo. Que Dios le bendiga abundantemente. Está de cumpleaños el 24 de septiembre, Juana Santana Cabreras. Muchas bendiciones por ella, Cabrera. Juana Santana Cabrera. Por aquí está Endri Augusto Cedeño. Por aquí abajo hay otro. Ajá. Aquí está Estela Rondón de Ciprián. Muchas bendiciones. Aleluya. Endri Augusto Kim Cedeño. Rafael Enríquez Castillo. Jessica Sanó. Melissa Berroa Peguero de Sumer. Dios les bendiga. Respotería. Maribel Abreu, Mercedes Abreu, Julio Medina, Sunilda John, María Félix Peralta, María Fles Peralta, Francisco Mercedes, José Gil Reyes y Mari de Gil, José Antonio Rodríguez, Sandro Rijo Castillo, Marcio Payano, Ana Damaris Cabrera Mercedes, Carmen Rosa Mejía Rodríguez, Mercedes Santana Nolasco. Muchas felicidades en este su día. Y de aniversario de boda no existe, no hay por ahora. Y si usted está de aniversario, le decimos que Dios le bendiga abundantemente, que Dios le dé bendiciones, que sobre y abunde. Aleluya. Dios le bendiga abundantemente. Damos gracias al Señor por lo bueno que Él es para con usted, para con nosotros. No nos podemos quejar. Aleluya. Padre, mira a los hermanos que están de cumpleaños y los que están, Señor, de aniversario, te lo presentamos. Te presentamos a aquellos que no son colaboradores y que también están de cumpleaños. Te suplicamos que le bendiga abundantemente. Bendícele, Señor, sé con ellos. Mira, señora, Ramón Molainirio, que me reportó de que su hermano sigue mejorando. Señor, te damos gracias por lo que tú haces y por lo que tú harás. Mira las peticiones de Ramón Molainirio y su amada esposa, aleluya, Monza Cedeño. Te suplicamos por ello. Mira, Rafael Rodríguez, Señor. Rafael Rodríguez, Señor, te suplicamos por esa petición que él tiene delante de ti, esperando que tú le des respuesta. Sé con él, él te necesita, Dios. Él te necesita. Y mira, Señor, también te presentamos a Luisa Marte, Padre Celestial. Mira sus peticiones que ella tiene delante de ti. Mira su salud. Mira todo su entero ser. Mira su hermana que tiene problemas de depresión. Te la presentamos en esta hora. Que tu misericordia le alcance. ¿Cuánto problema de salud hay, Señor? Te suplicamos, Señor, por lo que tienen ese problema, Señor amado. Señor, sé propicio, Padre, en tantas personas que hay con problemas de salud.
Y mira, Señor, como te presentamos nuestra República Dominicana, cuánta dificultad hay en nuestra República Dominicana. Señor, cuántas cosas están pasando, Señor, pero sabemos que tú no estás ajeno. Ten misericordia de nuestra República Dominicana. Ten misericordia, Dios amado. Mira lo que están en los batalles, en los campos, Señor, te lo presentamos. Te doy gracias por Ramón Molainillo, que siempre está orando por la Enea, por toda mi familia de allá, por todos los que están allá. Te suplico por ellos, por todos los que están en diferentes lugares allá, en Cruce de Pavón, en todas partes. Señor, te lo presentamos y te damos gracias, Señor. Mira aquellos que quieren llamarle, no le es posible. Te suplicamos.

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1: Aleluya, seguimos gozosos, feliz y compartiendo con los que están de... Sí, sí, hermana Dolores Castillo, nos gozamos de que usted tuvo de cumpleaños ayer. La hermana Berky, yo le enviamos un montón de bendiciones. Que la siga pasando feliz. Y el hermano Cecilio, hermana Berky, nos dijo que felicitemos a su papá, que hoy cumple 102 añitos. Muchas bendiciones para él, que está feliz. Amén. Nos gozamos con lo que se gozan. Y que Dios le siga dando salud a ese roble. Bendito sea el nombre del Señor. Y bendecimos a nuestro querido Cecilio, que siempre manda muchas bendiciones para los profesores. Y para hermana Berky, para todo el sector. Sí, a nuestra querida Pascuala, que Dios la bendiga, a su familia, a sus hijos. Muchas bendiciones para todo, para cada guerrero y guerrero que nos acompañan cada día. Son

a todo. Que Dios derrame lluvia de bendición y siga contestando sus peticiones. Que sigan confiando en nuestro Padre Celestial, porque separado de Él nada podemos hacer. Yo te presento, mi Dios, en gran manera a cada niño que hoy estarán en casita. Yo te pido bendiciones para ellos. Los adolescentes, mi nietecito que va a estar en casita hoy, muchas bendiciones para ellos. Yo te pido que te glorifique de una manera especial, papito lindo, en la vida de cada niño, de cada joven y adolescente. Yo te pido que tú tomes el control de nuestros jóvenes, Dios. Rompe cadena, toda atadura, Dios. Aleluya. Yo

0: allí donde hay un paciente, mi Dios, yo te pido que te siga glorificando en su vida, mi Dios, que tú pases tu mano sanadora, mira la parturienta. Yo te pido que sea tú quien esté haciendo esos partos en este día, esa cesárea. Todos embarazos de complicaciones están en tus manos, Dios. Gracias te damos en este precioso día, Dios. Oh, te lo pedimos en el nombre de Jesús, que te glorifique en cada vida. Oh, papito lindo, esto te lo pedimos en el nombre de Jesús.
1: Seguimos de este lado, mis amados hermanos, presentando peticiones. Sí, Mari, no se me va a olvidar que tus peticiones están delante de Dios. Aleluya. Que Dios te bendiga, que Dios bendiga a Ricardo, a Yeser. Padre, gracias por ello. Gracias, Señor amado. Gracias, Señor, por nuestro hermano de Tórtola que tiene este gran encuentro con los niños de Villa Pereira el 28 de diciembre, que ya está a la vuelta de la esquina, Señor, nuestro hermano José, allá en Tórtola. Y él está muy contento porque eres de aquí, de La Romana, y viene a disfrutar con todos los jovencitos de ahí, de Villa Pereira. Señor, muchas gracias. Oh, gracias, Señor, por los hermanos que quisieron entrar al WhatsApp y no les fue posible, pero que tienen peticiones delante de ti. Te suplicamos, Dios amado, que tú, oh Dios, le des respuesta a sus peticiones. Y mira, Señor, nuestra hermana Adolfina de la Rosa, mira sus peticiones. Te la presentamos, Dios amado, todas sus peticiones que tiene delante de ti, Señor. Y mira, Señor, nuestra hermana Susana Ove, Padre, mira, Señor, que ya está esperando ser una abuela, ella va a ser, ¿cómo es? Lo que está después de abuela, bisabuela, como yo dije primero. Sí, así es, ella va a ser una bisabuela y ella está loca por ver esa niña. Que Dios ayude a Fátima a salir bien de todo. Y oro por toda la embarazada, para que Dios la ayude a salir bien de su embarazo. Y aquellas mujeres que son estériles, que quieren tener bebé, te suplicamos, Dios mío, que ponga ese vientre fértil. Ponlo fértil de tal manera que puedan tener su familia, porque eres tú que da familia, Señor amado. Oh, Jesús de Nazaret, te presento mi hermana Morena Crumaría Lizaldo, mi hermana Morena, Padre, que siempre está pendiente al matutino, Señor, en sintonía con Dios, y mi hija sobrina, que yo le digo así, a Stacy, que siempre está ahí, pero él, como no ha habido internet, no le ha sido posible, pero todos los que buscan internet, como Aguedito Rijo, todos los que buscan, Señor, te presentamos sus peticiones. Te presentamos sus peticiones y te damos gracias, Señor, por lo que tú haces. Mira, los choferes del transporte urbano, Señor, te lo presento. Mira, nuestro hermano Freddy, que cuando yo venía para acá, estaba con la emisora y él me dijo que él no la quita nunca. Oh, gracias por él, gracias por los pasajeros que van con él. Gracias por todos los choferes del transporte urbano. Te presentamos los que van en alta mar en esta hora, Señor. Te lo presentamos en alta mar, los que van, que tú les cuides, que tú los protejas. Y los que van en los aires también, Señor, que tú seas el piloto de cada avión. Que tú cuides, Padre, tu creación. Padre, en el nombre de Cristo Jesús clamamos a ti, dándote gracias por lo que tú haces y por lo que tú harás. Mira la petición de Ramón Núñez de Ortiz, te lo presentamos, Señor. Te presentamos la petición de Eduardo Rey Ramírez, te la presentamos, Dios amado. Oh, Jesús de Nazaret, las peticiones de Eugenia, las peticiones de Berkey, las peticiones de Fran, las peticiones de María, de Francis, Padre, las peticiones de todos los que laboran acá, la secretaria y la conserje y todos los que entran y salen acá sean bendecidos cada día por ti. Es en el nombre de Cristo Jesús que clamamos a ti y te damos gracias por lo que tú haces y por lo que tú harás. Mis amados hermanos, como todo lo que comienza tiene su final, hasta aquí su hermana Eugenia Ortiz de Núñez y su hermana Berkis Cordero de Ramírez le hicieron compañía. Le dejamos con esta alabanza preciosa de nuestro hermano, el nombre, con el tema, el nombre, hermoso nombre, aleluya, Wilson, en español.

Jesús, necesitamos ser como tú. Haz nuestro carácter más como el tuyo. Ayúdanos. Levante sus manos y dígaselo al Señor.

0: gracias, Jesús.
1: Es tan grande el poder y la fuerza de la palabra de Dios que constituye sustento y vigor de la iglesia, firmeza de fe para sus hijos, alimento del alma, fuente limpia y perenne de nuestra vida espiritual.

Señor, desde el día en que te conocí, realmente he sido el hombre más feliz. Por eso viajo por el mundo diciéndole a la gente que tú eres un Dios maravilloso.

Necesitamos ser como tú. Haz nuestro carácter más como el tuyo. Ayúdanos. Levante sus manos y dígaselo al Señor.

0: Buenos y bendecidos días, hermanos y amigos, como siempre, en sintonía con nosotros a través de este medio 95.1, a que te bendices 24/7, sin importar el lugar o país donde estés. Agradezco al Señor por la oportunidad de una vez más poder llegar a cada uno de ustedes en esta mañana. La persona está en casita o es día feriado 24 de septiembre del año 2026. Quiero agradecer también a cada uno de nuestros hermanos y amigos que día tras día se conecta con este medio, y no solo se conecta, sino que a través de sus ofrendas y oraciones el trabajo pueda continuar. Si usted está en sintonía en esta mañana y desea pues hacer una aportación para este ministerio, te motivo a no pensarlo dos veces. Si está en otros países y no sabe cómo hacerlo, se puede hacerlo vía remesa al nombre de nuestro hermano y amigo Eustacio de la Cruz, en la calle Francisco Alberto Feliciano, número 109. Esa es la antigua calle Ámbar, sector Papagayo, La Romana, República Dominicana. Agradecer a los hermanos y amigos, día tras día, en ocasiones nos envía un voucher. Mira, hice un depósito al Banco del Popular. Pues gracias. Recordarle que la cuenta del Banco Popular es la 768-820-128.
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0: Y la cuenta del Banco Reserva,
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0: es 600.014.64. Es una cuenta compartida. Va a salir de primero el nombre de nuestro presidente Carlos Javier Sánchez Jiménez. Pero tranquila o tranquilo, porque es una cuenta compartida. Repito el número. Usted va a poner un 6. Usted va a poner 0 5 veces al lado del 6. Y luego agrega 1464.
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0: Por aquí se encuentra mi padre, si desea venir. Gloria al Señor.

0: Alabado sea el dulce nombre del Señor. Una vez más estoy por aquí. Como les decía ahorita, hoy es jueves 24 de septiembre del año 2026. Veo que por aquí está reportando sintonía nuestra hermana María Castro. Gracias por estar ahí, hermana. Dios te bendiga. Saludito para usted y tu madre, doña Enedia Castro, donde quiera que esté. También a nuestra hermana Luisa Martes desde Villa Progreso. Saludito para usted, hermana. Para tu amado esposo, Porfirio Berroa, y tu niña Pamela. Atención y a nuestros oyentes. Tenemos una situación con el internet acá y el WhatsApp de la emisora no ha querido funcionar. Sobre todo, la señora que llamó ahorita a la flota, escuché que mencionó de una ofrenda y de ahí se frizó todo. Pues, si estás en sintonía, puede llamarme personal a través del 829-428-1211. 829-428-1211. Ella llamó vía flota, pero no se escuchaba. Se frizó todo. Reitero, mi número es 829-428-1211. También reportando sintonía nuestra hermana Joanny Santana desde La Sabanita, en sintonía con nosotros. Gracias, hermana, por estar ahí con nosotros. Dios te bendiga. También nuestra hermana Wendy, Colmado Wendy, allá en Villa San Carlos, en sintonía con nosotros. Saludito para usted, hermana, como también para tu hija, la licenciada Indira Morillo, donde quiera que esté. Saludito para ella. Gracias por estar en sintonía con nosotros. Informarle a nuestra gente, pues tenemos un buzón allá donde Wendy. Más adelante estaremos haciendo énfasis acerca de las informaciones de dicho buzón. También enviar saludito a una que nunca se queda, siempre está adelante, a nuestra hermana Juana Porter. Gracias por estar con nosotros. Saludito para usted, tu amado esposo, don Elías Mercedes, tus hijos Isaac, Emily y Yarixa. Gracias por estar con nosotros, manita. El placer es nuestro saber que usted también está ahí. La Maravilla, su nombre es La Buena Valdés, pero tiene un apodo que dice La Maravilla. Esa es nuestra hermana, quien está en sintonía con nosotros desde Villa Progreso. Gracias por tu sintonía. Nuestra hermana Jacqueline de Jesús, desde Vitalegre, allá en la otra banda, está en sintonía con nosotros. Siempre está alegre porque vive allá en Vita Alegre, en la otra banda. Saludito para usted, hermana. Gracias por ser como eres, a pesar de que ella ya no vive aquí en Romana, pero sí, cada vez que da su vueltica a visitar su casa, porque ella tiene su casa en Villahermosa, ella aprovecha y echa sus ofrendas y peticiones en el buzón, en la placita La Morena, allá en Villahermosa. Saludito para tu amado esposo, saludito para la familia. Escríbeme el nombre de tu esposo para mencionarlo. Pieza clave también para este ministerio. Dios los bendiga. Agradecer también a usted que está ahí, que no ha escrito, pues gracias. Si usted desea comunicarse con nosotros vía WhatsApp, hazlo a mi número. Mi número es 829-428-1211. 829 1211. Es mi número personal. Por lo menos la señal de mi internet está entrando desde acá de cabina, pero tenemos la situación con el internet de aquí en la mañana de hoy. Pues por el momento, escríbeme, reitero, a través del 829-428-1211. 829-428-1211. Saludito para mi padre, mi líder, hermano Narciso de Rosario Moní de Fabiola. Ese hombre es un incansable. Pensé que no venía hoy, pues ya él está aquí. Eso es el papá, uno de los padres de nosotros. Gracias, papá, por estar aquí con nosotros. Saludito para mi madre Fabiola Corporán, donde quiera que esté. Un fuerte abrazo. Como también para mi padre Eustacio de la Cruz Kiko. Gracias por estar siempre a nuestra disposición. Su amada esposa, la licenciada Meridaria Rijo de la Cruz. También a nuestro presidente, mi hermano y amigo, mi padre, licenciado Carlos Javier Sánchez. Su amada esposa, Evelyn. Dios le bendiga. Dios bendiga a Carla Elizabeth. Bendiga a los nietos, que veo que la familia sigue creciendo. Eso es una bendición de parte del Señor.
1: En los cielos.
0: Quiero hacer mención a nuestros hermanos y amigos que forman parte de la red de colaboradores de este ministerio. ¿Qué es la red de colaboradores? Son hermanos y amigos que toman una decisión, ¿verdad? Voy a recibir una llamadita. Recuerda que tenemos una persona pendiente que estuvo llamando ahorita para una ofrenda. Voy a recibir una llamadita fuera del aire. Regreso en breve.

0: Pero sí, si desea salir al aire, puede marcarnos a través del 809-550-82 par de 6. 809-550-82 par de 6. Vía WhatsApp, por el momento, lo puede hacer a través de mi número 829-428-1211. Reiteramos, saludito para nuestra hermana Jacqueline de Jesús, desde Vito Alegre, la otra banda de Higüey, está en sintonía con nosotros. Sí, ¿usted sabe eso por ahí? Sí, ella está en sintonía. Ella y su amado esposo, don Pedro, gracias por estar con nosotros. Ella vive allá, pero trae su ofrenda porque tiene su casa ahí en La Sabanita. Cada vez que viene a cobrar la casa, aprovecha. Sí, trae sus ofrendas. Gracias, hermano. Pues sí, quiero hacer mención a las personas que están de fiesta de cumpleaños en el día de hoy, que pertenece a nuestra red colaboradora. Veo que hoy no tenemos aniversario de boda, pero sí tenemos personas que están de fiesta de cumpleaños. Hoy es jueves 24 de septiembre del año 2026. Recibo esa llamadita antes de mencionar a la persona que está de fiesta. Buena, Dios bendiga.
1: César, Dios te bendiga.
0: César, Dios te guarde. ¿Cómo estás?
1: Bien, por la gracia de Dios.
0: Hermana Mar.
1: Sí.
0: Marta y la Rosa.
1: Sí. Cuando usted pueda, César, pasa por aquí.
0: Ok.
1: Sí. Aquí en sintonía.
0: Gracias por su sintonía.
1: César, ¿usted no me puede conseguir un t-shirt a la marcha?
0: No. Normalmente, la gente me han estado escribiendo, llamándome, pero creo que JR viene ahorita, esté pendiente, porque últimamente ha tenido alguna dinámica, vía llamada y eso. Mantente en sintonía.
1: Ok, sí.
0: Dios te bendiga. Amén. Recibo la otra. Buena, Dios bendiga. Buenos días. Buenas. Se fue esta. Vuelve y marca 809-550-82 para el DC. Saludito para Altagracia Guerrero Villafaña, quien está en sintonía con nosotros en este día. Gracias por tu sintonía. Pues de cumpleaños hoy, nuestra hermana Juana Santana Cabrera, también Estela Rondón de Ciprián, Henry Augusto Green Cedeño, Rafael Enrique Castillo, Jessica Sanó también está de fiesta, Melissa Berroa Peguero de Yumel Repostería, mi hermanita bella, felicidades, hermanita, Dios te bendiga, bendito Dios. También está Maribel Abreu y Mercedes Abreu, son gemela, será Mercedes Abreu, mi amiga que reside en los Estados Unidos. Dios te bendiga, manita, y Dios bendiga a Maribel también. También Julio Medina está de fiesta en el día de hoy. Sunilda Jones, también María Brex Peralta, felicidades. También felicitaciones para Francisco Mercedes. José Gil Reyes, ajá, también está de fiesta en el día de hoy. Y Mari de Gil, ¿será que los dos están de fiesta? José Antonio Rodríguez, también Sandro Rijo Castillo, Marcio Payano. Marcio, Dios te bendiga. Y si es Marcia, pues Dios te bendiga también. Pero recibo esta llamadita para continuar. Sí, buenas. Sí, buenas.
2: Bendición, es Leticia que se habla. Leticia Piedra.
0: ¿Cómo está usted, Leticia?
2: Bien, gracias. Yo quiero que tú felicites a Mercedes Santana, que está de happy hoy, mi madre.
0: Felicidades para doña Mercedes Santana. De parte de Leticia y de parte
2: de Javier y Camila.
0: Y de parte de este ministerio.
2: Gracias.
0: Dios te bendiga.
2: Amén.
0: Reiteramos felicitaciones para doña Mercedes Santana. Ah, pero veo una Mercedes Santana Nolasco aquí. ¿Será ella misma otra? Sí, aquí veo una Mercedes Santana Nolasco. Felicidades también doña Carmen Rosa Mejía Rodríguez. Así, esa es mía de la red. Felicidades, hermana. Saludito para tu amado esposo, el hermano Pedro Cabrera. Gracias por siempre apoyar a este ministerio. También Ana Damaris Cabrera Mercedes está de fiesta en el día de hoy. Saludito. En el día de ayer estuvo también de cumpleaños el joven Gray, nieto de nuestra hermana Martina Puello. Felicitaciones para ti, Gray, de parte de la familia Félix. Saludito y felicitaciones. Que Dios te siga bendiciendo y te permita cumplir muchos años más de vida. Quiero aprovechar para enviar saludito a la familia Félix, mi madre, doña Florinda Félix. Gracias por estar con nosotros. Saludito para usted, madre. Saludo para nuestra hermana Mirelli, su amado esposo Roland. Recibo esta buena, Dios bendiga.
3: Sí, Dios bendiga. Estoy hablando con Narciso.
0: Con Narrable, Carlos Narrable. Uno de los hijos de Narciso.
3: Ok, yo quiero felicitar a mi nieta, ella estuvo de cumpleaños ayer.
0: ¿Tu nieta?
3: Sí, a Katia del Rosario, que es la nieta de Narciso, ¿sabe quién es?
0: Okay.
3: Y a Ángel y Mejía, en la isla Saona, son primas las dos.
0: Repite.
3: De Dominga del Rosario.
0: Repite el nombre otra vez.
3: Dominga del Rosario.
0: No, no, de tu nieta.
3: Katia del Rosario, Narciso sabe quién es, que es su nieta
0: potencia. Oh, excelente, excelente. Dios te bendiga.
3: Sí, sí. Mucha oración para ella y para mí y el abuelo de ella, que oren por él, que está un poco.
0: Está bien, está bien. Dios te bendiga.
3: Amén.
0: Amén. Hay otra llamadita. Buena, Dios bendiga.
4: Dios bendiga. Quiero que me felicite a mi nieta, mi única nieta que Dios me dio, lo maravillosa, que cumple 3 años hoy.
0: Bendito Dios, qué
4: ay,
0: bueno.
4: Sí, quiero felicitarla a ella y a Elizabeth Marte, y la niña se llama Carlenis Mariel Jiménez, que están de cumpleaños las dos hoy.
0: Bonito nombre, ¿eh?
4: Ay, sí. Se lo combinamos con el de la abuela y el del papá. Carleni Mariel Jiménez.
0: Atención, Carleni Mariel Maciel Jiménez. Felicitaciones. Ajá, para ti.
4: Y Elizabeth Marte Guerrero.
0: Qué bien, excelente. Felicitaciones para ambas.
4: Gracias, varón.
0: Amén.
4: De parte de su abuela y de su tía.
0: Amén, amén. Dios te bendiga.
4: Amén.
0: Hay otra llamadita. Buenas, Dios bendiga. ...809-550-8216... Nuestra gente está activa en el día de hoy. Reitero, hay otra llamadita. Buena, Dios bendiga.
5: Buena, Dios bendiga más.
0: Amén.
5: Estoy llamando para felicitar a mi querida Melissa Berro, de su amiga, su rume, su hermana, Marilis de los Santos.
0: Mi hermanita bella.
5: Sí, señor. Sí. Que el Señor permita que papá Dios le dé, mira, toda esa bendición. Y yo sé que son muchas las que él tiene para ella. Y en el nombre de Jesús, que ella la reciba. Amén. Que su niña nazca bien, mi querida Kaylee, que viene de camino. Amén. Es el regalo que Dios le va a dar a ella de cumpleaños.
0: Sí, así niña. Es. Esperamos la sobrinita. Claro,
5: así mismo.
0: Casi,
5: así,
0: casi.
5: Casi, casi está llegando. Así que muchas felicidades. Mi querida Melissa, tú sabes que te quiero. Un abrazote.
0: Amén.
5: Mañana se lo daré en vivo allá. Si ella, bueno, allá en la emisora le daré su abrazo, su abrazote en persona.
0: Con pero Dios te mediante. Te
5: mando todas las bendiciones.
0: En el nombre de Jesús.
5: Amén. Dios le bendiga mucho, narrable. Gracias.
0: Siempre, hermanita, usted. Sala García Aibar está en sintonía con nosotros desde Picapiedra. Gracias por estar ahí.

0: 809-550-8246. Tenemos una situación con el WhatsApp, pero sí puede llamar vía normal al mismo número. Reitero, 809-550-8246. O puede escribirme vía WhatsApp. Escribirme, por favor. No es llamadita, sino por escrito a través de mi número 829-428-1211. Saludito para doña Florinda Félix, Miredi, gracias por estar ahí con nosotros. Don Roland, Dios le bendiga también. Dios bendiga a Alicia, Dios bendiga a Dominga, a Zuleika, a Pamela, a Duarte, a Raiza y sus hijos. También a Bienve, gracias por estar ahí. A Marilín de los Santos y sus hijos, el primo Julio César Simón Félix, donde quiera que esté, gracias. La licenciada Ana Elisa Antonio Marte, su amado esposo Santo Martínez y sus hijos, Dios te bendiga. Bien, Dios bendiga a nuestra hermana Anaisy José, gracias por estar en sintonía con nosotros. Sí, buenos días, Dios le bendiga. Dios
1: bendiga, le habla Milady Ferry, estamos en sintonía con la completa.
0: Hey, hermana Milady, buenos días, Dios te bendiga.
1: Bendiciones para ti y tu familia.
0: Amén, amén, gracias igual para ustedes. ¿Cómo amanecieron?
1: Te animo bien, te escribí en el WhatsApp de la emisora, pero no tenía...
0: Sí, hay una situación con el internet de aquí. Debe escribir a mi número, porque...
1: Ajá, no lo tengo, no, después tengo que anotarlo.
0: Okay. Ah, sí, dígale a Mireille, a Dominga o a Alicia que te lo pase.
1: Ok, gracias. Sí.
0: Gracias a usted
1: familia,
0: por...
1: Y saludos también a la familia Simón, la familia Fabián, que somos todos...
0: Todo, sí, sí, está bien, gracias por tu llamadita.
1: Ok, bendiciones.
0: Sí. Amén, gracias. Igual, manita. Bye, bye. Bueno, la familia Simón, familia Fabián, saludito para ustedes. Son los días que no he sabido nada del primo Cola Fabián. De quiera que esté un miembro de la familia Fabián. Altagracia Núñez Fabián, la licenciada Altagracia Núñez también es Fabián. Saludito para doña Luisa Teresí, siempre activa en sintonía con nosotros. Dios te bendiga, madre. Gracias por estar con nosotros, para tus hijos, en especial la licenciada Francia Mota, mi amiga. Dios te bendiga donde quiera que esté. Saludito para Franklin, hijo de nuestra hermana Francia. También para Franny, jóvenes decentes, jóvenes que le gusta estudiar y al mismo tiempo producir. Que Dios bendiga a doña Josefa. Ella es hermana de doña Luisa Teresí. Marisol Mercedes Arro Blanco está en sintonía con nosotros. Dios le bendiga. Nos bendiga a su madre, doña Agustina Costanzo, también a Rosa Solino, al hermano que últimamente ha estado enviando la ofrenda. Sí, hermano, tus ofrendas ha estado llegando. Cada vez que voy, Marisol siempre me lo entrega. El hermano Ángel Rosario, que tengo entendido que es una persona de 80 años, que siempre ofrenda para este ministerio. Saludito para usted, hermano. Gracias por tu apoyo. Por aquí invito a nuestra hermana Jennifer Lluvere, quien está lista para cantarle cumpleaños a esas personas que están de fiesta en el día de hoy. A cada uno de ustedes, acomódense, porque por ahí viene nuestra querida hermana Jennifer Lluvere. Adelante, Jennifer, que Dios te bendiga.

también a esa lista de felicitaciones se une Mercedes Leonardo. Felicidades, Mercedes.

0: este listado desea formar parte de la red colaboradores, puede llamarnos en esta mañana a través del 809-550-8216. Reitero, tenemos una situación con el WhatsApp, pero sí usted puede escribir a mi número personal a través del 829-428-1211. Quiero hacer mención de algunos lugares donde usted pueda aprovechar, echar tus peticiones, ofrenda o sugerencia. 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También saludito para Bebo y Beba. Gracias, hermano Carlos, también es uno de los pilares de dicho buzón, siempre está ahí activo. Dios le bendiga. También Marta de la Rosa, Don Vinicio, a Catherine, a Casilda y nuestra hermana Isidra Morales. Dios bendiga, buen día.
1: Buen día y bendiciones. ¿Cómo está? Que hacía mucho que no lo oía o no lo oía.
0: Su sombra. Buenos días, Dios te bendiga.
1: ¿No sabe quién le habla?
0: Oh, pero esta de 15 años, ¿quién? ¿Dónde está? ¿Cómo está? ¿Dónde está? ¿En qué está ahí? ¿Con quién está?
1: Anda.
0: Ya es una ficha conocida.
1: Estaba hablando con él.
0: Ay, qué bien. Esa llamada a un día feriado no falta.
1: Sí, señora, hasta tres veces
0: al día. Bendito Dios. Que Dios te siga bendiciendo.
1: Amén.
0: ¿Cómo estaba ya, Ibe?
1: Está bien.
0: Ah, qué bueno.
1: Hay días con mucho calor. Un sol tremendo.
0: Sí, Ada. Reciba saludito de parte de mi padre Narciso.
1: Amén.
0: Gracias por tu llamadita.
1: Oílo, hablando todos los días y a ellos todos.
0: Bendito Dios.
1: Señor, me los cuide y me los proteja.
0: Amén. Gracias por tu llamadita.
1: Amén.
0: Gracias. Esa fue la voz de nuestra hermana Ada desde Bayahibe. Ada, la de Kiko, por si acaso. Así que gracias por tu llamadita, hermana. Bueno, Dios bendiga.
2: Dios bendiga, hermano honorable.
0: Amén, igual. ¿Cómo está usted?
2: Estamos bien.
0: Qué bien.
2: Mire, quiero que me felicite a una nieta mía que está de cumpleaños hoy.
0: Ajá, hermana Mireli, ¿verdad?
2: Ajá.
0: Sí.
2: Kimberly Nicole Mercedes. Ajá.
0: Kimberly, Dios te bendiga.
2: De parte de su abuela.
0: Excelente. Kimberly. Gracias por tu llamadita. Bueno, la lista sigue creciendo. Ustedes escucharon, Kimberly Nicole Mercedes está de fiesta también el día de hoy. Y su abuela está felicitando. Nosotros también nos unimos a las felicitaciones de Kimberly Nicole Mercedes. Su abuela Mireli Ramírez la felicita. Y nosotros también esta mañana de hoy. Pues allá en Bayahibe, no solo nuestra hermana Ada está en sintonía, también siempre María, Eduardo, Emilio, Rosemary, también Jenita, gracias por siempre estar ahí. Martina, la Palomita, el

0: Jacqueline, también Tuti, Abigail, mamá Rosa, la joven que trajo el menú el día del cierre. Dios te bendiga donde quiera que esté. Gracias, verdad, por el apoyo. Bueno, Dios bendiga.
1: Dios bendiga más a usted, hermano Carlos, y a todo el que está escuchando, y a todo el que está por ahí, por eso decidió saltar la vial.
0: Sí.
1: Por dando sintonía de este lado, ya ustedes saben, de este lado, y dándole gracias a Dios Todopoderoso por un día más de vida que nos ha dado, nos renovó el contrato de vida, nos dio un día más de lo de él.
0: Sí,
1: creo
0: sí.
1: Que te agradecido, ¿verdad que sí, hermano Carlos?
0: Claro que sí.
1: Una mañana como hermosa, como que está bien bonita la mañana, usted puede contemplar la naturaleza del Señor.
0: Amén.
1: Solamente mamita. Nos reto a darle gracias al Señor porque ese aire que respiramos no tiene precio. Yo escuchaba de un señor como de 80 años que habían puesto oxígeno y eso, y cuando se lo quitaron que fue a pagar, le dieron el precio de lo que tenía que pagar, él se puso a llorar.
0: Bendito.
1: Y le pregunté por qué lloraba, si era que no tenía dinero o algo, él dijo, no, yo lloro porque el Señor me ha regalado tanto tiempo el aire, Padre, gratis. Y yo no sabía el valor del aire que respiraba.
0: Bendito.
1: Ahora
0: es que
1: yo entiendo el valor del aire que respiraba. Porque él entendió cuando pudieron que poner el oxígeno, ¿verdad?
0: Sí,
1: y que
0: sí.
1: Pagar por eso.
0: Wow.
1: Y desde tantos años que tengo de vida y el Señor me lo ha regalado gratis. Y ahí él valoró el aire que respiramos. De verdad que sí, hermano Carlos. Y nada, contenta porque usted está ahí en la mañana. Padre no vino, pero vino usted ahí a alegrarnos de este lado. Alguien.
0: Amén.
1: La música, pero uno le gusta escuchar,
0: sí,
1: como alguien de aquel lado.
0: Le gusta escuchar a su gente.
1: Sí, en vivo hablando con uno, porque uno está de este lado, uno está, o sea, no estamos mirando, pero el oído tenga ahí, yo me hallo como que usted está ahí conmigo aquí en mi casa, así mismo, aunque que me esté mirando, ¿no? Pero yo lo siento así.
0: Amén,
1: así
0: manita.
1: Que bendiciones, hermano Carlos, y siga así con esa humildad de como usted habla, como con esa paz y esa calma. Saludos a papá Narciso por ahí, a papá aquí, donde quiera que esté.
0: Sí.
1: Y bueno, hay mucha gente en su casa hoy.
0: Gracias, manita, gracias. Gracias por tu palabra.
1: Y óigase a Melissa, esa cumpleañera también. Yo sé que su propio bizcocho ya se lo va a hacer ella misma porque ella sabe de eso.
0: Sí,
1: y
0: sí.
1: Se lo va a hacer a su gusto, ¿verdad que sí?
0: Sí, sí.
1: Esperando que ella salga bien de ese parto.
0: En el nombre de Jesús.
1: Una muchachota, mire. Vigoroso y que crezca pronto, así como creció el otro. Así que,
0: amén. Amén. Gracias, manita. Gracias, igual. Bueno, esa fue la voz de Zoraida Castillo, siempre activa con nosotros, apoyando este ministerio. Gracias, manita. Ella está un poco lejos, pero siempre nos apoya con sus oraciones, con sus llamadas, con sus ofrendas. Gracias, manita. También está reportando sintonía la pastora Lucy de los Santos. Dios te bendiga, manita. Gracias por estar con nosotros. Quien es parte de este ministerio. Ella está brindándose un excelente servicio. De verdad, saludito para usted, pastora. Dios te bendiga. También quiero felicitar, ¿verdad?, a Blairing Ferris está de cumple en el día de hoy, quien es hijo de nuestra querida Maridín de los Santos y también de nuestro hermano Ferris, de nuestro hermano Bienvenido Ferris, conocido como Bienve, a su vez es nieto de doña Florinda Ferris. Reitero, felicitaciones para Blairing Ferris, hijo de Bienve Ferris y de Marilín de los Santos, nieto de doña Florinda Ferris. Felicidades, mi niño, que Dios te siga bendiciendo y te permita cumplir muchos años más de vida. Nuestra hermana Dorcas Rosario desde San Carlos reportando sintonía con nosotros. Dios te bendiga, Dios bendiga a la familia Rosario, la familia Báez. Gracias por su sintonía. También Digna Paulino desde Villa Caoba reportando sintonía. Ella aprovecha la oportunidad para felicitar a su hija Sony Mercedes Paulino. Dios bendiga a Sony de parte de su madre, doña Digna Paulino, y de este servidor, Dios te bendiga y que te permita cumplir muchos años más de vida. Recordarle que humanamente no estoy solo, por ahí se encuentra mi padre Narciso de Rosario Moní de Fabiola, esperando por ustedes. Yo sé que vendrán a este lugar, algunos vienen a pedir una oración, otros vienen como siempre a traer sus aportaciones, pero no dejan de venir. La presencia de ustedes es muy importante para nosotros, así que vengan, porque a pesar que hoy es feriado, nosotros estamos aquí. Buenos días, Dios bendiga.
2: Buenos días, amén igualmente.
0: Amén, papá Kiko, Dios bendiga.
2: De igual manera, quiero felicitar a mi hija Melissa y dar gracias a Dios por encontrar una persona de la sencillez y de la entrega de ella, que para mí es un regalo. Que Dios bendiga a su papá, que está en el colmado, allá en Villa Alacrán, y Dios bendiga a su papá allá, y me bendiga a mí también, que soy su otro papá, y que estamos para servirle.
0: Amén, amén, Padre Kiko, gracias por tu llamada, y las felicitaciones para nuestra hermana, mi hermanita, Melissa Berroa.
2: Un regalo para Dios, para nosotros, para el Ministerio Bendición y para mi familia, tener una persona como Melissa.
0: Amén, para nosotros también. Muchas gracias, papá Kiko.
2: Sí, señor.
0: Bueno, hermanita, las felicitaciones siguen llegando. Y tu padre no podía quedarse. Papá Kiko siempre activo. Pues felicidades una vez más para nuestra querida Melissa Berroa de Yumel Repostería. Gracias por ser como eres, gracias por amar a este ministerio de corazón. Saludito para mi hermano Winé Rubén Jan, ¿sí? Ese mismo que tuvo unos años trabajando en la ferretería Fabio, un hermano que siempre está activo, miembro activo de la red colaboradores de este ministerio, que siempre está activo. Narrable, ¿por dónde anda? Nos vemos en tal lugar. Me recibo para no tener que perder tiempo. Dios te bendiga, manito. Gracias por estar en sintonía con nosotros. También Dios bendiga a la cibaeña. Estuve por allá en el día de ayer buscando una aportación. La cibaeña, gracias por siempre apoyar este ministerio. Ella es una de esas personas que siempre hacemos llamado, que demos refuerzo, y ella es una de esas personas. Aún que no estamos en maratón, sigue corrido, y me gusta esa actitud, porque a veces la gente dice, ¿está en maratón? Uno dice que no. Ah, yo quería enviar una ofrenda. Señores, aunque estemos en maratón o no, los gastos siguen igual o más. ¿Por qué más? Porque fácilmente algo que compramos durante la jornada maratónica en 100 pesos, hoy hay que comprarlo en 110 o en 115, 125. Eso significa posiblemente los gastos que teníamos durante la jornada maratónica ha subido un poquito más, porque cada día que pasa las cosas siguen subiendo. Así que agradecer a cada uno de ustedes por siempre apoyar este ministerio con o sin jornada maratónica. Saludito para nuestra querida Jesucita Sánchez, Susana la Cuadrosa, gracias por su sintonía. Saludo para tu Gil, Dios bendiga Gil, donde quiera que esté. Reciba saludito también de parte de papá Narciso, Jesucita, y papá Kiko también, Cuadrosa. También saludo para la familia Berroa, Doloteo, en especial a David, Doña Nera y Joel desde Villa Sánchez. Saludo para Jocelyn Echavarría, también para Mercedes Bautista, Ángela Mateo y Alelis Mateo, donde quiera que esté. Mi hermano César Mejía, reportando sintonía. Qué bien que está ahí en sintonía con nosotros. Sí, Dios te bendiga, manito. Saludo para los hermanos de la iglesia Fuente de Salvación Misionera, Pastor Cecilio Merán. Eso es allá en el Jobo. Cecilio es, él es presidente de la ATMAI, del municipio de Villahermosa. Saludito para cada uno de los hermanos de la iglesia Fuente de Salvación Misionera, donde pastorea el ministro Cecilio Merán, de parte de nuestro hermano César Mejía y de este servidor. 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Buen día, Dios le bendiga.
3: Dios le bendiga, hermano.
0: Amén, igual.
3: Le hablo evangelista, cuando usted puede, pase por aquí.
0: Evangelista, gracias, hermanita. Dios sí. Te bendiga. Pasaré ahorita por allá, con Dios
3: mediante. Sí, está bien, gracias.
0: Amén. Bueno, estuvimos escuchando la voz de nuestra hermana Evangelista Acosta Pina. Dios te bendiga. Gracias por tu sintonía. Gracias por tu llamadita. Aprovechar también para saludar por ahí en Quisqueya cerquita a nuestra hermana Nelly Núñez, también, que tiene una ofrenda pendiente. A León Pisicorre, que Dios bendiga también. A nuestra hermana Iluminada Rosario, que Dios bendiga a Mérida, Encarnación Rosario, también a Miriam y Don Gallo. He estado haciendo llamado a la cerca de nuestra hermana Bienvenida Rory, que hace unos días no he sabido de ella, y ella es una persona que siempre llama y no he sabido nada. Si alguien está en sintonía, sabe algo de ella, por favor, que nos llame. 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Por ahí cercano se encuentra nuestro hermano Mártires, Reinaldo Mártires, su amada esposa, sus hijos. Rebeca, gracias por estar con nosotros. También el maestro Silvestre Rijo y su amada esposa Yesenia. Gracias por estar con nosotros. Petronilda, nuestra hermana Petronilda Moreno, mejor conocida como Carmen, vive por ahí cerca también. nuestra hermana Sara Hermosén, ella batea duro, duro. Nuestra hermana Sara siempre apoya este ministerio, gracias. 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Nuestro hermano Tony y su amada esposa Narcisa. Gracias por estar con nosotros. Saludito para ustedes. Dios bendiga a nuestra gente de María Trinidad Sánchez. 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Saludito para nuestro hermano Andrés Perroa. Saludito para Bolivia, como también para Wilson Tucen y Wilson Yeudi. Gracias por su sintonía. 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Saludito para ustedes. También nuestra hermana Juana Moni, que siempre echa sus aportaciones. En el caso también de la pastora Andrea Fría, siempre se encuentra Fría. Y el pastor Moleta, Basilio Moleta, gracias por apoyar dicho buzón. 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Hermano Narrable, Dios te bendiga, manito. Ese buzón está haciendo buen trabajo. La gente está echando sus ofrendas y peticiones. Qué bien, manita. 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Saludito para nuestra hermana Wendy y su hija Indira Morillo. Gracias a una joven que brinda un excelente servicio donde ella trabaja, de verdad. 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Saludito para nuestra hermana Irma también, que echa su ofrenda. Saludito para nuestra hermana Dignola Nolasco, que también forma parte de dicho buzón. 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Dios bendiga a doña Lucía Cordero, a Evangelista también, y a la familia en general. 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Nuestra hermana Marilis ya no está en el país, se encuentra fuera, pero ella también aprovecha y envía sus ofrendas para que este ministerio pueda continuar con el gran trabajo que hemos venido desarrollando. 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En el caso de Luis Manuel, en estos días lo vi en Jumbo, muy feliz, laborando, qué bien, manito. Y Ruth, Dios te bendiga, mi niña. 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Por ahí cerca se encuentra nuestro hermano Eliseo John, la familia John. Saludito para nuestro hermano Eliseo. Saludo para su familia, sus hijos, su esposa, familia John Encarnación. También se encuentra el colmado Nena, por ahí cerquita. Dios les bendiga. 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Así que la gente que están por ahí cerca de dicho buzón, en el caso de Magali Gómez, nuestro hermano Juan Medrano, nuestro hermano Wilkin Mota, su familia, y nuestro hermano Melvin, el centro de internet, siempre aprovecha, echa su ofrenda a dicho buzón y batea duro. Nuestro hermano Melvin, gracias. Nuestra hermana Meida Cristal Carrión, su amado esposo Héctor Vera también, que están echando sus ofrendas, sus peticiones y sugerencias a dicho buzón. Saludito para nuestra hermana María Mejía. Sí, usted mismo, hermana, que vive por ahí cerca de la escuela Heriberto Payán, Dios te bendiga. 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Saludito para nuestro hermano Luis Santana Núñez, que siempre está activo con nosotros. Reiteramos saludito para nuestro hermano Reinaldo Mártires, reportando sintonía con este ministerio. Me falta el buzón, déjame ver qué buzón me falta. Ajá, el buzón de la cafetería NSK. Buzón de la cafetería NSK. Se me fue la lista rapidito. Venga lista. Dios bendiga a nuestra hermana Elsa Cabrera y su equipo. Un excelente trabajo que ha venido haciendo. De verdad que Dios la bendiga. No tenemos con qué pagarte por ese gran trabajo. Uno de los buzones que más gente tiene ahora mismo, porque Elsa está cada día más agregando personas, y a todo el que ve por ahí le dice: ven, echa tu ofrenda, echa tu petición en ese buzón. Ahí está el buzón. Así que gracias, hermana Elsa. 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Hay una lista de gente, voy a hacer mención de algunos rapidito, porque esa lista sigue creciendo. En el caso de Rosita, siempre echa su aportación. También Maribel, Dios te bendiga. Dios bendiga a Sol, Dios bendiga a Iris, Giovanni, Anderson, Ricardo, Ana, Karina, Natalie, Fiol, Jorge, Wanda, Greni, Alejandro también siempre echa sus aportaciones. Altagracia, Yanira, Miguel, Andy, Damaris, David, Priscilla, Milagro, que son gente que también echan sus ofrendas y peticiones. También nuestro hermano Santo, Josaira, Domingo, Victoria, Carmen Telemín, nuestro hermano Manuel de Jesús Mejía y su amada esposa María Pilier, ajá, María Neris. Gracias también por echar tus aportaciones. También nuestro hermano Domingo, también Victoria, Dios le bendiga. también Vigilio y Daniel. Bendito Dios, nuestra gente siempre echando para adelante a dicho buzón. Dios le bendiga, como también Dios bendiga a mi madre, doña Chichi, allá en Villa Progreso, quien está en sintonía con nosotros. Doña Estela, la madre de nuestra querida Janeisy, mi amiguito Sammy, gracias por su sintonía. Como también a mi madre Colasa Guzmán, Dios le bendiga. Dios bendiga a nuestro hermano Carlito Brodat, su amada esposa Teresa Mercedes y la flaca, Dios le bendiga. Dios bendiga a nuestro hermano Andrés Colomé, donde quiera que esté. Dios bendiga a su amada esposa Juana, quien tiene que estar en casita hoy porque ella es gerente, tengo entendido, de una identidad bancaria. Dios bendiga a Andreina, su hija, como también que Dios bendiga a nuestra hermana Mali de Jiménez. Gracias por estar en sintonía con nosotros. Saludito para tu amado esposo Ricardo, ajá, también para tu hijo Jensen y la nuera Carlos. Dios te bendiga, manita. Dios bendiga a doña Pula Vera. Qué pula tan pula. Gracias por su sintonía. Dios le bendiga. Dios bendiga a la familia Piriel Castillo, que ellos empezaron dando 200 pesos de la red colaboradores y hoy en día ellos han multiplicado esos 200 por 20. Es decir, empezaron dando 200 y hoy en día ellos dan 4,000, que ellos son ejemplo vivo de que cuando se quiere, se puede. Buenos días, Dios bendiga.
2: Buenos días, Dios bendiga, mi hermano honorable.
0: Amén, amén, manito. Mi hermano Daniel Ferullén.
2: Ese mismo que le habla.
0: Siempre activo. ¿Cómo está usted, manito?
2: Bien, por la gracia del Señor, trabajando, pero estamos bien. En sintonía.
0: Qué bueno, manito. Me alegro de escucharte.
2: Amén.
0: Gracias. Bueno, ese otro que siempre está activo con este ministerio, en ocasiones todo lo que él consigue en dólares, esos pasajeros en ocasiones que pagan dólares, él lo va juntando. Cuando manda en pesos, también dice, ahí están los dólares que tengo para el ministerio. Bendición, saludo para su amada esposa Mayra, gracias por estar con nosotros. Dice por aquí, buenos días, Carlos. Dios te bendiga, mi corazón. Yo quiero que me felicite a mi nieto, quien está de cumple en el día de hoy. Él se llama José Luis Liberete, que cariñosamente Chelito. Dios le bendiga de parte de su abuela, la pastora Luzmari Francisco, de la iglesia Camino a Canaán. Felicitaciones para ti, José Luis, que Dios te siga bendiciendo y te permita cumplir muchos años más de vida de parte de tu abuela, la pastora Luzmari Francisco, como también de este servidor. Agradecer a Papá Dios y a cada uno de ustedes por estos minutos en esta mañana que podemos compartir y llegar a cada uno de ustedes. Felicitaciones, usted que está ahí en sintonía, gracias por estar con nosotros y que Dios le bendiga, que Dios le guarde, que hoy sea el día que Dios pueda, verdad, ministrar tu vida, que hoy sea un día de cambio, no solo para usted, sino también para cada uno de tu familia. Saludito para nuestro hermano allá en kilómetro 6, Rafael Cordones. Gracias por su sintonía. Como también, la familia Patuján en Villa Progreso, la vecina Lucía y Digne. También gracias por estar con nosotros. Mi prima Andrea, Dios le bendiga. Mi prima me mandó una información de su hija, la he estado buscando aquí, no la encuentro. Saludito para la prima, saludito para François, para Frangeli, para Andreina, donde quiera que esté, para Franquicito, también para Frandi, Dios le bendiga. Dios bendiga a Emilia Petillán. Dios bendiga a su hijo, nuestro hermano Eduardo Paulino. Dios le bendiga. Buenos días, Dios te bendiga. Ajá. Dice para poner una canción. ¿Cómo se llama la canción? Ajá, mi hermana, escríbemela ahí, porque me queda pocos minutos de este lugar para buscar la canción. Quiero también enviar saludos al pastor Héctor Puello, como siempre activo con nosotros. Quiere hacerle un llamado a los pastores de La Romana, Villahermosa, Guaymate, los distritos, que el sábado era la marcha de la villa, donde todos debemos estar presentes. Así que motiven a sus miembros para que también ellos puedan asistir. Y si usted recibió alguna invitación, alguna carta para apoyar dicha actividad, pues haga lo posible. Todavía en el día de hoy o mañana usted puede hacer llegar tu aportación, sea al pastor Pedro Rondón o al tesorero. Tengo entendido que nuestro hermano Francisco Gregorio Valencio, que creo que tengo entendido que eres el tesorero de dicha federación, la Federación Evangélica de La Romana, Feralo. Buena, Dios bendiga.
2: Amén, igualmente.
0: Amén,
2: si
0: papá.
2: Alguien, si alguien tiene la ruta a mano,
0: sí.
2: Alguno de los líderes, tanto de Villahermosa como de la parte céntrica de la ciudad, por favor que la repitan, porque tenemos que estar informando a los hermanos y a los amigos, y eso sirve de motivación para que más personas se sumen a esta gran fiesta de los evangélicos y de los amigos también, que hay mucha gente que disfruta esto.
0: Amén.
2: Así, amén. Que háganos el favor, si usted tiene la ruta a mano, uno de los directivos o líderes, que la haga pública en el aire.
0: Amén, hermano Kiko, gracias, gracias. Excelente, si alguien, como dijo papá Kiko, está en sintonía y sabe la ruta, ¿verdad? Porque ya hoy es jueves, mañana es viernes y la actividad es el sábado a partir de las 2 de la tarde. Sí, atención, pastor Hilario, atención, pastor Pedro Rondón, atención, pastor Francisco Gregorio Valencio, u otro líder, atención, pastora Lucy de los Santos. Tengo entendido que también es parte de dicha federación. Si ustedes puedan aprovechar los minutos que nos queda acá y llamar para, verdad, darnos algunos detalles acerca de la ruta, pues le vamos a agradecer también, verdad. Dice, ajá, la pastora Lucy, gracias, pastora, por estar pendiente. Me envió una información por aquí. Dice, el primer paso es la salida a las 2 de la tarde. La salida 2 de la tarde PM del Boulevard. Y luego, pues, empezarán en la calle Independencia hasta el 24 de abril allá en los escalones de Villaverde. Luego harán una izquierda en los escalones de Villaverde, es decir, bajarán la calle de 24 de abril hasta llegar a la Padre Abreu, y en la Padre Abreu doblarán a la izquierda, ¿verdad?, hasta la Héctor P. Quesada, es decir, la calle que está ahí pegado al PIP comercial. Entonces, cuando doblarán a la derecha, es decir, la Héctor P. Quesada bajando, y entonces llegarán hasta la Doctor Hernández, eso allá abajo en Sabica. Ajá. Seguiremos hasta la calle 6 de Villa Pereira, doblaremos a la derecha, es decir, esa es la ruta de los carritos, y luego la prolongación Gregorio Luperón harán una izquierda y de ahí cruzaremos entonces los Rieres y se tomará la ruta de Quisqueya hasta y de ahí entonces harán una derecha, la ruta que sale en el monumento de la Biblia. Así que es una información muy importante. Lo voy a estar enviando a JR en caso que venga, para que él también tenga dicha información. Va a estar el pastor Arsenio Cedeño, también la adoradora Karen Santana, y como en la palabra del Señor va a estar también el pastor Abraham Berroa. Esto es el sábado 26 de septiembre a las 2 p.m. Recibo esa llamadita. Buena, Dios bendiga.
4: Buenos días, hermano Narrable.
0: Amén, igual.
4: Y Narrable, tenemos varios días proponiéndole a los pastores, a la red pastoral, de que para el año 2027, la ruta de la marcha cambie y se extienda nuevamente a lo que es la avenida Santa Rosa, como en años anteriores.
0: Sí. Es decir,
4: una vez entremos a la Parabreo, lleguemos a la rotonda, doblemos la Santa Rosa para que la parte céntrica de la ciudad, que por años ha esperado la marcha, pues nos vean.
0: Sí.
4: Y nos den el apoyo, como siempre lo hacen los centros comerciales, los empleados salen, las casas, los que ven en sus casas salen a los balcones, e inclusive hasta los techos se suben las personas. Eso es toda la Santa Rosa. La propuesta es Santa Rosa, doblar en la Junta Central a Duarte a la derecha, caer a Villa Pereira y retomar otra vez a la doctora Hernández.
0: Sí.
4: Porque nada cortado, y le pedimos a los pastores que no le pongan tiempo a la marcha, que nos dejen libre disfrutar y que lleguemos al estadio cuando, claro, a su tiempo, pero gozándonos todo el camino sin un horario de presión. Y será una victoria nuevamente, como a la base este sábado.
0: Amén.
4: Será a partir de 2027.
0: Amén, hermano, amén. Dios te bendiga y gracias por tus palabras. Algunos de los líderes deben estar en sintonía. Gracias, Dios te bendiga. Pues agradecer una vez más a la pastora Lucy de los Santos, quien automáticamente escuchó hablando acerca de la ruta, envió la información. Gracias por colaborar con nosotros, pastora. Saludito para usted, tus hijos, tu madre, donde quiera que esté, allá en San Carlos, en sintonía con nosotros. Antes de terminar, quiero pasar una información, ¿verdad? Saludito para mi pastor Cruz Alfredo Meritón Mercedes, quien está ahí en sintonía, su amada esposa Josie Rijo, como también a sus hijos Josía, Josairi y Alicia. Saludito para nuestro hermano Domingo. Saludito para María Tucen, para Erwenza, como también para Genio. Saludito para nuestra hermana Juana Félix. Saludito para Daisy, para nuestro hermano Mon, como también para nuestra hermana Santa. Dios le bendiga. Gracias por estar con nosotros. Hablando de mi congregación, quiere pasarle una información acerca de un sorteo que tenemos. Queremos completar una parte de la losa que falta, y estamos haciendo dicho sorteo para recaudar fondos. Estamos sorteando un primer premio de una lavadora, un segundo un saco de arroz de 50 libras y un tercero un galón jumbo de aceite. Dicho boleto sale a 100 pesos cada uno, y mi contacto es el 829-428-1211. Agradecer a cada una de esas personas que han estado colaborando con nosotros, y si usted es esa persona que no, pues no está de acuerdo con los sorteos, de igual manera puede apoyar sin comprar los boletos. Creo, tengo entendido también la iglesia Monte Sinaí, donde pastorea el ministro Eliezer del Rosario, tiene un sorteo. Por aquí vía oficina tenemos algunos boletos, pues cuando usted pasa por aquí puede procurar a los boletos del sorteo de la iglesia Monte Sinaí, y la pastora Lucy y su equipo pues te van a estar atendiendo y llenarte los boletos. Así que gracias, reitero, a las personas que nos han estado escribiendo y llamando para apoyar al sorteo. La última llamadita por el día de hoy. Buena, Dios bendiga.
5: Bueno, Dios le bendiga, mi hermano querido, la hermana Silvia Rosado.
0: ¡Ey! Mi hermana Silvia Rosado.
5: Se olvidó de mí.
0: Ay, en el día de hoy, ¿verdad? Si no llama, usted se iba a quedar fuera de los saluditos.
5: Y yo estoy aquí desde que usted comenzó, tempranito.
0: Sí, pero los martes y jueves por la noche siempre le saludamos.
5: Dios me lo bendiga.
0: Amén, madre, qué gusto escucharte.
5: Para usted y los suyos.
0: Amén, madre, gracias.
5: En oración, porque yo estoy bien adolorida, bien para atrás que estoy.
0: Pero Dios tiene el control.
5: Él tiene el control y el habla mía está buenísima, pero el cuerpo no.
0: Sí, siente la voz, parece una persona de 50. Pero la edad es de 93 para 94.
5: Bueno, ay, sí, mire. Ajá. Y yo. Debo yo, ¿cuándo es que yo tengo que pagarte?
0: En este mes usted debe.
5: Yo tengo que pagar este mes.
0: Sí, sí.
5: Ah,
0: sí.
5: Yo quería que el mes que entra.
0: Porque la última vez que yo fui, usted me entregó algo de la hija.
5: Ah.
0: Sí, sí.
5: Ah. Sí. Pero entonces yo debo el mes pasado y este.
0: No, este usted debe.
5: Este nada más.
0: Sí, sí.
5: No, pues yo voy a pagar el que viene.
0: Está bien, está bien.
5: Okay, papá, como yo lo hago, pagan
0: sí,
5: todos.
0: Dos juntos, sí.
5: Pues está bien, Dios me lo bendiga y hermoso día.
0: Amén, hermana, Dios te bendiga, amén. Gracias. Bueno, esa fue la voz de nuestra hermana Silvia Rosado, la anciana de 93 para 94 años. Gracias, Dios bendiga a nuestra hermana Grecia Moreno. Gracias por su saludito también a nuestra hermana Altagracia Pérez, a su hija Wanda, ahí en la Doctor Teófilo Ferri, número 45, parte atrás. Saludito para Nieve, detrás de la ferretería Fabio. Gracias, y su hija Heidi, que se llama, o su Heidi, tu hija, Dios la bendiga. Dios bendiga a nuestro hermano Pascual, su amada esposa Ángela de la Rosa, también a nuestra hermana Eva en Guaymate. Dios te bendiga, manita. Dios bendiga a nuestra hermana Marta de la Rosa, donde quiera que esté. Dios bendiga a nuestra hermana Lupita. Gracias. Dios bendiga a Katy también. Wow, mucha gente de Guaymate reportando su sintonía. Dios bendiga a nuestra hermana Graciela Sánchez y su amado esposo Gustavo Ramírez. Dios bendiga a Chameco Ramírez también, su amada esposa Malixa Polanco. Dios bendiga a Poche, Dios bendiga a Alberto, a Doña María, donde quiera que esté. Gracias por su sintonía. Dios bendiga a nuestra hermana, mi madre, Felipa Bello, allá en Piedra Linda. Que Dios le guíe, que Dios le siga abriendo puertas. Pues gracias por su sintonía. Y si continuamos mencionando gente que está ahí en sintonía, creo que un día no sería suficiente, ni mucho menos 2 horas. Así que donde quiera que usted se encuentre, saludo para usted, un fuerte abrazo de parte de este ministerio, como doña Florentina Mejía allá en Venerito. Saludito para usted, saludo para Dulce, para Yendi Pamela no te veo, José Antonio, déjame saber si aún trabaja en Cuarón, porque no he sabido nada de ustedes, ojalá que me escriben. Saludito para doña Susana Ove, para Carlito, para Ñurka. Saludito para Charles Seri, algo más, ese gran emprendedor. También para su equipo, Saludo para doña Lidia Francisco, la familia Fortuna Francisco, como también para Ñango, ahí en el taller, en la Padre Abreu. Gracias. Nuestra querida Ana Huilda Coñel, también. También nuestra querida Jamel Hong, a la familia Hong allá en Villaverde. Dios le bendiga, Dios bendiga a Yané, a Deyanara y a Yara, como también nuestra hermana Sandra Brito, nuestra hermana María Rosario en Villaverde, nuestro hermano Julio Domínguez, nuestra hermana Milagros, la que vive ahí en la hermana Mirabal de Villaverde, la que tiene Chimi, gracias. También a Uleria, Mercedes, gracias. La familia Baez Ruiz, wow, gracias. Muchas personas, nuestro hermano Rafael Santana Rodríguez, gracias por estar con nosotros. Nuestra hermana Liquita, Petronila Santana, Niquita, Dios te bendiga, manita. Dios bendiga a Marta Santana, la tía de Denny, también está en sintonía. Nuestra hermana Ángela Castillo, Dios le bendiga, hermana, gracias por su sintonía. Nos saluda nuestro hermano Pechón, también la licenciada Victorina Cedeño está en sintonía. Bendito Dios, son muchas gente que están reportando sintonía con nosotros. Nuestra hermana Lidia Atido allá en Villa Caoba, también nuestra hermana Zulema, gracias por su sintonía y gracias por todos esos mensajes a través de mi WhatsApp el día de hoy. Ajá, nuestra querida Mayra en Lo Maestro, gracias por su sintonía. Que Dios le bendiga y le guarde de manera especial. Esta canción fue solicitada, atención, La Maravilla, pendiente. Le voy a colocar la canción de Craig, que dice Cara a Cara, que ella la quiere grabar desde su celular, pues pendiente. Saludito para nuestra querida Antonia Reyes y sus hijos, en el caso de Anthony, de Nicole, de Solángel, de Lucy. Dios le bendiga, gracias por su sintonía, como también Amparo Pérez, Dios le bendiga. Dios bendiga a nuestro hermano J.L. Marte. Así que Cara a Cara, atención, nuestra hermana, ajá, La Maravilla, pendiente para poder grabar la canción. Por ahí viene, que Dios le bendiga y que Dios le guarde.

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0: Hola, ¿qué tal, mi gente? Hola, ¿qué tal? Bendiciones, bendiciones, bendiciones mil para todos y para todas que a esta hora están en sintonía con nosotros, con esta radio estación Bendición 95.1, la radio evangélica de todos y de todas. JL Marte, quien conversa con ustedes. Yo estaré por acá hasta las 12 y un poquito más, ya que hoy es día festivo, día de las Mercedes y de los Mercedes también. Así que felicidades para todos los cumpleañeros en este día, para todos los Mercedes, para todas las Mercedes. Felicidades, que la pasen bien en este su día. Día soleado, temperatura bien calurosa en la provincia más bella, más linda, más hermosa que tiene todo el este del país. La Romana, flor del este, la ciudad de Dios, la ciudad del eterno. Y la fiesta continúa porque el sábado es la marcha de la Biblia, que es la fiesta de nosotros los cristianos. Así que el sábado es nuestra gran marcha, la marcha de la Biblia. La fiesta de todos los cristianos es nuestra gran marcha. Quiero que me llamen para ver cómo están los ánimos. Que me digas si vas a ir o no para la marcha de la Biblia. ¿Qué tú entiendes que se puede hacer para mejorar? Pero yo me acuerdo que antes la marcha de la Biblia o la fiesta previo a la marcha de la Biblia era una campaña que se hacía, una concentración de 3 días. Yo me acuerdo, jueves, viernes, y finalizábamos entonces el sábado con la marcha de la Biblia. Eran 3 días de fiesta que hacíamos antes, yo me acuerdo. 3 días de fiesta. Un fiestón ahí en la explanada del polideporte, del estadio Francisco Micheli. Un fiestón de 3 días era que realizábamos. Jueves, viernes, y entonces finalizábamos el sábado. ¿Usted se acuerda de eso? Porque yo me acuerdo. Me acuerdo perfectamente como ahora. Nuestra línea de comunicación es el 809-550-8266. 809-550-8266. Esa es nuestra línea de comunicación. Mi WhatsApp, para que me puedas también escribir, 829-468-1961. Tú puedes llamarme, también vía mi WhatsApp, que yo hago lo posible para sacar tu llamadita. Voy a recibir varias llamadas, puedes llamarme desde ya, pedirme la canción que deseas escuchar, o para quienes van tus saluditos o felicitaciones en este día, que para mí será más que un grato placer poderte complacer. Wow, pero veo que se ha nublado, señores, de repente así, estaba bien soleado, temperatura bien calurosa, pero de repente veo una pequeña nublazón. Veo que el clima se ha puesto un poquito fresco. Y vamos a buscar a ver más adelante qué me dice la UNAMED, que es la Oficina Nacional de Meteorología, a ver qué me dice los pronósticos para hoy.
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0: Felicitar a mi señora madre, que está de cumpleaños hoy, Argentina Marte. Mi señora madre está de cumple hoy, Argentina Marte, qué bien. Felicidades para ti, mi querida madre. Que papá Dios te me bendiga rica y abundantemente. Que sigas viendo la mano del Todopoderoso obrar en ti de una manera extraordinaria. Que papá Dios te me supla todo lo que necesites, tanto físico, espiritual, así como material. Y ya cuando se llega a cierta edad, lo que más se le pide al Eterno es salud. Ya el ser humano llega a una etapa, el ser humano llega a una cantidad de años, que ya lo que desea es salud, más nada. Ya tiene su familia hecho, ya todo lo que ha hecho lo ha recorrido, que lo único ya que le podemos pedir al Señor es que nos le dé salud, que nos le dé salud, que ya con la salud y con su familia que la quiere mucho, yo entiendo que es más que suficiente. A veces yo veo seres humanos con cierta edad afanando mucho, con un afán de vida. Ya se llega a una edad que para estar tranquilo, para estar en familia, para disfrutar de los hijos, para disfrutar lo que ya Dios a usted le ha dado. Por ende, ya llega un punto en la vida del ser humano que lo más importante es la salud. Por eso, para mi señora madre, hoy en su día de cumpleaños, lo que más le pido y el regalo que yo le pido a Dios para ella es salud. Salud, salud. Que me la ayude a cumplir, a llegar a los 120 años de vida. Así que reitero las felicitaciones para mi señora madre, Argentina Marte, quien está de cumpleaños en el día de hoy. Así que felicidades para ella. Y este programa, Bendiciendo la Mañana con Música, va dedicado para ella. Así que felicidades de parte de su hijo JL Marte, de su hijo Rodolfo Marte, de todos sus nietos, hermanas, hermanos. Felicidades de parte de toda la familia. 809-550-8266. Esa es nuestra línea de comunicación, así que llámame. Yuberkis Altagracia Mateo me dice: Jota, yo estoy por acá en sintonía. Ajá, saluditos para mi querida Yuberkis Altagracia Mateo, que me dice que ella está en sintonía, disfrutando de Bendiciendo la Mañana con Música. Que papá Dios te me bendiga rica y abundantemente, mi querida Yuberkis, que veas la mano del Eterno obrar en ti y en los tuyos de una manera extraordinaria, y que papá Dios te me dé todo lo que tú necesites, tanto físico, espiritual, así como material. Me saluda a tus hijas y también salúdame a los nietos, claro que sí. Mándame ahí el nombre de toda la familia, Yuberkis, el nombre completo ahí de toda la familia. Y para quienes van tus saluditos en este día. Ese tema viene más adelante. Ahí me encanta esa salsa, esa salsita. La noche, me encanta esa salsita. Wow. Cielos, con bellos luz, eres mi dueño, David y Abraham. Mis manos. Y más adelante también voy a poner la salsa de Carlos de Pérez, amiga mía. Buenas. Se fue esa llamadita. Vuelve.

0: Buenas, adelante. Amén, amén.
1: Habla Daniel Fabián de este lado.
0: Adelante, el viejo pausa.
1: Un saludito ahí para todos los oyentes que están en sintonía en esta hora. Y también para solicitar una alabanza ahí de José Flores. Deja tu carga las manos, señor.
0: Ok, reitérame su nombre.
1: Peluyen. Se me olvidaba también mandarle el saludito a Edith Amparo.
0: Ok. De parte. No, ¿de parte de quién? Se fue. 809-550-8266. Esa es nuestra línea de comunicación. Buenas.
2: Dios te bendiga, mi querido.
0: Amén, amén.
2: Muchas bendiciones para ti, felicidades para tu señora madre. Y quiero aprovechar también para felicitar a mi querido nieto que está de cumpleaños también. Él se llama José Luis, pero le dicen Cherito. Uh-huh. Sí, que él es pianista, que Dios bendiga su mano y bendiga su vida. Y a todos los oyentes, compártamelo con una alabanza, una canción cualquiera.
0: Ok, ok.
2: Dios te bendiga, mi amor.
0: Amén, amén, amén, amén.

0: esta llamadita. Buenas, adelante.
1: Buena, Dios bendiga, JL.
0: Amén, amén.
1: En sintonía.
0: Ajá.
1: Dios te bendiga grandemente. Quiero que me complazca con una calabaza.
0: Uh-huh.
1: Algo está cayendo aquí.
0: Okay, algo está cayendo aquí. Okay, ¿de parte de quién? Nombre, deme su nombre, señores. Identifíquense.
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0: 809-550-8266, llamen. Y pueden escribirme también a mi WhatsApp, 829-468-1961. Largo y extendido que vamos hoy. Hasta las 2 de la tarde yo voy a estar por acá colocándoles buena música e interactuando con ustedes. Y tengo unos t-shirts, tengo unos t-shirts alusivos para la marcha de la Biblia que también voy a estar dando más adelante.
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0: Lo voy a hacer vía sorteo para que todos participemos. Un sorteito ahí para que todos participemos y tengamos oportunidad de ganarnos un t-shirt. Hasta yo me voy a apuntar. Claro que sí, hasta yo me voy a apuntar a ver si me llevo uno. ¡Buenas!
1: Buenas, Jota. Discúlpame, amor, Rosa Bardé.
0: Ok, ok.
1: El concurso del Polo
0: Chevy. Ok, Rosa, déjame anotar a Rosa Bardé por aquí, porque como lo voy a hacer vía sorteo, a Rosa Bardé, ya déjame anotarla por acá. Ahí ya está anotada, ya sí. Está anotada. Y buenas. Adelante.
3: Buenos días.
0: Ajá.
3: ¿Cómo te estás, Jotica?
0: Yo estoy bien.
3: Opa, tú sabes que Melissa cumpleaños hoy, ¿verdad?
0: Ay, sí.
3: ¿Y tú sabes lo que ayer día de cumpleaños Melissa?
0: Ajá.
3: No sabes. Ah, pues te quedaste sin saber.
0: No, yo no sé. ¿Qué tenemos? ¿Qué tenemos para hoy?
3: Y no sé que tenemos un sancocho el día de cumpleaños Melissa.
0: No sé.
3: Oh, ah, qué bueno. Oye, que tú no sabes.
0: O sea, que estoy medio, estoy borrando en estos días.
3: Ah, está ahí, se me está poniendo viejo, Jota.
0: Sí, ahí sí. No lo niego.
3: Bueno, pues aparte de que se me está poniendo viejo, yo quiero felicitar a Melissa.
0: Ajá.
3: Su cumpleaños. Y, ah, no, ella no lo está viendo porque ella tiene. Y también quiero felicitar a tu madre. Tú sabes que yo conozco a doña Melissa.
0: Claro. Claro.
3: A llevarme la soya nueva de ella. Ay, sí, un saludo para esa doñita, muy cariñosa ella.
0: Ay, sí.
3: Y para Melissa, y ya tú sabes, hablamos ahora, yo te tiro ahora.
0: Ok. Señores, este programa va para Melissa, claro que sí. Este programa va dedicado para mi querida Melissa Berroa de Yumel Repostería. Ayer, señores, yo me anticipé, ayer yo felicité a Melissa. Claro que sí, ayer. Yo felicité a Melissa. Y este programa también va dedicado para mi querida Melissa Berroa de Yumel Repostería. ¿Quién está de cumple hoy? Mira qué buen día cogió ella para cumplir años. Wow, pero qué buen día seleccionó ella para cumplir años, un día de las Mercedes. Dice la UNAME que pronostica lluvia en hora de la tarde. Que están vigilando zona de aguacero. Con probabilidad hasta de ciclón, no relaje.
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0: Recibo esta llamadita, buenas, adelante.
1: Dios bendiga, Jota.
0: Amén, amén.
1: Yo quiero que usted me apunte para un chiquero.
0: Ajá. ¿El nombre suyo?
1: Felicia Jean.
0: Felicia, déjeme anotar Felicia por acá, Felicia. Felicia Jean, ok, está anotada para el sorteo que voy a hacer más adelante, pero no me llamen ahora para t-shirt, señores. No me llamen ahora ahorita que yo voy a estar recibiendo llamadas, usted me va a anotar. Ahora usted me va a llamar, me va a pedir canción, va a saludar, va a felicitar. Pero no para que lo anote por t-shirt, eso es más adelante. Que esto va larguísimo hoy, este programa hoy va largo y extendido. Es hasta las 2 de la tarde. Que yo voy a estar por acá. Oye, bendiciendo la mañana y parte de la tarde con música. Déjame ver qué me dice la ONAME. Déjame ver. La zona de aguacero presenta una probabilidad de formación ciclónica de un 60% para las próximas 48 horas y para los siguientes 7 días. Bueno, dice por acá, este jueves, el día de Nuestra Señora de las Mercedes, el ingreso de una masa de aire con reducido contenido de humedad estará limitando las lluvias, favoreciendo condiciones mayormente soleadas. Ahora estamos hablando bien en gran parte del país. ¡Qué bien! Será principalmente en horas de la tarde hasta las primeras horas de la noche, cuando una vaguada en los niveles medios de la troposfera y los efectos del calentamiento diurno y orográfico provocarán aguaceros fuertes localmente con aisladas tronadas. El Instituto Dominicano de Meteorología, Indomet, informa que esas lluvias serán hacia localidades del este, noroeste, norte, la zona fronteriza y la cordillera central. Bueno, especialmente las provincias de La Vega, Santiago, Elías Piña, La Altagracia, Barberde, Santiago Rodríguez, Pedernales, Espaillat, El Ceibo, Atomayor, Dajabón y Barahona. Siguen las altas temperaturas, por lo que el Indomet, que es el Instituto Dominicano de Meteorología, mantiene las recomendaciones de tomar agua con frecuencia, vestir ropa ligera, holgada y de colores claros, y evitar la exposición directa al sol sin protección entre las 11 y las 4 de la tarde. Asimismo, se recomienda permanecer en lugares frescos y ventilados. Hello, buenas.
4: Sí, buen día.
0: Amén. ¿Con quién hablo y de dónde?
4: Sí, Cristina Sáenz.
0: Adelante.
4: Yo quisiera que me pongan, por favor, la canción de Toñita de Maranata.
0: Oh, doña Toña, sí, eso es. En breve le estaré colocando ese tema.
4: Muchas gracias.
0: Oh, Ray. Déjame ver, doña Toña. Wow, sí, tengo mucho que no escucho ese tema. Déjame ver. Ajá, ok, recibo esta llamadita. Buenas.
4: Por fin puedo comunicarme con ustedes.
0: Ay, qué bien.
4: Dios te bendiga.
0: Amén.
4: Mi nombre es Aura Giselle Mejía. Ajá. Y voy a aprovechar para que me apunte con el sorteo que tienes. Uh-huh. Y también que me pongas una canción. Ajá. La salsa que tú pusiste, que nomás pusiste un pedacito.
0: Ah, que eres
4: pónmela
0: mi
4: entera.
0: Eres mi dueño, claro. Repíteme tu nombre.
4: Aura Giselle Mejía.
0: Ok, Aura Giselle Mejía. Ok, ¿estás anotada?
4: Yo te

0: ¿Quién?
1: Ese tema está buenísimo. La primera vez que yo escuché ese tema, véalo. Yo me enamoré de ese tema. Ese tema se titula Vívelo. Zurdo. Y lo vamos a escuchar más adelante. Dime. Alex Zurdo, Redimido. Ese tema está buenísimo. A mí me, repito, lo escuché la primera vez y me enamoré de ese tema. Buenas, adelante.
2: Hola, buenas.
1: Sí.
2: Oh, por fin, Jota.
1: Ajá.
2: Mira, es Leticia que te habla.
1: Sí.
2: Yo quiero un broche.
1: No estamos dando tijera ahora. Más adelante que estaremos realizando un sorteo. Usted va a llamar, se va a inscribir. Pero no es ahora, es más adelante. No.

0: Zoilo Almonte. Señores, ya se reporta las prácticas del equipo de los Toros con miras a la temporada 2026-2027 de nuestro béisbol otoño invernal dominicano, que ya está ahí al doblar de la esquina. El 16 de octubre ya estará dando inicio nuestro béisbol dominicano. Y el equipo de los Toros, nuestro equipo de acá de La Romana, vienen duro y curvero para esta temporada. Para JL, junto a las Estrellas Orientales, lo veo como los dos favoritos a ganar el campeonato. Al día de hoy, porque todo puede cambiar. Todo puede cambiar. Pero al día de hoy, viendo yo el plantel de los seis equipos de nuestro béisbol dominicano, veo a las Estrellas Orientales y a los Toros como los favoritos al día de hoy, 24 de septiembre, para ganar el campeonato. Para que después no me digan, Jota, que tú dijiste esto, que tú dijiste aquello. Le dije bien claro, al día de hoy, 24 de septiembre, veo a los Toros y a las Estrellas como los principales candidatos a ganar el campeonato. Número uno, los Toros. Y número dos, las Estrellas Orientales. Buenas, adelante.
1: Buenas, Jota.
0: Amén.
1: Yo quiero mandar un saludo a Enrique Gomero, a Julqué Santana, de parte de Chichi Corporal.
0: Ok. Ahí está el saludo para ellos, saludos para Enrique el Gomero y para Buché Santana, claro que sí. Almonte llegó a La Romana luego de fichar vía agencia libre. Antes había jugado para las Estrellas Orientales, para las Águilas Ibaeñas, para los Leones del Escogido y para Obregón, allá en la Liga Mexicana. ¡Órale, güey! El capitaleño Almonte, que ha bateado de por vida 276 en la Liga Dominicana, con 21 cuadrangulares y 129 carreras remolcadas, viene de producir 23 jonrones y 74 carreras remolcadas con los Tecolotes de Dos Laredos en la Liga Mexicana. Ah, pero le fue bien en México, 23 jonrones y 74 remolcados. Su producción lo colocó entre los principales jonroneros y remolcadores de ese circuito, mientras que en la pelota dominicana figura entre los líderes históricos desde la temporada 2013-2014. Junto a Zoilo se reportan Onil Pérez, Emmanuel Tejeda, Vladimir Restituyo, y los Toros aguardan la incorporación de otros jugadores durante esta semana. Así que nuestro equipo de acá de La Romana, los Toros del Este, venimos duro y curvero para esta temporada 2026-2027. Esperamos contar con el respaldo de todos los romanenses, porque el equipo está invirtiendo, hay que decirlo, el equipo está invirtiendo dinero, preparando un buen equipo. El año pasado fuimos hasta la final, perdimos en 6 partidos ante los Leones del Escogido, y este año, vamos a completar lo que no logramos la temporada pasada. Y los planes del equipo para esta temporada es ganar el campeonato. Esos son los planes de los Toros para este año, preparar un equipo con las piezas que se necesiten para ganar el campeonato. Y esperamos contar con el respaldo de todos los romanenses, de todo el este del país, que respaldan a nuestro equipo, los Toros del Este. Esperamos tener durante todo el año un estadio Francisco Micheli totalmente abarrotado.

0: bajo control.
1: Vía WhatsApp, puedes escribirme también 829-468-1961. 829-468-1961. Puedes escribirme vía WhatsApp. Saludos para Bélgica. Bélgica. Hermana de Nelly. Ella me dice: Jota, yo estoy por acá en sintonía, disfrutando de este programa. Déjame ver qué me dice Bélgica.

0: Saludos para Sofía. Ella es nieta de Bélgica. Así que saluditos para ella. Bélgica me dice, Jota, salud, felicítame a tu madre. Así que felicidades para mi señora madre argentina Marte, de parte de Bélgica. Y ella me dice, Jota, salúdame a mi nieta Sofía, que ella está aquí visitándome. Así que saluditos para ti, Sofía. Y pórtate bien, Sofía. Para que te lluevan muchos regalos de parte de tu abuela. ¿Verdad que sí? Así que saluditos para Sofía. Saluditos para ti, Sofía. Ajá, de parte de tu abuela, de parte de tu abuelita Bélgica. Ella me dice, Jota, salúdame a mi nieta Sofía, que ella está aquí visitándome. Ahí está el saludito para ti, Sofía. Que papá Dios te me bendiga rica y abundantemente, que veas la mano del Todopoderoso obrar en ti y en los tuyos de una manera extraordinaria, que papá Dios te me haga una niña de bien, te me dé todo lo que tú necesites, tanto físico, espiritual, así como material, que te me haga una niña obediente y que te porte bien. Pórtate bien para que los reyes te regalen. Y para que el Eterno te provea, te supla todo lo que tú le pidas. Así que felicidades para Sofía de parte de este programa Bendiciendo la Mañana con Música, de parte de JL y de parte de su abuelita Bélgica. Saludos para Norma, me dice J, anótame ahí, anótame, me dice Norma, anótame. Let's go, check it out. Dice por acá, déjame ver, J, Dios te bendiga. Hoy no saludo porque las mujeres están en retiro, ok. Pero ayúdame, ajá, con los polo shares de la marcha. Cuando salga de mi trabajo pasaré a felicitar a tu madre. Apúntame, Norma y Artagracia, ok. Déjame anotar aquí a Norma, claro. Norma y Artagracia, claro, la voy a anotar acá más adelante. Tengo 5 t-shirts y lo voy a hacer sorteo para que todos tengan oportunidad de ganar. Buenas.
1: Jota.
0: Adelante, Enrique.
1: Déjeme decirle algo. Nosotros los oyentes, sobre todo los que estamos conectados todo el tiempo con Bendición FM, nosotros somos la materia prima de este programa. Digo, complaca bien los oyentes.
0: Claro, claro.
1: Entonces yo quiero escuchar un tema de una persona, señores, que es parte de Bendición FM. Pero yo no escucho que usted coloca tema de ella, Me refiero a la pastora Jacqueline
0: Ojalá. ¿Cuál quiere?
1: Así que volvamos a la fuente. Coloque Volvamos a la Fuente.
0: Volvamos, pero eso no es de Jacqueline.
1: Claro que sí.
0: No, Nuevas Fuerzas.
1: La Nueva Fuerza.
0: Ah,
1: okay. Esa es de Jacqueline Ovalle.
0: Sí.
1: Claro que sí.
0: Ok, Enrique. Le mandaron saludo ahorita, Enrique.
1: ¿Quién?
0: No me acuerdo el nombre, pero le mandaron saludos ahorita.
1: Dice casi ahora mismo.
0: Dijeron, dámele saludo, Enrique. El nombre no me acuerdo bien ahora.
1: Pues le reitero el saludo porque yo sé que está en sintonía.
0: Claro, y si le mandó saludo, ¿se le da para atrás?
1: Claro que sí, se lo reitero, gracias.
0: Ok, Enrique, bendiciones para ti. Sigo por acá, otra llamadita, buenas.
2: Sí, buena, por favor, necesito que me anoten para los poloches.
0: Más adelante, ahora no voy a anotar para los poloches. Como vamos largo y tendido, esto es hasta las 2. Usted me va a llamar ahora, usted va a felicitar a quien usted quiera felicitar, usted va a saludar, va a pedir canciones. Y después más adelante, entonces vamos con el sorteo, vamos a anotarlos para que participen para un t-shirt, para la marcha de la Biblia. Saludos para mi querida Yanileidy Cabral, que me dice, Jota, yo estoy por acá en sintonía, Dios te bendiga, mi negro activa. Ajá, ok, bien, déjame ver, recibo esta llamadita. no prosperó esta llamadita.

0: Me dice Sofía, Jota, yo no soy visita.
1: Bendiciones,
0: Jota. Amén, amén.
1: Hermana César Rufino, estoy felicitando que cumple año mi sobrino Charlo Cedeño, que cumple año hoy. Felicítamelo, por favor, de su tía, de su parte, de su tía Celeste.
0: Ok, ahí está.
1: Dios te bendiga más.
0: Ok. Me dice Sofía que ella no es visita. Reclamando su territorio. Peleando su territorio. Ella me dice, Jota, yo no soy visita. Hay que pelear, hay que defender su territorio. Buenas, adelante. Señores, cero llamada. Buenas.
2: Hola. Mi nombre es Derek.
0: Ajá.
2: Quiero que pongan una canción de Maranata.
0: ¿Cuál de Maranata?
2: Sí.
0: Okay, ¿quiere una de Maranata?
2: Sí.
0: Ajá, ¿cuál de Maranata?
2: Dale pa' fuera.
0: Okay, dale pa' fuera. ¿Nombre tuyo?
2: Derek.
0: Okay, está bien. ¿Para quiénes van tus saluditos, Derek?
2: Mi abuela Antonia Zaya.
0: Ajá. ¿A quién más?
2: A mi abuela Cristina.
0: Ajá.
2: Y a mi mamá Helen.
0: Oh.

0: Buenas, adelante.
1: Buenas, Jota, dile a Enrique que es Chichi Corporal.
0: Ah, ok, ok. Ahí está Enrique Chichi Corporán.
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0: Chichi Corporán, que este manda saludos. Déjame ver a ver quién me está llamando por acá. Déjame ver cómo yo hago para sacarla. Deja ver. Ok, déjame sacarla. Adelante.
3: Oye, ¿me apuntaste?
0: Ajá.
3: Ah, porque yo estaba en el patio y el niño me dijo, mami, tú escribiste a la emisora. Ay, de allá de Picapiedra, ahí fría yo en la emisora. Ay. Ok, gracias, Jota.
0: Ok, bien.

0: Carlos Pérez, que el Congreso es su amigo. El Congreso es el amigo de Carlos de Pérez ahora. No es su amiga, es el Congreso que es la amiga ahora de Carlos de Pérez. ¡Buena, adelante!
1: ¡Ota!
0: Sí.
1: Como usted es cronista deportivo, es importante que usted lo sepa. Ese Chichi Corporán,
0: ajá,
1: era uno de los mejores peloteros amateur con el papagayo.
0: Oh.
1: ¿Usted oye?
0: Sí.
1: Jugaba left field. Y también tenía un hermano, supe que falleció. Se llamaba Moisés Corporán, tremendo lanzador.
0: Ok.
1: Y para decirle a Chichi, gracias por el saludo, hermano. Si usted vive en el mismo lugar, creo que es en la Gregorio Luperón, voy a visitarte con Miguel Bastián.
0: Oh.
1: Él lo conoce. Te oye, Chiche. Si usted está viviendo en ese mismo lugar, hágamelo saber. En la Gregorio Luperón, tal como usted me explicó una vez.
0: Enrique.
1: Sí.
0: Buché Santana era buen pelotero.
1: Mejor que Rafael Santana.
0: ¿Cómo?
1: Claro que sí.
0: Mm.
1: Porque cuando firmaron a Rafael Santana, todos decíamos, coño, pero creíamos que era Buché que iba a firmar. Sí. ¿Usted oye?
0: Mira, sucede eso a veces, que a veces uno cree que van a firmar un pelotero y resulta que firman otro.
1: Y aparte de eso, aquí hubieron señores que eran 10 veces mejores que Rafael Santana. Te puedo mencionar a León Rosario, a Gary Thomas, Finol. Si no es así, Buché, que llame y que me lo diga. Porque yo estoy consciente de todo eso.
0: Ok, Enrique. ¿Ah? Bendiciones para ti. No solamente música, señores, hay que hablar un poquito de todo. No solamente música, hay que hablar un poquito de todo.
2: Que la flor, amiga mía, me dirijo a...
0: Señores, los organizadores de la Marcha de la Biblia, tanto del municipio aquí cabecera como de Villahermosa, quiero que me llamen.
2: Yeah.
0: Los organizadores de la Marcha de la Biblia, tanto la que va a recorrer acá en el municipio cabecera como la que estará recorriendo en Villahermosa, quiero que me llamen y que me den informaciones, que sean ellos mismos que me informen el recorrido de la Marcha de la Biblia, tanto acá en el municipio cabecera,
2: es el motivo de mi inspiración,
0: como el recorrido que estaremos realizando en Villahermosa. Recibo esta, buenas, adelante.
3: Buenas, es Chichi Corporán otra vez. Enrique, yo vivo en la misma dirección, 129, en la calle Luperón. Al frente está la gomería Fran, ahí mismo es, parte atrás.
0: Ok, ahí está Enrique.
2: Amiga mía.
0: Déjame ver, red de colaboradores que están de cumpleaños hoy, red de colaboradores, una lista bien extensa. De cumpleaños hoy, Estela Rondón de Ciprián, Endri Augusto, Green Cedeño, Rafael Enrique Castillo, Jessica Sanó, Melisa Berroa Peguero, de Yumel Repostería. Ella es parte del programa Bendiciendo la Mañana con Música de los viernes. Así que ella es parte del elenco de Bendiciendo la Mañana con Música los viernes, junto a Edith Amparo y a Marelis de los Santos. También de cumpleaños, Kimberly Nicole Mercedes, Maribel Abreu, Mercedes Abreu, serán hermana. Ajá, Maribel y Mercedes. Me luce porque esos dos nombres como tan parecidos, el mismo día pueden ser hasta hermana cuando viene a ver.
2: Cero, dos.
0: Dicen que los adivinos no entran, pero... Dicen que los adivinos no entran. Pero no sé por qué, pero me suena Maribel Abreu y Mercedes Abreu. El mismo día, esos dos nombres, Maribel, Mercedes, muy parecidos. Puede ser. Julio Medina también está de cumpleaños. Sunilda Jones, María Vlet Peralta, Francisco Mercedes. Oh, pero cuánto Mercedes. José Gil Reyes y Mari de Gil. José Antonio Rodríguez, Sandro Rijo Castillo, Marcio Payano, Ana Damaris Cabrera Mercedes. ¿Será la esposa de Víctor? Ana Damaris Cabrera Mercedes. ¿Será la esposa de Víctor? De Víctor Cabrera. Carmen Rosa Mejía Rodríguez, J. Adivino.

No entran. Despacio. Lo adivino, no entran, Jota. Carmen Rosa Mejía Rodríguez y Mercedes Santana Nolasco. Ellos están de cumple hoy, así que felicidades.

0: déjame ver qué me dicen por acá, déjame ver. Déjame ver qué me escriben por acá. Dios te bendiga, hermano, estamos en sintonía.
1: ¡Qué bueno! ¡Señor!
0: Mi hermano Aguedito me dice, Jota, yo estoy por acá en sintonía. Así que saluditos para mi hermano Aguedito y también para el doctor Águedo Rijo, claro que sí. Algo que vi y me gustó. Así que saludos para el doctor Águedo Rijo y para Aguedito, que también lo veo por acá, que está en sintonía. Nidia Esther Báez, ella me dice, hola Jota, Dios te bendiga. En sintonía por acá disfrutando de este programa. Así que me voy con música. Señores, esto es hasta las 2 de la tarde. Así que llámenme, pídanme la canción que desea escuchar. O para quienes van sus saluditos en este día. Que para mí será más que un grato placer poderte complacer. Día festivo. Día de las Mercedes hoy.
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0: Así que me voy con ese tema, eres mi dueño.
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0: David y Abraham, usted lo escucha acá en Bendiciendo la Mañana, con música. Eres mi dueño, Señor de los cielos.

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0: seguimos adorando y danzando como ese tema de High on High. Así estamos acá en Bendiciendo la Mañana con Música. Hoy día festivo, claro que sí, día festivo hoy. Hoy es día festivo y estamos por acá para compartir con ustedes buena música. JL Marte, quien te hace compañía. Día soleado, temperatura bien calurosa en la provincia más bella y hermosa que tiene todo el este del país, La Romana, la ciudad de Dios, la ciudad del Eterno. Ese es Iron High, ese tema Adorando y Danzando. Usted escuchó un mini especial con la agrupación Revelación Maranata. También escuchó un mini especial de salsa. Me encanta el género salsa. Yo soy enfermo, fiebrú, con el género salsa. Me encanta. No sé por qué, pero el salsero es muy raro. Usted escuchar un salsero que desafine, un salsero que cante mal. Muy raro es. Muy raro.
1: Nosotros seguimos.
0: El salsero desafina, el salsero tiene buenas letras, el salsero tiene su swing, tiene su toquecito. A mí me encanta el género salsa. Recibo esta llamadita, buenas, adelante. No prosperó esta llamada. Déjame ver, vía WhatsApp, señores. Vía WhatsApp. Estaba desactivado el WhatsApp. Ay, ay, ay, mucha llamada, mucha gente conectado vía WhatsApp. Recibo esta, buenas.
2: Jota, Dios bendiga, Fría. ¿Qué era el que va a comenzar el concurso?
0: Casi, casi. Deme su nombre para anotarla, venga.
2: Rosa Valdés.
0: Ok, Rosa, estás anotada. Rosa Valdés. Déjame ver la gente que tengo por acá, señores. Déjenme ver que casi ya voy a arrancar con el concurso. Ya casi vamos a estar anotando a la gente. De 12 a 1 vamos a hacer el concurso. Vamos a anotar. Pero todavía. A las 12 y 10 voy a comenzar a anotar. A las 12 y 10. Son las 11 y 58. Así que denme varios minutitos más. Tengo por acá saludos. Déjame ver las personas que me han estado escribiendo por acá. Deja ver que tengo por acá. Ajá, personas que me han estado escribiendo. Déjame ver, dice Norvalina Montero. Dios te bendiga, Jota. Siempre en sintonía desde el barrio York. Activa, Jota. Yo estoy para la marcha de la Biblia. Dice, déjame ver qué dice por acá. Felicidades para la madre más hermosa. Ajá, que está de cumpleaños. Priscila Antonio. Ajá, felicítamela. Ajá, esa mujer, Jota, que ya está de cumple en el día de hoy. Así que felicidades para Priscila Antonio. Déjame ver, que me hicieron llegar por acá. Deja ver, me dicen, Jota, felicítame a mi nieta Saray Constanzo. Ella está de cumple, Jota, hoy. Cinco añitos cumple ella en el día de hoy. Saray Constanzo. Ajá, mi nieta Jota. Ella está de cumple 5 años. Felicidades para ella de parte de su abuela Carmen Mercedes.
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0: Así que felicidades para Saray Constanzo. Cumple 5 añitos. Cumple en el día de hoy. Las felicitaciones para ella de parte de su abuela Carmen Mercedes.

0: Carlos.
1: Déjame ver, felicidades para mi querida Melissa Berroa, de Jumel Repostería. Felicidades para ella. Ella está de happy hoy. Está de Bills Day, como dicen los gringos. Happy Bills Day. Así que dicen los gringos, los norteamericanos. Happy Bills Day. Que en español es happy, happy es feliz y Bills Day es cumpleaños. Así que en español, felicidades, feliz cumpleaños para mi querida Melissa Berroa, de Yumel Repostería, y para mi señora madre, Argentina Marte, quien está de cumple hoy, así que felicidades para mi hermosa y querida madre, Argentina Marte, quien está de cumple en el día de hoy, así que felicidades para ella. Este programa, Bendiciendo la Mañana con Música, dedicado para ella, claro que sí, esa señora que trajo al mundo a esta hermosa figura que ustedes disfrutan todas las mañanas. ¿Verdad que sí? Así que felicidades, felicidades para mi hermosa, preciosa señora madre, quien está de cumple hoy. Ella fue la creadora de esta figura, de este hermoso joven que ustedes ven por acá, que todas las mañanas los divierte a ustedes colocándoles buena música. Así que felicidades para mi querida madre, Argentina Marte, que está de cumple hoy, y este programa va dedicado para ella. Y gracias por crear esta hermosa figura, este hermoso caballero que ustedes ven aquí, JL Marte.
0: Bueno, mi gente.
1: Felicidades, felicidades, felicidades para mi querida madre. Papá Dios me la cuide, guarde y proteja. Que derrame sobre ella sus más ricas y hermosas bendiciones. Que me le supla todo lo que ella necesite y que me la ayude por lo menos a llegar a los 120 años. ¿Verdad que sí? Ajá, que con 120, ahí está bien, está bien. Si me le quiere dar un poco más, yo no me pongo guapo por eso. Las felicitaciones para ella de parte de toda la familia. Bielka, Beba, Wilmy, Rodolfo, de su señor esposo, Guigo. Nombre verdadero, Alfonso Luis. Pero cariñosamente lo conocemos como Guigo, así que saludos para él. Todo un trabajador, un hombre de bien. Así que saludos para mi señor y querido padre, Alfonso Luis, cariñosamente Guigo. Así que felicidades para Argentina, de parte de toda la familia, que la queremos mucho.

0: 809, señores, por la gente que me llame, ¿qué es lo que está pasando? 809-550-8266. Esa es nuestra línea de comunicación. 809-550-8266. Llámenme, que si no, yo suelto esto y me voy. Me gusta conversar con ustedes, saber que ustedes están ahí, porque si no, yo programo y me voy, yo soy así. Buenas, adelante. Y me llevo los poroyeses también. Buenas. Espérate, buenas, adelante. Buenas, por aquí, Jote, por aquí. Espérate. Espérate, que hay un lío montado.
1: Problema, tráelo.
0: Espérate.
2: Échalo en el pilón.
0: Espérate, déjame cuadrar esto bien. Espérate, que tengo un problemita por acá. Vuelve y llame a la persona que estaba llamando ahí. Déjame ver, dicen por acá, déjame ver qué me dicen. Dicen buenos días, bendiciones. Yo quiero un polocher, Arelis Raposo. Déjame anotar a Arelis Raposo porque ahorita entonces se me olvida. No la anoto. Déjame ver, Arelis Raposo. Déjame ver, montar por acá. Ok. Dice por acá, buenos días, Dios bendiga, feliz cumpleaños para mi hija Sony Mercedes Paulino, de parte de su madre Digna Paulino. JL, que Dios te bendiga, feliz cumpleaños para tu madre. Felicítame a mi hija Sony Mercedes Paulino, que está de cumple hoy, de parte de las felicitaciones de su madre Digna Paulino. Dice por acá, buenos días, Jota, Dios te bendiga, quiero un tique, ok. Déjame ver qué me dicen por acá. Dice, buenos días, ajá, Dios te bendiga, soy de ministerio, siento que no avanzo, ajá, ok. Que el Eterno rompa toda esa cadena, que impidan su avance, que el Espíritu Santo lo cubra con su unción, con su poder. Echamos fuera todo lo que impida su avance. Y en el nombre de Jesús, pa'lante. Fuera todo estancamiento en el nombre de Jesús. Declaramos bendición en esta hora para usted. Bendiciones físicas, espiritual, material. Que usted vea la mano del Todopoderoso obrar en usted de una manera poderosa. Fuera ese estancamiento. Y declaramos avance en el nombre de Jesús. Sigo por acá, déjame ver. Ajá, dice, buenos días, Jota, ¿cómo estás? En sintonía con música. ¿Me puedes poner la música de Madiel Lara? Ay, qué chido, pero déjame ver. Ay, qué chido. Me la paso contigo. Ay, ay, ay. ¡Ey, santo Dios! ¡Ay, qué chido me la paso contigo! Déjame ver, dice, buenos días, JL. Espero que estés bien. Acuérdate de mí para el sorteo de los t-shirts. Miss Lady, oh, mi querida, Dios te me bendiga mucho. Mi querida Miss Lady de la Cruz. Muchas bendiciones para ti. Que papá Dios te me cuide, guarde y proteja. Que veas la mano del Todopoderoso obrar en ti y en los tuyos de una manera extraordinaria. Que el Eterno te me provea, te me supla de todo lo que tú necesites, tanto físico, espiritual, así como material. Y me dice también, apunta a mi madre, Dorca Pérez. Ok, están anotadas por acá, Miss Lady de la Cruz y Dorca Pérez. Bien. Y me saludas a tu padre, que el Eterno cuida y proteja a esa hermosa familia y les provea de todo lo que ustedes necesiten. Déjame ver quién tengo por acá, déjame ver, mi querida Francisca Sedano, mi querida Milke, adelante Milke, que no se me puede quedar Milke. No se me puede quedar. Mirke, adelante, Mirke.
3: Buenos días, JL. Mirke, en sintonía desde Río Salado. JL, felicítame a tu madre, aunque no la conozco, pero...

0: para Yesenia, Doña Carmen, María, Jessica, Nereida, Kika, Mari Rodríguez, Luz, Carmen, Bergelín, Esmeralda, Epe, Camarita, y invita a Catalina, Marielis, Jaiber y su mami Amarili, Mercedes y Nana. Todo eso saludo. Y en la Laguna de Nisibón, que no se puede quedar tan posco, mi hermana Berqui del Arma. Y la familia Sedano, donde quiera que se encuentren. Muchas felicidades. Y apúntame, que a mí tú no me apuntas, el Banco del Amor. Dios te bendiga. JL, tú vienes hoy para las actividades que tiene Obvia Castillo aquí en Río Salado. Tú vienes para conocerte, que yo voy para allá. Bueno, cuídate mucho, bendiciones. Dios te bendiga.
1: Y no importa lo que digan.
2: Vamos a ver si hacemos los aprestos. Vamos a ver, no hay nada seguro. Vamos a ver si hacemos los aprestos y podemos darnos una visita. JL dice por acá, buenos días, bendiciones mil para todos ese equipo de hombres, mujeres, de bendición. José. José en sintonía. Déjame ver qué dice por acá, déjame ver.
3: Buenos días, JL Marte. Bendiciones mil en este hermoso día que el Señor nos regala. Para que me anuncie ahí, por favor. La Iglesia Hermana 14 de Cumayasa anuncia su gran campaña evangelística 1, 2 y 3 del mes entrante. Que Dios te bendiga a ti, a lo tuyo, a todo ese equipo de hombres y mujeres de Bendición FM. En marcha con la Biblia.
2: La Iglesia de Dios es el Poder, mi querida pastora Cristina Mercedes, estamos de campaña, Iglesia Pentecostal de Dios es el Poder, de nadie más, de Dios es el Poder, así que no quieras tú como humano tomarte la gloria y creer que eres tú que tienes el poder, porque tú oras por una persona y tú ves que esa persona se sana. Porque tú predicas y tú ves que la persona se salva. No creas que tú eres quien tiene el poder. No, no eres tú, manito. Es el Espíritu Santo que Dios ha depositado en ti. La gracia que Dios ha depositado en ti a través de su Santo Espíritu es que hace que tú cantes bonito, que tú prediques y la gente se salve. Pero no creas que eres tú, corazón. No te cojas la gloria para ti, no. Toda la gloria y la honra le pertenecen a Dios. No a ti, mi corazón, con esa tarifa tan cara. Y poniendo tantas exigencias, que para predicar hay que darte esto, hay que darte aquello, que para cantar hay que darte esto, hay que darte lo otro. No, mi corazón, no quiera cogerte la gloria para ti. La gloria es de Dios. Recuerda eso siempre. Y así como te bendijeron con ese don, así mismo también esa gracia que Dios ha puesto en ti fácilmente desaparece. Así que cógelo suave, cógelo tranquilo y recuerda que toda la gloria le pertenece a Dios. Adelante, mi querida Melisa.
4: Muy buenas tardes. Ya, porque pasan de las 12, dándole gracias a Dios por este maravilloso día que me ha regalado, por un año más de vida.
2: Uh-huh. O menos.
4: Aparte de un día más de vida.
2: ¿Un año más o un año menos? ¿Eh? ¿O un año menos?
4: Bueno, un año más de vida aquí en la tierra y también un año menos de existencia. Dándole gracias a cada una de esas personas que han llamado para felicitarme, que han mandado sus mensajitos, por WhatsApp, deseándome cosas buenas y muchas felicidad. De verdad, muchas gracias para cada uno de ellos. Gracias por dedicarme el programa en el día de hoy.

0: De verdad, muchas gracias. Para mí son cada uno especial, y esas personas que me han llamado personalmente, que quizás no han podido llamar a la emisora, pero sí lo han hecho a través de mi teléfono. De verdad, muchas gracias. Eso se valora por tener este día presente. Y le doy la gracia a Dios porque me ha dado varios regalos en ese taquele.
1: Qué
0: claro,
1: bien,
0: Keiler, yo me di cuenta que estaba embarazada 3 días después de mi cumpleaños. Y ahora casi mi bebé está casi naciendo, justamente ya después que yo cumpla año. Esos son regalos que papá
1: Exacto.
0: Dios me da.
1: Es cierto.
0: Sí, ya voy a tener mi hembrita, mi reinita y mi princesita. Sí, le estamos esperando con ansia.
1: Qué bien, qué bien.
0: Ahí sí, estamos en sintonía y muchas gracias a cada uno de ustedes. Sigan disfrutando. Jota, te dije que por favor me complazca con un coro de fuego del pastor Eliezer.
1: Ah, tú quieres un coro del pastor Eliezer.
0: De Jehová.
1: Ok, está bien. ¿Esa es una orden?
0: Sí. Sí, por favor. Te escribí como desde la 10 y algo, de la 11 y algo.
1: Ok, ah, pues está bien. ¿Esa es una orden?
0: Por favor.
1: Ok,
0: gracias.
1: Felicidades.
0: Gracias.
1: Déjame ver a quién tengo por acá, que tengo que hacer unos ajustes aquí, ok. Déjame ver aquí, aquí tiene que salir. Ok, adelante.
2: Apúntame. Radio Bendición.
1: Sí.
2: Apúntame, por favor.
1: ¿El nombre es suyo?
2: Ramona Luis.
1: Ok, Ramona Luis. Ok, déjame ver. Déjame ver que sigo por acá viendo unos saluditos. Déjame ver, dice JL, Dios te bendiga, J. Déjame ver, dice Dios bendiga, J. Siempre en sintonía. Ah, que el Todopoderoso te dé larga vida a tu madre y la colme de mucha salud. Que yo tuve la dicha de tener la mía hasta los 98. ¡Wow! ¡Qué bien! Y a esa edad todavía iba a la iglesia. Ahora adoraba, glorificaba a Dios. Y ahora está en la presencia del Todopoderoso. Marisa Montero desde Bancola. Déjame ver que sigo por acá, señores, viendo mensajes. Déjame ver. Ajá, adelante.
3: Buenos días, Dios te bendiga, Jota. Mi amor, puede complacerme con la canción El Alfarero. Y estamos en sintonía. Dios te bendiga, tía, lo tuyo.
1: Deja ver por acá.
4: Buen día, Dios te bendiga. De una manera especial a ti, a tus familias. Que Dios conceda todas tus peticiones, todas tus peticiones. Quiero, en verdad, bendecir a Daisy, esa mujer bella. Qué hermosa. También a la secretaria linda y otras bella hermosa, que esas son mis hijas, ¿saben? De mi padre Kiko y otro padre que tengo. Bendiciones para todos, todo. Y quiero que me complazca para estas tres princesas. Para Mercedes Feli, Mercedes Rosario y Andrade Rosario. Tú sigues trabajando y deleite para todas las mujeres lindas de la Bester y mi pastora bella. ¿Sabes que mi nombre es Luciana?
1: Bien, saludo para Luciana, en sintonía siempre, ahí Luciana, con bendiciendo la mañana, con música. Adelante, aló. Buenas. Sí.
5: Aló.
1: Sí, aló.
5: Jota,
1: ajá.
5: Inscríbeme, por favor, hace rato que estoy.
1: ¿Nombre suyo?
5: Martina Zorrilla.
1: Ok, Martina.
5: Del Picapiedra.
1: Ok, Martina Zorrilla, bien. All right. Martina Zorrilla de Esther Picapiedra. Déjame ver por acá. Dice: mi nombre es Carmen Doris Mercedes Rosario. Pido la oración por un empleo y para, ok, perseverar. Soy una nueva creyente. Oh, que Dios te me ayude a que pueda seguir firme en los caminos del Señor. Te me dé la fuerza que necesites para que puedan permanecer y soportar todos los vientos huracanados que puedan venir sobre tu vida. Recuerde que nada depende de nosotros. Hay un trabajo que nos toca a nosotros como creyentes, claro que sí. Hay un trabajo que como creyente depende de nosotros: orar, ayunar, leer la Biblia, tratar de vivir una vida que le agrade a Dios. Ese es el trabajo de nosotros como ser humano: orar, ayunar, leer la Biblia y tratar de vivir una vida que le agrade a Dios.
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1: Y entonces el Espíritu Santo de Dios se encargará de darnos la fuerza que necesitamos, de suplirnos todo lo que necesitamos y ayudarnos a permanecer firme en estos caminos. Dice: Dios te bendiga, Jota. Quiero que me felicites, oh gloria, a mi hermano que estuvo de cumpleaños en el día de ayer, Emilio Mateo, de parte de su hermana Graciela Mateo. Ahí está, las felicitaciones para Emilio Mateo. Él estuvo de cumple en el día de ayer. Las felicitaciones de parte de su hermana Graciela Mateo. Jota, me complace con la canción de Oscar Medina, Capitán Marinero. Ajá, no deje de complacerme a mí, ajá, con esa canción. Déjame ver que sigo por acá. Sigo por acá. Dice: buenos días, Jota, Dios te bendiga. Saludos y bendiciones para todos. Ajá, miembros de la Iglesia de Dios. Marcos 16:15, Pastor David Shepard, de parte del Hijo del Rey. Uf, pero eso sí se ve bueno, Dios. Qué bueno se ve eso, Jota. Es hija de Víctor, ok. Wow, pero qué bien se ve eso, Dios. Hoy día festivo, cae bien ese salcochito. Guárdame el mío. Guárdame mi salcochito. Ah, pero hoy hay culto. Claro que sí, hoy es jueves. Hoy hay culto en la iglesia. Así que si hay culto en la iglesia, llévame el mío para allá. Buenas, adelante. Buenas.
7: Dios bendiga.
1: Amén, amén.
7: Y amarte, mira, apúntame con un poloche, Rafaela Jambatí.
1: Rafaela, es un sorteo que yo voy a hacer, no hay nada seguro. Rafaela Jambatí, déjame anotar. Ok, está ahí anotada. Va a estar en la tómbola. Una tómbola que me la hicieron llegar específicamente para estos sorteos. Una tómbola cómoda, electrónica, bien moderna. Déjame ver, señores, déjenme ver. Dios amado eterno, dice: buenos días, Dios te bendiga, Jota, por favor, anótame para el concurso. Cecilia, ajá, déjame ver, Cecilia, ok, Cecilia Reynoso, déjame anotarla. Ok, Cecilia Reynoso. Déjame ver qué me dice por acá mi querida Marelis. Buenos días, Jota, Dios te bendiga. Salúdame a Melisa, felicítamela de parte de su Rumi. ¿Cómo, Marelis? ¿Cómo? ¿Y ese término, Rumi? De parte de su Rumi, Marelis de los Santos. Así que felicidades para Melisa. De parte de su Rumi, así mismo me escribió ella. De parte de su Rumi, pues como Marely, tú estás bien actualizada. De parte de su Rumi, Marely de los Santos. Así que Melisa, tu Rumi, Marely de los Santos, te manda felicitaciones. Déjame ver por acá, señores, déjeme ver. Adelante.
8: Jota, Dios te bendiga. Paso por aquí otra vez para felicitar a Melisa Berroa, que se me olvidó cuando te llamé ahorita a felicitarla. Pues muchas felicidades para ella, aleluya. Y qué lindo, gloria a Dios, que el Señor le dio, le va de regalo más lindo y más grande de cumpleaños, que esa bebé. Muchas felicidades para ella en su día y que lo disfrute de una manera especial.
1: Las felicitaciones de parte de Jacqueline, claro que sí, de parte de Jacqueline. Déjame ver, dice: Dios te bendiga, Jota. Por favor, anótame, Juana Mercedes. Déjame anotar a Juana Mercedes por acá. Juana Mercedes, ok. Ahí está anotada Juana Mercedes. Por favor, quiero un porochero. Por favor, quiero un porochero, ok. Ajá, déjame ver. Porfirio Berroa, déjame ver por acá. Deja ver, Porfirio Berroa, ajá. Ok, déjame ver por acá. Dice: buenos días, bendiciones. Quiero felicitar a Priscila Antonio, que está de cumpleaños hoy. Buenos días, bendiciones, Jota. Quiero felicitar a Priscila Antonio, que ella está de cumpleaños en el día de hoy. Así que felicidades para Priscila Antonio, quien está de

0: Saludos para Saray Constanzo, de parte de su abuela, de parte de su abuela Carmen Mercedes. Ella pertenece a la iglesia Casa de Oración y Puerta de Esperanza, que pastorea mi hermano Antonio Luis Marte, cariñosamente Tony. Así que saludos para Saray Constanzo, ajá, de parte de su abuela Carmen Mercedes. Saray, 5 añitos tiene Saray. Y Carmen pertenece a la iglesia Casa de Oración y Puerta de Esperanza. Pastor, mi hermano Antonio Luis Marte, cariñosamente Tony. Ustedes saben que a los Antonio se le llaman Tony. Claro que sí. Los Antonio se le llaman Tony. Porque usted hace un cálculo, Antonio, hay un trazo ahí del nombre que dice Tony. Por eso es que a los Antonios se le llama Tony. Ey, Jota, pero tú estás en eso. Déjame ver. déjame ver por acá, espérate, déjame ver. Este programa es de ustedes, señor. Ustedes lo saben, que este programa no es mío, este programa es de ustedes. Déjame ver por acá, que me dicen. Dios se bendiga, Jota, apúntame en el listado, ajá. Ok, déjame ver por acá.
1: Dios te bendiga, JL, aquí en sintonía desde el barrio York. Jota, apúntame en la lista de los polochés, por favor. A Sony Rijo Green.
0: Seguiré danzando. Norvalina Montero me dice, Jota, yo estoy por acá en sintonía. Dice, Jota, felicítame a Melisa de parte de la familia Yang en Guaymate.

0: Sigo por acá, déjame ver, señores, la línea telefónica está como lenta. Ustedes me quieren llamar, llamen 809-550-8266. Esa es nuestra línea de comunicación. Déjame ver, que sigo por acá, señores, Déjame ver. ¿Qué dice José Chiatti? Deja ver.
1: Dios le bendiga. Radio Bendición. Desde la Flor del Este, José Chiatti. Activo bajo el candente sol. Con motivo del mes de la Biblia. Hay versículos que la gente le gustan leer porque son cortos. Y el primer versículo que la gente le gusta leer es Jesús lloró, ahí sí es fácil. Y Génesis 1:1, en el principio creó Dios los cielos.

0: la tierra. Ahí sí es bueno. Y el otro dice, ¿cómo puede que tú me fortalece? Hay gente que le gustan los versículos en la orilla. No boga mal adentro. Ahora vengo con los versículos fuertes. Que nadie le gusta leer. Ahí voy. Apocalipsis, es aquí. Estoy en la puerta y llamo. Si alguno oye mi voz y abre la puerta, yo entraré y cenaré con él. El otro versículo caliente que nadie lee. Por cuanto no eres frío ni tibio, dice el Señor, te vomitaré de mi boca. Versículo que nadie le gusta leer. El último, ahí voy. Ese sí va caliente. Ese sí va caliente, ahí voy. Está en Apocalipsis. Dice así. El que es justo, sea justo todavía. El que es santo, sea santo todavía. El que es... Oiga bien. Ah, bueno. Versículos que a la gente no le gusta leer, porque son versículos calientes y candentes. El que es santo, que practique la santidad. Esos son los versículos que nadie gusta leer, porque son calientes. Dios le bendiga, oro.
1: Y el más caliente de todo, Kiati, será cuando lo busquen en el libro de la vida y no lo encuentren. Ay, Dios amado eterno. Ese sí será duro, Kiati, cuando estén buscando su nombre en el libro de la vida y que no lo encuentren. Ahí sí va a ser duro. Dice que serán lanzados al infierno. Y allí será el lloro y el crujir de dientes. Ese sí es duro, Kiati. Ese sí es duro, duro, duro. Cuando te lancen, porque no encontraron tu nombre en el libro de la vida, te lancen al infierno. Dice que allí será el lloro y el crujir de dientes. Ese está bien, pero que bien duro. ¿Verdad que sí, Kiati? Que ese está bien, pero que bien duro. Adelante, buenas.
2: Buena, Dios le bendiga.
1: Amén, amén.
2: Yo me quiero inscribir, Reyes Figuereo.
1: Reyes Figuereo, ok, déjeme anotar la.
2: Hermana de Marisa Figuereo.
1: Ok. Un
2: saludo para ella, allá en la capital.
1: Bien, Reyes Figuereo, ok. Ajá. Te sigo por acá, señores, sigo con mi gente, déjame ver. Sigo por acá con mi gente vía WhatsApp. Sigo con mi gente, ajá, vía WhatsApp. Déjame ver por acá. Buenas tardes, bendiciones, JL. Quiero que me coloque. Aleluya, de Madiel Lara. Sí, déjeme, ahorita le pongo ese tema. Aleluya, déjame ver. Aleluya, de Madiel Lara. Ajá, ok. Déjeme ver por acá. Déjame ver. Dice, hola, bendiciones para ti. Saludos, J. Para mis tres hijas y mi esposo Jimmy y para el profe José Báez, de parte de Dioselina. Así que saluditos para ti, Dioselina, siempre en sintonía con Bendiciendo la Mañana con Música. Y ella me dice, Jota, salúdame a mis tres hijas, salúdame a mi esposo Jimmy y al profe José Báez.

0: Adelante, buenas.
1: Dios bendiga, Jota.
0: Amén, amén.
1: Para que me apunta por un tiché, por favor.
0: Deme su nombre. No se escucha bien, repítame. No, no se escucha, no se escucha bien.
1: Rosenda Jean.
0: Ahora sí. Rosenda Jean.
1: Esta mañana estoy llamando.
0: Ok, está anotada ya. Rosenda, okay. Rosenda Jean. Dorothy Ortiz me dice, Jota, yo estoy por acá en sintonía. Dorothy Ortiz, déjeme anotarla por acá. Dorothy Ortiz. Sigo por acá, señores, déjenme ver quién tengo por acá. Dice, buenas tardes, bendiciones, JL. Quiero que me pongas la canción de Clady Cruz, Yo Soy Jesús. Sebastiana Mejía, oh, qué bien, en sintonía desde Catanga. Nuestra querida Margarita, en sintonía, disfrutando de Bendiciendo la Mañana con Música. Qué bien.
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0: Señores, sorpréndanme, sorpréndanme, sorpréndanme. Sorpréndanme, Jota, vine por acá a sorprenderte. Buenas, adelante. Buenas.
3: Buenos días.
0: Diga. Sí, adelante.
3: Yo quería que me regalaran un poloche.
0: No estamos regalando, es un sorteo que vamos a hacer, porque son pocos.
3: Karen Acevedo.
0: Karen Acevedo, ok. Déjeme anotarla por acá. Karen Acevedo. Okay. Ok, ok, bien, excelente. Señores, los organizadores, quiero que me llamen los organizadores de la marcha, tanto Villahermosa como de acá, del municipio Cabecera, que me llamen. Para que me den el recorrido de la marcha, que sean ellos mismos, los propios organizadores, de los organizadores, que me llamen y me digan ellos mismos, o pueden mandarme una nota de voz dándome el recorrido de la marcha de la vida. Dice por acá, Dios te bendiga, Jota, yo soy la madre de Peláez. Oh, qué bien, qué bien, Margarita. Madre de Jesús, Pastora Margarita Bautista.

0: Recibo esta llamadita. Buenas, adelante.
1: Hello.
0: Sí, adelante.
1: Que Dios le bendiga en este hermoso día.
0: Amén, amén.
1: Amén. Que Dios le bendiga más, Jota. Necesito que me complazca con la alabanza que dice Océano.
0: La que dice
1: Océano.
0: Ok, bien. ¿De parte de quién?
1: Juan Carlos Rosario.
0: Ok, Juan Carlos, bendiciones para ti.
1: Amén.
0: Bien. Déjame ver que estoy ya casi. Déjame ver por acá. Ajá. Buenas, adelante.
2: Buenas.
0: Sí, adelante.
2: Calvin Rodríguez, para que me salude a Mercedes Jean, que a Mercedes García, que son de mi iglesia, que están de cumpleaños hoy en su día. Okay. Y que Dios esté con ella.
0: Amén, amén, amén.
2: Y me la complace con la canción Me Fugaron con Violencia.
0: ¡Oray! Déjame ver, espérate, déjame ver que yo sigo, señores. Yo sigo por acá, déjame ver. Dice mi amor, ¡ey, qué bonito eso! Qué lindo suena cuando saludan así a uno, ¿tú me entiendes? Iniciando, por ejemplo, mi amor, cariño, corazón. Dice mi amor, yo te escucho. Saludar a todos y no, ¿te acuerdas de mí? Ajá. Ten pendiente que te tengo, felicítame a tu bendecida madre. Qué bien, excelente.
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0: Daisy, saludos para Daisy. Ay, sí, Daisy, saluditos. Saluditos para ti, Daisy. Que papá Dios te me bendiga rica y abundantemente. Que veas la mano del Todopoderoso obrar en ti y en los tuyos de una manera extraordinaria. Y que papá Dios te me dé salud sobre todo. Que el Eterno te me dé salud sobre todo. Que después que tenemos salud, podemos ya tirar un pleito para tratar de conseguir las demás cosas. Pero primero la salud. Y después lo demás. Así que saluditos para ti, Daisy. Que el Eterno te me supla, te me provea de todo lo que tú necesites, tanto físico, material, así como espiritual. Déjame ver que sigo por acá. Déjame ver, me dice por acá mi querida Keila de la Cruz. Dice muchas felicidades para mi hermana bella y querida en este día. Ajá, en este día especial. Que el Dios Todopoderoso me la siga bendiciendo, llenando de favores. Que su favor y misericordia siga rodeando su vida y que le permita seguir cumpliendo. Seguir cumpliendo todas sus metas. Felicidades, Happy Birthday para la hermana que la vida me regaló. Te quiero mucho, Melissa Berroa, mi querida Yumel, de parte de Keila de la Cruz. Señores, a la una en punto voy a sortear los t-shirts. A la una en punto voy a estar sorteando los t-shirts, hora estadounidense, no dominicana, porque la una en punto, hora dominicana, puede llegar hasta la 1:10, pero si es hora norteamericana, la una en punto, es a la una en punto. ¡Buenas!
4: Jota, necesito un t-shirt, porque te mando hace rato.
0: Ajá, ¿su nombre?
4: Cecilia Polinés, por favor.
0: Cecilia
4: Polinés.
0: Polinés. Es sorteado, señores, recuerden eso. Es un sorteo. Es un sorteo, no es que usted está llamando y ya usted tiene un polocher ganado, no. Es un sorteo, usted se está anotando para un sorteo. Déjame ver que yo sigo. Ok, Cecilia Polinés. Ok. Déjame ver que sigo por acá. Ok. Ajá, Jota, anótame por ahí. Ajá, déjame ver qué me dice Juana. Ok, Juana Plaza. Ok. Déjame ver que yo sigo por acá. Déjame ver. Dice J, anótame J ahí para los poloché. Ok, Rosada Cedeño. Ok, déjame ver. Déjame anotarla por acá. Rosada Cedeño, bien.
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0: Dice por acá, Dios te bendiga, primo. Feliz cumpleaños para mi madre querida, para tu madre querida y para Melisa. Felicidades de parte de Luisa Marte. Dice por acá, ajá, J, quiero que me salude a las Mercedes. Gracias, mi negra Mercedes Jean. Y me complace con la canción, ajá, Me empujaron con violencia. Carmen Rodríguez, Dorothy Ortiz me dice, J, yo estoy por acá en sintonía. Ahí terminé con el WhatsApp, me voy por acá, buenas.
5: Buenas.
0: Y adelante.
5: Apúntame para los poloche, Maribel Martínez.
0: Ok, Maribel Martínez. Ok, Maribel Martínez.
5: Salúdame a dos nietas mías que cumplen años, Stephanie Ruiz. Ajá. Y Débora Estel.
0: Ok.
5: Ok.
0: Bien, repita el nombre de ellas. El nombre de sus nietas. Se fue. Déjame ver qué me dicen por acá. Keila, déjame ver. Los ganadores de los t-shirts, me dice mi querida Keila, deben pasar a retirarlo mañana a las 11 de la mañana en el horario de la tarde hasta las 5:30. Atención. Los ganadores de los t-shirts deben pasar a retirarlo, los que ganen mañana a las 11, y los que ya ganaron a las 11 de la mañana y en horario de la tarde a las 5:30. Recuerden que el sábado es la marcha de la Biblia. Buenas.
6: Hola, llamo para un pichel.
0: Deme su nombre.
6: Leonida Santana.
0: Leonida Santana.
6: Y para mi esposo.
0: ¿El nombre de él?
6: Cándido Pilier.
0: Ok. Cándido Pilier. Ok, bien, ahí está. ¡Horra! Oh, wow, pero mira, señores, una de las pocas señoras que yo he visto que llaman y no dejan al esposo fuera. Wow, pero qué bien. Pero qué bien, me gustó eso. Me gustó. De las pocas señoras que llaman, se anotan ella y no dejó al esposo fuera. Me gustó eso, que no dejara a su esposo fuera. Recuerde que la Biblia dice que son uno, no son dos. Ya cuando se casan, pasan de ser dos a ser uno solo. Pero lamentablemente hay parejas que todavía cree que son dos, cuando la Biblia dice que ya no son dos, sino uno. Y ahí es donde viene problemas a veces. Porque si ustedes se llevan como si fueran uno, van a vivir bien. Pero si se llevan de manera individual como si fueran dos, ahí es donde vienen los problemas. Amor. Recibo esta llamadita. Buenas, adelante.
7: JL Marte.
0: Mi hermano Osvaldo Félix.
7: La directiva de la marcha está un poco tímida hoy. Debió estar un programa.
0: Claro, porque ya... Por ejemplo, hoy y mañana ellos deben darle duro a eso.
7: No, claro. Y también, como hay muchas demandas de los t-shirts, han llamado toda la mañana.
0: Wow.
7: Que, pues, manden a hacer más t-shirts para que la población, pues, tenga más alcance a los mismos.
0: Exacto. No, mira, y no solamente, por ejemplo, los organizadores. Hay empresas y hermanos cristianos que tienen buena solvencia.
7: Correcto.
0: Que pueden mandar a hacer ellos, de parte de su empresa, de parte de su negocio, pueden mandar a hacer t-shirt y pueden regalarlos también.
7: Ya ellos lo harían con iniciativa de los directivos, que pueden acercársele a ellos, ¿sabes?
0: Incluso le pueden poner ahí en el t-shirt hasta el logo de la empresa, claro, el nombre de la empresa, el nombre de ellos, número de teléfono, la dirección del negocio y todo, que les serviría como publicidad.
7: O sea, el sábado le vamos a entregar un documento a los directivos para que para el 2027 cambie la ruta y retomemos la avenida Santa Rosa.
0: Ok, de la... exacto. La principal es, gracias. La principal es ruta, las principales avenidas. Gracias. Ok, gracias, mi hermano Osvaldo. Exacto, que en el recorrido pongan las principales rutas de acá de La Romana, la Santa Rosa, la Padre Abreu, la Gregorio Luperón, las principales, las calles principales de acá de La Romana. Si hay que empezar más temprano, se empieza más temprano, pero tratar de hacer aunque sea un recorrido breve por las principales rutas, avenidas de esta provincia de La Romana. Recibo esta llamadita, buenas, adelante.
8: Julio César Cabrera. Julio César Cabrera.
0: Ok, Julio César Cabrera, ok, déjeme anotarlo por acá. Julio César Cabrera, alright, bien.

0: Gracias, Severino. Me dice Jota, yo estoy en sintonía. Anótame ahí. Anótame para lo del t-shirt. Déjame ver, dice buenas tardes, Jota, que Dios te bendiga. Ajá, Creol 2 ahorita. Está bien, vamos a colocar este tema, Creol 2.
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0: Recibo esta, señores, déjenme ver si el lunes o el martes o el miércoles, un día de eso, ya hay que ir colocando canciones navideñas, ya desde mañana vamos a estar colocando ya canciones navideñas. Ay, Yocasta, dímelo, Yocasta. Ah, ok, déjeme anotar a Yocasta por acá para el poloche.
2: Yocasta,
0: Yocasta, está bien, Yocasta. Ok, estás anotada, Yocasta. Déjame ver, señores, que ya yo casi yo voy con el sorteo ya, casi, dentro de 5 minutos ya, dentro de 5 minutos voy con el sorteo. Buenas, adelante.
3: Henry Santana.
0: Henry, dígame. Eli Santana.
3: Henry Santana, sí.
0: Ok.
3: ¿A qué hora hay que buscarlo mañana?
0: No, eso es, este es un sorteo. Hay que ganar primero.
3: Ah, ok. Ya no están dando ahora, entonces.
0: No están, es un sorteo. Vamos a sortearlo. Y si su nombre sale y usted sale agraciado, entonces tiene uno.
3: Sí, en caso de que salga, ¿a qué hora hay que buscarlo?
0: A las 11 de la mañana y a las 5 o a las 5:30 de la tarde.
3: Sí, si tú supieras quién está hablando. Es un chero que pasa que es Henry, un sobrino.
0: Ok.
3: Él siempre va a ver qué hay. Que hay un desfile, una cosa.
0: Ok. ¿Escuchaste a Enrique ahorita?
3: Sí, yo estaba para el baño y escuché algo ahí. Sí. Sí, pero ya no me gusta hablar mucho de eso.
0: No, porque es que, señores, mire, esos peloteros de antes. Muchos de ellos no firmaron porque no era tan cómodo como ahora.
3: Sí, y a mí lo que me rompió fue el tamaño.
0: No, y aún con el tamaño. Sí. Aún con el tamaño. Muchos peloteros que no firmaron en los tiempos de antes porque no era tan cómodo como ahora.
3: No, pero también eso influye, tenía mucha influencia.
0: Sí, no, porque para firmar antes había que tener de todo.
3: Yo quizás yo hubiera sido de este tiempo, quizás.
0: Exacto, porque para firmar antes había que tener de todo, había que ser completo.
3: Eso es así.
0: Había que ser completo para firmar antes. Hoy en día no, hoy en día con 2 o 3 herramientas te firman. Si tú corres mucho te firman, solamente por eso. Si tú corres mucho te firman, si tú tienes poder te firman. O sea, si tienes buena defensa te firman. Hoy con cualquiera de las herramientas fácilmente tú firmas. El pelotero de antes tenía que tener de todo. Tenía que ser completo para poder firmar. Buenas, adelante.
4: Bueno, Larón, Dios me lo bendiga.
0: Amén, amén.
4: Mucho.
0: Dígame.
4: Yo quiero un tichel, Larón.
0: Deme su nombre, tiene que anotarse.
4: A nombre de José Ruiz.
0: Es un sorteo. José Ruiz.
4: A nombre de José Ruiz.
0: Ok, está anotado, es un sorteo. No es que usted llamó y tiene un polo share ganado, no, es un sorteo. Recibo esta, buenas.
5: Sí, buenas, Dios te bendiga.
0: Amén.
5: Lucy.
0: Ok, Lucy, ¿el apellido?
5: Edward. Es para una nueva creyente, porque yo soy de la capellana. Es para uno de la nueva creyente.
0: Está bien. Lucy,
5: por si me lo sabe.
0: Lucy Edward, ok.
5: Lucy Edward, sí. Yo le voy a dar mi nombre, pues ella te saca.
0: Oh,

0: dice por acá, buenas tardes, porfa, dame tu número y del hermano Frank. Ajá, perdí los contactos. Ok, déjame ver, ya es. Ajá, déjame ver. Ajá, espérate, espérate. Déjame ver.
1: Nosotros seguimos.
2: Pero Jota, ni tan siquiera me mencionaste.
0: ¡Olivia!
2: No digas que me mencionaste. Yo te mandé ahí para que me anote para los t-shirts. Hace 3 días también te dije cuando estaba regalándolo y tampoco me lo dije.
0: ¡Bolivia! Déjame ver, espérate que sigo. Sigo por acá, que ya casi estoy cerrando.
2: Gracias, Dios te me bendiga. Y ahora ni tan siquiera me mencionaste que hace...
0: Espérate, espérense. Déjame ver, que ya estoy cerrando ya. Estoy a par de minutos de cerrar ya. Déjame ver. Espérate todavía, déjame terminar con Bolivia.
2: Tanto que me anoté. Gracias. Dios te me bendiga.
0: Ok, Bolivia, bendiciones para ti. Déjame ver que ya casi me voy. Recibo 2 llamaditas más y finalicé. Buenas. Sí, adelante. Nombre suyo.
3: Yandri de Gracia.
0: Al paso. Al paso, el nombre.
3: Yendri de Gracia.
0: Ok. Yendri de Gracia. Bien, ok. Y déjame recibir la última llamada para los teachers. Buenas.
4: Buenas tardes, Marta de la Rosa.
0: Ok, Marta de la Rosa. Y ahí.
4: Jota,
0: ya...
4: mira. Ajá. Ponme la canción que te pedí ayer.
0: ¿Cuál canción?
4: De Belial. ¿Por qué me persigue?
0: Ok, está bien, la estaremos complaciendo en lo adelante. Señores, ya yo cerré. Déjame ver esa careta, deja esa careta. Buenas, adelante.
5: Jota, yo te mando un mensaje, Jota. Dios te bendiga.
0: Amén. Déjame buscar el mensaje entonces. Déjame ver que lo tengo por acá, aquí está. Dice, Dios te bendiga, buenas tardes, Jota. Por favor, me anota. Eva, ok, déjame anotar a Eva por acá. Déjame ver. Ajá, déjame anotar a Eva. Eva Bless, déjame anotarla por acá. Ok, está anotada. Eva Bless, ajá. Y déjame ver, ok, Alejandro Sara, sí, déjame anotarlo porque hay que hacerlo. Alejandro Salas, ya yo cerré la tómbola ya. Déjame ver, ajá. Ya yo cerré a las 12:56. Ya yo cerré la tómbola. Ya no anoto a más nadie. 12:56 se cerró la tómbola y ya no estoy anotando a más nadie. Dice, ajá, ¿cuándo tengo que buscar? No. Eso es Isaac, si ganan, que van a pasar a buscarlo. Si ganan, mañana 11 de la mañana. Y 5:30 de la tarde.

Deja ver por acá, déjame ver por acá si tengo alguna otra persona. Ya yo creo que ya, ajá, ya estamos ready. Estamos ready. Ahora voy a preparar la tómbola para el sorteo. Así que dentro de un breve tiempo, yo voy a estar preparando la tómbola para venir con el sorteo de los t-shirts. Así que vamos a disfrutar de música. Vamos a disfrutar de música y como a eso de la una y media, sí. Como a eso de la una y media, entonces venimos con el sorteo de los ganadores de los t-shirts. 1:30, hora estadounidense. 1:30, hora estadounidense. Venimos con el sorteo, así que vamos a escuchar música. Y repórteme sintonía, repórteme sintonía. ¿Qué tal le ha parecido el programa? Saludo para Charles Sells, que me dice que están en sintonía. Tengo que cambiar mi móvil ya. Sí, tengo que cambiar mi móvil. Va a tener que darme mi vueltecita por donde Charles, porque debo de hacer un cambio de móvil y debo de hacerle unos ajustes a otro que tengo. Tengo que pasar por donde Charles, claro que sí. 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

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Marisol Mercedes me dice, Jota, yo estoy por acá reportando sintonía. Así que saluditos para mi querida Marisol Mercedes, fiel oyente de Bendiciendo la Mañana con Música.

0: ver, déjame ver que viejo Sequiati por ahí que estaba llamando. Déjame ver qué dice por acá. Dice, manito, Dios te bendiga. Ajá, póngame en la tómbola, por favor. Ok, mi hermano Benito Alexis. Buenas.
1: ¡Ota!
0: Adelante.
1: Ponme en la tómbola, que estoy fuera de la tómbola.
0: Ok, José Quiati, ya
1: Ota,
0: está.
1: ¡Ey! Te voy a hacer una pregunta.
0: Adelante.
1: ¿La quieres fría o caliente?
0: Como quiera.
1: ¿Como quiera?
0: Sí, pero mejor fría.
1: Yo estoy
0: pero mejor fría.
1: A una altura en la nube.
0: Mejor fría.
1: Dime, ¿en qué nube estoy?
0: No sé.
1: ¿A tu vez? En la nube de bendición.
0: ¿Cómo, José?
1: Oye,
0: ¿cómo,
1: oye,
0: José? No está fácil.
1: Te hago otra.
0: Tira la otra.
1: ¿Por qué los convertidos no salen de los salmos y los capítulos fáciles? Nadie quiere leer el Apocalipsis.
0: No sé por qué.
1: No, te estoy haciendo una pregunta.
0: No, pero no sé.
1: Aquí, lo emocional, busca el Salmo 23.
0: Ajá.
1: O sea que los versículos más fáciles les gustan. Pero nadie lee los profetas menores. Malaquía. Porque Malaquía dice que 3:10 es duro. Nadie quiere leer al día ni Daniel. Porque a Daniel lo tiraron en el foso de leones. Y nadie quiere pasar esa prueba. Aquí lo convertido le gusta leer los versículos fácil. Salmos 23, Salmo primero. ¿Por qué será? ¿Usted qué sabe de eso? Dime.
0: Ok, José, agárrate que te solté.
2: Alto me separará de tu amor de lo profundo.
0: Déjame ver por acá, señor. Déjame ver, déjame ver por acá. Déjame ver que tengo una promo por acá. Déjame chequear unas promos que tengo por acá para que ustedes sepan del recorrido. Déjame ver. Ajá, déjame ver por acá. Recibo esta llamadita, me voy a una pausa y después vuelvo. Buenas.
3: Padre, Dios te bendiga.
0: Amén, amén.
3: Mi hermano y amigo Franklin Sánchez, pero ya parece que se acabó el concurso, pero...
0: Déjame anotarlo, Franklin
3: Sánchez.
0: Está anotado.
3: Porque Dios te bendiga siempre y gracias.
0: Amén, amén, amén. Pero me voy a una pausa y después seguimos con más. Voy a estar por acá hasta las 2. Recuerde, a la 1:10, no, 1:30, 1:30, venimos con el sorteo. Recuerde, 1:30, estén ahí pendientes. Estaremos sorteando 5 t-shirts. Eso es 1:30 de la tarde para las personas que estuvieron llamando y estuvieron inscribiéndose.

0: déjame ver quién me llama por aquí. Buenas.
1: Dios te bendiga.
0: Amén, amén.
1: Te habla Giovanni. Yo te envié un mensaje para que me apuntara para los tichés.
0: Giovanni.
1: Giovanni, aquí en el Diario de Comayasa.
0: ¿Su no, el apellido?
1: Giovanni Beltré.
0: Ya está anotado, ok.
1: Ok, gracias.
0: Bien. Déjame sacar esta. Buenas, adelante. No prosperó esta llamadita. Bueno, me voy a una pausa. Y después de la pausa seguimos. Esto es un día festivo. Día de las Mercedes. Y siempre los días festivos por acá en este programa de música de las mañanas. Nos tomamos un poquito más, nos tomamos parte hora de la tarde, la añadimos al programa de la mañana y hacemos un programa especial. Déjame ver por acá quién me está llamando. Adelante.
2: Buenas tardes.
0: Buenas tardes.
2: Para que me anote, por favor.
0: ¿Nombre?
2: Diana Peterson.
0: Diana Peterson. Ok, déjame anotarla. Diana Peterson.
2: Peterson.
0: Eso mismo, Peterson. Usted sabe que nosotros, lo que dominamos un poquito la lengua inglesa, no nos gusta decir Peterson, sino Peterson. ¡Ey! ¡Buenas! ¡Adelante! ¡Buenas!
3: ¿Aló?
0: Sí, adelante.
3: Dios le bendiga.
0: Amén, amén.
3: Le habla el presidente de la Federación Evangélica, Pastor Pedro Rondón.
0: Adelante, pastor.
3: Me dejaron un comunicado, una persona aquí en el teléfono, que ustedes querían comunicarse conmigo.
0: No, yo lo que estaba diciendo, que si alguien me puede dar la ruta, uno de los directivos, me gustaría escuchar de voz de ellos mismos que me den la ruta de la marcha aquí en el municipio cabecera y allá en Villahermosa.
3: Ok, la línea de WhatsApp de ustedes está...
0: Ah, exacto, me la puede enviar por ahí.
3: Te la voy a enviar.
0: Está bien. Muchísimas gracias, pastor.
3: Dios te bendiga.
0: Amén, amén, amén. Déjame ver quién me llama por acá. Buenas, adelante.
4: Buenas.
0: Sí.
4: Yo me quiero anotar.
0: ¿El nombre suyo?
4: Francesca Rosario.
0: Francesca. ¿Tú no te había anotado, Francesca?
4: Dígame.
0: ¿Tú no te había anotado?
4: No.
0: Ok. Nombre parecido, entonces. Bendiciones para ti.
4: Gracias, igual.
0: Ok. Ahora me voy a una pausa. Y después de la pausa, entonces seguimos con más por acá. Esto es bendiciendo la mañana y la tarde con música. Saludos para Berkis, me dice Berkis J, anótame. Berkis de Sanchar, sí, déjame anotar a mi querida Berkis. Berkis de Sanchar, me dice J, anótame. Ella está en sintonía con este programa. Recordándote que este programa está dedicado para mi querida madre argentina Marte, que está de cumple hoy, y para Melisa de Yumel Repostería. Así que este programa está dedicado para esas dos hermosas damas, mi señora madre argentina Marte y para Melisa Berroa de Yumel Repostería. Señores, yo cerré la tómbola, no anoto más. Y me voy a una pausa. Y después de la pausa seguimos con más. Esto es hasta las 2 de la tarde.

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Miguel Aponte y ese tema A Tus Pies. Usted lo escucha acá en Bendiciendo la Mañana. Programa especial hoy. 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Hoy un programa especial extendido hasta las 2 de la tarde. Día festivo, Día de las Mercedes.

0: gloria, Padre.
1: Pepe Cornier, wow, pero qué duro de ese tema, wow, pero qué bueno está ese tema. Que viva Cristo y a su nombre.
2: Alaba, alaba, alaba, alaba, alaba.
1: ¿Quién vive?
2: Un grito de júbilo.
1: ¿Quién vive? Y a su nombre.
2: Un amigo que viene muy pronto.
1: Me dice Narciso que viva Cristo y a su nombre gloria. Saludos para nuestro querido Narciso del Rosario.
2: Yo tengo un amigo.
1: Que Dios me lo ayude a que cumpla por lo menos 120.
2: Que
1: Dios me ayude a mi hermano Narciso del Rosario a que llegue por lo menos a los 120 años de vida. Claro que sí. ¿No quiere tanto Narciso? Narciso dice que no, que para qué tanto. Déjame recibir esta llamadita. Buenas, adelante.
3: Buenas, Dios bendiga.
1: Amén, amén.
3: Yo estoy llamando porque quiero un poloche.
1: Ah.
3: Sí.
1: Oh, señores, ya no estamos en t-shirt. Ya no estamos en t-shirt, es un sorteo. No es que usted va a llamar y se va a ganar un t-shirt. Es un sorteo, usted llamaba, se anotaba. Y esperando que su nombre resultara agraciado. Yo en breve voy a sacar los 5 ganadores de los t-shirts. En breve, yo voy a sacar 5 nombres que serán los ganadores de los t-shirts. Saludo para mi querida Cari de Sosa, que me dice que ella está en sintonía, disfrutando de este programa. Así que saludos para mi querida Cari de Sosa. Me dicen por acá, hola querido Jota, bendiciones para ti. Muchas felicidades para tu mami. Ajá, lluvias de bendiciones para ella en su día. De parte de mi querida Dania, bendiciones para ti, Dania.
2: No me va a dejar, con él me va.
1: Me dice por acá, muchas felicidades para mi querida Melisa en su día de cumpleaños. Que la pase súper bien, que lo cumpla feliz. De parte de Edith Ampar.

Déjame ver, Jesucita Sánchez, me dice que ella está en sintonía. Ok, Jesucita Sánchez me dice que ella está en sintonía.

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Muchas felicidades para mi querida Melissa en su día de cumpleaños. Que la pase súper bien junto a los suyos. De parte de Edith Amparo, Construcciones y Más, un nuevo concepto en construcción. Dice buenas tardes, por favor, ok. Déjame colocar este tema, que me pidieron este tema. Y después de este tema, entonces yo vengo con los ganadores de los t-shirts. Vámonos con este tema. Me solicitaron este tema y hay que complacer a las personas.

Seguimos por acá, señores. Hey, Talita Kumi. Ese tema de Esteban Matos, Ariadne Aquino, Charles Luima. Muy bueno que esté ese tema. Dedicado para mi querida Cari de Sosa, que a ella le gusta mucho ese tema. Talita Kumi, de Charles Luima, Esteban Matos, Ariadne Aquino. Y repito, ese tema está buenísimo. Dedicado para mi querida Cari de Sosa, que a ella le gusta mucho ese tema. Y hay un tema por acá que me lo pidieron. Y ese tema se lo voy a dedicar a mi querida Marianely Baker, que ella me dijo que le colocara ese tema. Y yo le voy a dedicar ese tema para ella, claro que sí. Ella está en sintonía desde bien lejos, escuchando, disfrutando, brincando y saltando junto a un servidor JL. Ella dice que este programa está bien bueno, que a ella le gusta mucho, que no se lo pierde. Y que a veces hasta en francés ella la coloca. ¿Cómo? No relaja. Y hasta a veces en francés ella le hace la traducción y lo pone por allá. Pero qué bien. Así que saluditos para mi querida Marianely Baker. Ella me dice que ella está en sintonía disfrutando de este programa especial hoy, Día de las Mercedes. Y me dice, Jota, felicítame a tu señora madre argentina, quien está de cumple en el día de hoy. Así que las felicitaciones para ella, para mi señora madre argentina, de parte de mi querida Marianely Baker. Así que vamos a escuchar este tema, Ella Dijo Que No, de Madiel Lara, para mi querida Marianely Baker, que ella me pidió ese tema. Ella me dijo, Jota, colócame ese tema, que desde que lo escuché me encantó. Así que para ti, mi querida Marianely, que papá Dios te me bendiga rica y abundantemente, que veas la mano del Todopoderoso obrar en ti y en los tuyos de una manera extraordinaria, que el Eterno te me provea, te me supla de todo lo que tú necesites, tanto físico, material, así como espiritual. Abre los brazos, mi querida Marianely, ciérralo al pasito y recibe un fuerte y caluroso abrazo. Así que me voy con este tema para Marianely, que me lo solicitó. Ella Dijo Que No, de Madiel Lara.

0: Madiel Lara, ella dijo que no. Y Madiel va a estar acá en La Romana 13 de noviembre, sí, 13 de noviembre. En el techado Polideportivo Leoncio Mercedes, la actividad HOP 2026. Ahí va a estar Madiel Lara. Y vamos a estar disfrutando de todos los temas de este poderoso del género urbano cristiano de República Dominicana, Madiel Lara. Y ese tema está durísimo, ella dijo que no. Así que el 13 de noviembre, Polideportivo Leoncio Mercedes, HOP 2026, allá tendremos a Madiel Lara. Y yo sé que sí, que se va a llenar el poli y que nos vamos a gozar un paquetón. Señores, llegó el momento ya de regalar los t-shirts. Llegó el momento del sorteo, pero antes déjame sacar esta llamadita. Buenas.
1: Buenas, José, pero yo me pasé la mañana entera marcando y llamándote. Dios te bendiga.
0: Amén, amén.
1: Santa Fe despide.
0: Ok.
1: Yo quiero que tú me... O sea, yo quiero saludar también. Y felicitar a todas las damas de la iglesia. Yo sé que mi Redentor vive. Aquí en Villahermosa hay campaña de damas y caballeros. Comenzamos anoche.
0: Qué bien.
1: Y todo está precioso. Las damas se han portado muy bien. Y por eso les quiero... felicitar, que se sigan portando así. Dios te bendiga.
0: Amén, amén. Que de hecho, miren, ayer yo estuve en un congreso de la iglesia que pastorea nuestro querido Starkey Mendoza. Wow, pero qué poderoso estuvo eso ayer en ese congreso juvenil. No sigas adorando. En la iglesia que pastorea nuestro querido Starkey Mendoza. Eso estuvo poderoso. La misma presencia de Dios se dejó sentir en el día de ayer, en aquel congreso juvenil de la iglesia que pastorea nuestro querido Starkey Mendoza. Estuvo predicando nuestro amado David Antonio. Y en la parte de los cánticos...
2: Santo de mentira, no sé.
0: También eso estuvo allá a todos.

0: Asamblea de Dios Monte de Sion, allá en Villahermosa, Pastor Starkey Mendoza, Congreso Juvenil. Wow, eso estuvo, miren, poderosísimo, poderosísimo que estuvo eso en el día de ayer. Yo estuve por allá y definitivamente que me gocé, la pasé muy bien, un ambiente ameno, un ambiente bien sociable, la misma presencia de Dios se siente en aquel lugar.
1: Ajá. Yeah.
0: De la congreso, este congreso juvenil, unánimes, como el día de Pentecostés.
1: Redimido, man.
2: O sea, ¿cómo es?
1: A la sur.
0: Asamblea de Dios, Monte de Sion, allá en Villahermosa, Pastor Starkey Mendoza. ¿Cuál? Ayer estuvo Sharina Jiménez, también Efra La Poz. Definitivamente que eso estuvo buenísimo, buenísimo, buenísimo con nuestra querida Sharina Jiménez, Efra La Poz. Y en el mensaje, David Antonio. La misma presencia del Todopoderoso se dejó sentir en aquel lugar. Y definitivamente que todo el que asistió a este congreso en el día de ayer, estoy 100% seguro que se gozó y que sintió la misma presencia de Dios.
1: Pura.

0: Así que ya llegó el momento, señores, llegó el momento.
1: Es la razón.
0: De ver los ganadores de los t-shirts.

0: sigues escondiéndolo.
1: Llegó el momento para saber los ganadores de los t-shirts. Es el momento de que yo también parta para mi hogar.
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1: 2:10 de la tarde. Así que vamos a ver los ganadores de los t-shirts.
0: Vive, vive.
1: Para entonces finalizar este programa, programa especial hoy, ¿sí? Día de las Mercedes. Reitero las felicitaciones para mi señora madre argentina Marte, quien está de cumpleaños. Felicidades para ella de parte de toda la familia, que la queremos, que la amamos, y que el Todopoderoso no le dé mucha salud, no les dé mucha salud a nuestra querida Argentina, y que nos la ayude a que por lo menos cumpla 120 años.
2: Al absurdo. Nos fuimos, man.
1: Las felicitaciones de parte de todos los hijos, de todos los nietos. Las felicitaciones de parte de toda la familia para mi señora madre argentina Marte. Y felicitaciones para nuestra querida Melissa Berroa.

Saludos para Bolivia. Saluditos para Bolivia. Es una fiera oyente de este programa, bendiciendo la mañana con música. Así que saluditos para ti, Bolivia. Que papá Dios te bendiga rica y abundantemente. Vámonos con los ganadores. Déjame ver los ganadores. Pero vámonos con este. Espérate. Claro que sí. Vámonos con este. No me adoren santos de mentira. El único que merece la gloria, la honra, la alabanza, la adoración, la pleitesía, la majestad, es nuestro Señor y Salvador Jesucristo. Es el único que merece adoración. ¿Verdad que sí, Yaritza, que el único que merece adoración es nuestro Señor Jesucristo? ¿Verdad que sí, Yari? No, sí.

Déjame ver, dicen por acá, bendiciones, joden, sintonía. Edu Virgen, desde Brisas del Mar. Ese, compláceme con una de Stalin Medina. Hay un merenguito que está bien bueno de Stalin, que también lo voy a colocar. Déjame ver, señores, vámonos con los

tengo por acá ya, señores, los ganadores. Déjenme ver los ganadores. Déjame ver por acá quienes resultaron agraciados en mi tómbola electrónica. No, pero esto es increíble. Número uno, wow, pero miren, señores, déjame ver, Juana Mercedes resultó ganadora de un t-shirt. Juana Mercedes, ya no llamen, que ya estamos sacando los ganadores. Juana Mercedes, ajá, ganadora de un t-shirt. Déjame ver quién más, ganadores de los t-shirts. Déjame ver, Francesca Rosario, también ganadora de un t-shirt. Francesca Rosario también resultó ganadora de un t-shirt. Déjame ver quién más. Ajá, Juana Mercedes, Francesca Rosario. Deja ver quién más. Resultó ganadora de un t-shirt. Ajá. Deja ver qué tengo por acá. Tengo por acá. Uh-huh. Déjame ver quién más resultó ganadora de un t-shirt. Giovanni Bertré también resultó ganadora de un t-shirt. Déjame ver quién más. Ajá, mi tómbola electrónica manual. Otro ganador, déjame ver quién. José Ruiz. Ajá, mira, José Ruiz resultó también ganador de un t-shirt. José Ruiz. Y déjame ver quién fue el otro feliz ganador. José Ruiz. Ajá, José Ruiz. Déjame ver quién más resultó ganador de un t-shirt. Ok, déjame ver quién más resultó ganador o ganadora de un t-shirt. Déjame ver. Oh my God. Orlando de Jesús también resultó ganador de un t-shirt.

0: entienden.
1: Reitero los ganadores: Orlando de Jesús, Francesca Rosario, José Ruiz, Juana Mercedes y Giovanni Bertré. Atención los ganadores, reporten sintonía. Reporten que escucharon su nombre, los ganadores, repórtenme que escucharon su nombre. Buenas.
2: Yo soy Francesca Rosario.
1: Ok. Francesca, dame tu size, Francesca.
2: ¿Eh?
1: El size de tu t-shirt.
2: Medium,
1: o sea, M.
2: ¿A qué hora puedo pasar a buscarlo?
1: Mañana a las 11 o a las 5:30 de la tarde. Mañana a las 11 o a las 5:30 de la tarde. Buenas, adelante.
3: Buenas, para rectificar mi nombre, Orlando de Jesús.
1: Ah, Orlando.
3: Sí, de Jesús.
1: Okay, Orlando.
3: De Jesús.
1: Okay. Ajá.
3: Medium.
1: Okay, Orlando de Jesús, medium. Bien. Déjame ver por acá. Buenas, adelante.
4: Dios bendiga. Yo soy Juana Mercedes del día de Cumayasa.
1: Juana Mercedes, ¿cuál es tu size, Juana?
4: XL.
1: Okay. Los ganadores son los que están reportando. Los ganadores, Giovanni Bertré. Déjame ver Giovanni. Adelante, Giovanni.
5: Dios te bendiga, Jota.
1: Amén, tu size.
5: Sí, yo escuché la emisora.
1: El SAI tuyo.
5: El SAI mío.
1: Ajá.
5: Ese,
1: ok.
5: Dios te bendiga mucho y muchas gracias.
1: Amén. Entonces ya solamente me faltaría José Ruiz de los ganadores. Adelante, buenas. No prosperó esta llamada. Déjame ver. Ajá. Déjame ver, buenas bendiciones. Juana Mercedes, ok, bien, déjame ver. Aquí soy Francesca Rosario, ok. De los ganadores solamente falta José Ruiz. Mentira. Ya por reportar sintonía. Así que solo José Ruiz falta por reportar sintonía de los ganadores.
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0: Solo falta José Ruiz ya por reportar sintonía. José Ruiz, solo falta ya por reportar. De los ganadores de los teachers, Orlando de Jesús. Ajá. Orlando de Jesús, Francesca Rosario, José Ruiz, Juana Mercedes y Giovanni Bertré.
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0: Ahí están los ganadores. Orlando de Jesús, Francesca Rosario, José Ruiz, Juana Mercedes y Giovanni Bertré. Ya solo falta José Ruiz por reportar sintonía. Los ganadores mañana, 11 de la mañana.
1: ¿Cuál es la razón?
0: Y en la tarde, 2:30. Así que ya lo saben los ganadores, en hora de la mañana a las 11 y en hora de la tarde a las 2:30.

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1: Déjame buscar el tema de Júbilo de RL y Michelito para despedir el programa con ese tema. Me solicitaron ese tema por acá, mi querida Dania. Ella me pidió ese tema de Júbilo de RL y Michelito. Y yo voy a buscar ese tema, Júbilo, RL y Michelito, para finalizar este programa. Señores, para JL Marte ha sido más que un grato placer haber compartido con ustedes durante 2 horas y media, colocarles buena música, además de interactuar con ustedes a través de nuestra línea de comunicación 809-550-82-6, también a través de mi WhatsApp 829-468-1961. Será mañana que estemos otra vez de vuelta por acá, por esta radioestación Bendición 95.1, la radio evangélica de todos y de todas. Mañana, JL Marte, junto a Melisa, Edith Amparo, como cada viernes, también Marelis de los Santos, estaremos por acá en el programa de los viernes, ese programa especial que hacemos cada viernes para el deleite y el disfrute de cada uno de ustedes. Así que pasen todos feliz resto del día. Que papá Dios me le provea a cada uno de ustedes de todo lo que ustedes necesiten, tanto físico, espiritual, así como material, y que cada día vean la mano del Todopoderoso obrar en ustedes de una manera extraordinaria. Este programa de hoy, dedicado para mi señora madre Argentina Marte, quien está de cumpleaños, y para nuestra querida Melisa de Yumel Repostería. Así que pasen todo feliz resto del día. Y recuerden que esto fue su musical de cada día de 10 a 12 de la mañana. Hoy extendido un programa especial, par de horas más, ya que hoy es día festivo. Este fue su programa Bendiciendo la Mañana con música. Así que los espero mañana y pasen todos un feliz resto del día. JL Marte les hizo compañía.

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0: Dios bendiga a esas personas que siguen en sintonía con esta radio estación, la 95.1 FM.
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0: Un día feriado.
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0: El día de la Meche, de la Mercedes. Bendiciones. Mira, todas esas personas que hoy están en casita descansando. Habla su hermana y amiga Joana Mejía.
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0: Compartir
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0: junto a ustedes, disfrutar buena música.
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0: va adentro, se quiere,
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0: interpreta
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está triste, recuerda que el gozo del Señor es vuestra fortaleza. Por lo tanto, dile al Señor, revísteme de tu fuerza. Seguimos con mucho más música desde el Cibao. Ahora nos vamos rumbo, tomando un jet privado hacia el Macao, Puerto Rico, con nuestro hermano Jan Raymond. Si le alaba, te goza, y si te goza, se va la pena, se va la tristeza. Sí que sí. Así que usted está destinado a gozarse conmigo.

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Y cuando venga el mambo de los cachimbos, cuando vengan los saxofones, yo quiero que usted mueva la mano. Levante la mano, no se preocupe, que no es un asalto, no es un asalto, ¿sabe? Y el que no levante la mano porque tiene la camisa rota. Eso. Levante la arriba. Cuando venga

en Santo Domingo quiere decir que no. Pero hay personas que dejaron la mano en la casa. 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

0: la iglesia sigue de pie y sigue adelante, marchando en Cristo. Slow. 3:23 minutos hoy, día no laboral.
1: Con esto Cristo.
0: Como le decimos comúnmente, día de fiesta. Aunque usted no prenda ni una bocina.

0: idolatramos, pero sí nos beneficiamos de esos días feriados.
1: Él tiene la clave y la solución.
0: Quisiera saber quién está en sintonía un día como hoy, con una tarde bien calurosa. Quizá usted está debajo de la mata de mango, que ya no tiene mango, porque usted se lo ha comido todo. No importa. O está en la rama, en su casa, compartiendo con los nietos que te tienen sudada, hermana, ¿eh? Vamos a ver quién está en sintonía, si la gente de San Carlos, Villa San Carlos, la gente del centro de la ciudad son los que ganan. ¿Cuáles van a ser el primero en llamar? Bendición, buenas.
2: Dios te bendiga, Joana.
0: Sí, Dios bendiga más.
2: La verdad sí que tú me dijiste todo, porque aquí hay una nieta que me tienen a mí bien, bien ajetrada hoy.
0: Sí, porque hoy es el día de la nieta y de los nietos.
2: Ay, sí, disfrutando de esa nieta, sí, pero me tienen, ya tú sabes.
0: Bien sudada.
2: Una gorda que me tiene bien ajetrada.
0: ¿Desde dónde está en sintonía mi hermana querida?
2: Dios te bendiga mucho, aquí disfrutando de esa música que tú tienes.
0: ¿Desde dónde? ¿Desde dónde nos está escuchando, hermana querida?
2: ¿Eh?
0: ¿Desde dónde está usted? Si está en San Carlos, en Villaverde o en Picapiedra, Villahermosa. ¿Desde qué sector?
2: De aquí del Día de Comayasa.
0: Ah, mi hermana Giovanni, ¿eh?
2: ¿Eh?
0: ¿Es la hermana Giovanni?
2: Ajá.
0: Dios te bendiga, mi hermana querida, y gracias por reportar tu sintonía. ¿Tiene alguna petición especial?
2: ¿Eh?
0: Si tiene alguna canción para colocársela.
2: No, yo quiero que me salude a la hermana Brígida.
0: Ok.
2: Todo el que está escuchando, en el nombre de Jesús.
0: Amén, hermana Brígida, allí en el 14 de Cumayasa también. Te saluda mi hermana Giovanni, desde el 10 de Cumayasa. Dios te bendiga más, mi hermana Giovanni. Hoy el día especial. Es un día donde tenemos una programación diferente, una programación de júbilo para que usted se goce con nosotros. Así que este es el tiempo de tú saludar, como hizo mi hermana Giovanni desde el 10 de Cumayasa. Saluda a Brígida en el 14. Así que 809-550-8266. Ahora mismo le vamos a dar prioridad a las llamaditas que esté aquí para reportar sintonía y saludar a esa persona especial. Sí, porque todos tenemos un líder, un hermano, un primo, un amigo con quien compartir en los momentos difíciles y en los momentos también de refrigerio. En lo que los hermanos se animan. A modo social. Esta radio estación, aquí tenemos los documentos de identidad de Lidia Candel Gustavo. Lidia Candel Gustavo. Lidia Candel Gustavo tiene acá su cédula nueva de identidad, también su licencia de conducir, e igual su tarjeta de débito, su seguro médico. Ella puede pasar por acá, por la oficina o por esta radioestación, la 95.1. Así que si alguien conoce a Lidia Candel Gustavo, dígale que su documento de identidad junto a su pertenencia personales están acá. E igual tenemos documento de identidad de Adrián Armando Bautista Tejada. Adrián Armando Bautista Tejada. También está solamente su documento de identidad nuevo, o sea, su cédula nueva. Tenemos también por acá la cartera con su documento de identidad de Jordani Pérez Batista. Jordani Pérez Batista. Alguien que conozca a Jordani Pérez Batista, dígale que su documento de identidad está en Bendición FM, que pueda pasar por acá cuando guste buscarlo. Bendición, buenas.
3: Dios te bendiga, Joana, que el Señor esté contigo siempre.
0: Amén, Rafa.
3: Amén, aquí en sintonía, escuchando el programa.
0: Sí, qué bueno. Desde Villa Nazaret, ¿verdad?
3: Sí, de Villa Nazaret.
0: Ah, ok. De que yo... Dios te bendiga, mi hermano.
3: Amén. Rafa. Dios te bendiga y te sigo escuchando.
0: Amén. Así, 809-550-8266. Parece que la gente de Villa Hermosa, la gente de Picapiedra, Piedra Linda, Comajón, no tienen luz.

invitando que si usted tiene una ofrenda para traer a este lugar, aquí estamos disponibles para recibir su ofrenda y orar por usted. Así que no se quede hoy un día no laborable, ya la tarde va cayendo un poquito, va declinando. Usted puede pasar por aquí a traer su ofrenda de amor hasta este altar radial.

Evangélico, los evangélicos de la Romana, aquellos que dicen yo no me quedo, yo voy a estar así, adelante, adelante. ¿Por qué? Porque Dios me ha llamado cabeza, no cola, pero mejor se cola de león que cabeza de ratón.

0: saluda a la audiencia y a todos los que están aquí. Dice desde Higüerar. Juana, Dios te bendiga.
1: Todo el mundo sabe que estamos
0: la gente de Sintín, la gente de Tortola, de San Martín, la gente de sí, internacionales. ¿Qué está pasando? Que no lo estoy escuchando a las personas que viven en el extranjero, aquellos que viven en Italia, en España, en Boston, Miami, reportando sintonía a alguien desde de una isla llamada Jamaica. Sí. Dios le bendiga donde quiera usted esté escuchando esta programación a través de la internet, o quizá usted la está escuchando vía, vamos a decir, frecuencia

el internet le llega la frecuencia. E igual nos ha reportado sintonía, personas desde Samaná, desde, vamos a decir, Puerto Plata. Sí, sí, sí, sí. Dios le bendiga, Dios le guarde. Y estamos ubicados en La Romana. Sí, la Romana, la Francisco Alberto Feliciano, antigua calle Amba. Y si usted tiene una ofrenda, tenemos disponible una cuenta de banco al nombre del Ministerio Bendición Incorporado. Anote usted allá. El número de cuenta es 768-820-128. Esa es la cuenta del Banco Popular. Hago mucha énfasis en la cuenta.

0: Vamos a ver. Bendición, buenas.
1: Dios le bendiga.
0: Amén.
1: Reportando sintonía.
0: Ajá, ¿y desde dónde?
1: Desde el Cedro de Miches.
0: ¡Ey! ¡Esperanza! Dame esperanza.
1: Póngame una canción, aunque sea cuando se vaya.
0: Dígame cuál.
1: Monte los Olivos.
0: De, ¿ese es de Julio Javier?
1: No, no.
0: De, ¿y de quién es esa canción?
1: Pero ahora no me acuerdo quién es que la canta.
0: Monte de los Olivos, vamos a ver si lo busco. Monte de los Olivos, porque yo he escuchado el Monte Carmelo, pero Monte de Olivos.
2: Hoy hay reunión.
1: Hoy hay reunión.
0: Es el Monte Carmelo. Monte Carmelo, sí. Sí, está bien, se la colocamos. Sí, no, tranquila, Esperanza. Gracias por reportar sintonía. ¿Quiere un saludito a alguien?
1: Sí, señora, la estamos escuchando desde esta mañana.
0: Sí, un saludo a alguien de su familia, a un líder. ¿No tiene a nadie para saludar?
1: Gracias.
0: Okay.
1: Cuídese mucho, la queremos mucho.
0: Ok, Esperanza. Desde Cedro de Miche, Esperanza, dame esperanza. También saludamos a mi hermana Marilyn allá en Miche. En Miche, sí, ella está en Miche. También saludamos a mi hermana Mireya Bon, que se está recuperando en casita después de tener una cirugía. Ya, Dios le bendiga a ella y a su familia. Tenemos otra llamadita por WhatsApp. Bendición, buenas.
1: Que se estaba oyendo mal por el teléfono, pero me dice mi familia que por la emisora se oye bien.
0: Claro.
1: Y yo no oí cuando usted me dijo que si tenía gente aquí en saludar.
0: Sí.
1: Sí, yo tengo.
0: Dale, dale.
1: Milita.
0: Siga.
1: La tengo ahí en Higüey. Tengo en Los Satillos al pastor Orlando Lejer y a Altagracita. Y en Nueva York tengo a Gladys y a Silvio.
0: Ok. Dios te bendiga y gracias por tu sintonía. Oye, mi hermana querida, le estaremos colocando, gracias, su canción.
1: Gracias.

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0: seguimos adelante, los evangélicos adelante, y hoy queremos saludar a mi hermana Jesucita Sánchez, que me dicen que en Comajón hay luz, que hay energía eléctrica, y estamos aquí ya el horario de las 4:02 con información importante para la comunidad evangélica y no evangélica, y es referente a nuestra actividad, Magna Actividad, que se hace todos los años, haciendo alusión de festejar a ese libro que es por excelencia, el libro más vendido mundialmente, la Biblia. Y con nosotros está el presidente de la Federación Felaro, la voz de Felaro, también tiene su programación acá en la voz de Felaro, nuestro querido Pedro Rondón, nuestro queridísimo pastor. Yo le estaré dando vamos a decir, una tertulia de todos los preámbulos de lo que se va a acontecer ese día, que ya el sábado, ¿verdad, mi hermano querido? Esta es una fecha que se debe de apartar todo creyente que se respete, ¿verdad, pastor? Amén. Saludando a la audiencia, al pastor Pedro Rondón, con nosotros y con usted.
1: Aleluya al Señor. Los bendecimos a cada uno de ustedes, glorificando siempre el nombre de nuestro Señor Jesús. Nos alegramos y gozamos en el Señor, porque Dios es nuestro ayudador y Él está con cada uno de nosotros. En esta tarde le estaremos dando informaciones poderosas que nos van a concientizar y nos van a ayudar de forma que vamos a llevar el recordatorio de lo que es la palabra de Dios, que es el regalo más grande que ha podido recibir cada uno de los seres humanos. En este momento le vamos a hablar de la marcha concentración de la Biblia, ruta a seguir. Nosotros estaremos la salida del bulevar a las 2 de la tarde el sábado 16.
0: 26 es el último sábado.
1: Sábado, sí.
0: El 26.
1: Sí, el 26, este sábado que viene. Recorreremos la calle Independencia hasta la 24 de abril, los escalones. Haremos una izquierda en los escalones de Villaverde hasta la Padre Abreu. Doblamos a la izquierda a la avenida Padre Abreu hasta la Héctor P. Quesada. En la esquina de P y P Comercial, doblamos a la derecha a la Doctor Hernández. Seguimos hasta la calle 6 de Villa Pereira. Doblamos una derecha en la prolongación Gregorio Luperón. A la izquierda cruzamos los rieles y tomamos la ruta de Quisqueya hasta la calle Reverendo Jean-Luc. Una derecha en la calle Reverendo Jean-Luc Fenor hasta el monumento de la Biblia. Digo, hasta el monumento de la Biblia, donde allí haremos una parada y estaremos proclamando la marcha de la Biblia a través de la palabra de Dios, y hablaremos cosas concernientes de la Biblia que nos van a edificar muchísimo. Y cuando nosotros lleguemos a la emplanada de el Estadio Francisco Micheli, que estaremos llegando eso de las 4:30, nos vamos a reunir tanto la marcha caravana del centro de la ciudad como la marcha caravana de Villahermosa. En aquel lugar, cuando nosotros lleguemos, allí tendremos una concentración apoteósica donde el Espíritu Santo se va a desbordar sobre la vida de aquel que lo conoce, y aquellos que no lo conoce conocerán que en ese día seguiremos proclamando que Jesús es el Señor y dueño de la Romana y la República Dominicana. En esta concentración, amada, tenemos una programación poderosa. Tenemos el coro de las 30 voces que adora solamente con adoraciones del Inario de Gloria. En ese momento, todo aquel que conoce lo que son esos himnos de la palabra de Dios se van a llenar de lo que se llama regocijo de la palabra de Dios, y va a ser algo poderoso, donde el Espíritu Santo se va a mover sobre la vida de todo aquel que esté en ese lugar. Vamos a decir, va a ser un día como el día de Pentecostés.
0: Día de regocijo.
1: El Espíritu de Dios va a descender. Luego de el coro de las 30 voces, tenemos el ministro Arsenio Cedeño, que nos estará ministrando.
0: Muy buen adorador.
1: La adoración, con unas adoraciones que el pueblo conoce, de la forma como ese hombre de Dios se entrega en cuerpo y alma a nuestro Señor y al pueblo de la Romana. Luego del pastor Arsenio Cedeño, tendremos la adoradora Karen Santana, una muchacha que ha venido trayendo unas adoraciones poderosas. La palabra de Dios nos enseña que de tiempo en tiempo el Espíritu Santo coloca personas que enarbolen la palabra de Dios de acuerdo a la manifestación del Espíritu Santo, y que aquellas adoraciones conmuevan el reino de los cielos y nosotros que estamos aquí en la tierra. Luego de Karen Santana tendremos un jubileo que lo va a estar agotando el ministro, aleluya, bendito sea el Señor.
0: En lo que viene
1: el ministro Guaroa Santana.
0: Okay.
1: Aleluya. Si usted quiere escuchar.
0: Hey, canta uno coro. Es discípulo de Mike Capiadosa.
1: Si usted quiere escuchar unos coros de fuego, venga a esa marcha para que usted vea cómo ese ministro de la palabra ministra esos coros. Aleluya. Vas a hacer algo poderoso. Luego le estaremos entregando al coro de adoración del ministro Abraham Berroa. Gloria a Dios, un gran hombre de Dios que va a ser presentado por nuestra hermana, amiga y pastora Eva Parme. Gloria al Señor. Y yo sé que lo que Dios trae para el día del sábado 26 para el pueblo de la Romana es algo portentoso. Le invitamos, no permita, pueblo de la Romana, que nadie te lo cuente, porque cuando te cuentan no es igual cuando estamos presentes, que podemos ver, podemos palpar, podemos sentir la esencia del Espíritu Santo de Dios y el regocijo de nuestro Señor que llega a la vida de cada uno de nosotros.
0: Bueno, tenía una cuantas preguntas y en una de ellas es que muchas veces vienen hermanos o de Iberal o de Guaymate, o ellos tienen su marcha pro en su área, o ellos se van a unir. ¿Tiene algún conocimiento de que se unirán a nuestra concentración?
1: Sí, el pueblo de Guaymate es un pueblo muy, muy unido a lo que se llama la palabra de Dios en cuanto a la Federación Evangélica de la Romana. De hecho, es una de las asociaciones de la Federación y tienen un ministro que es un hombre muy, muy atento a lo que se llama todas las programaciones concernientes a la marcha de la Biblia, que es el pastor Juan Robinson y su directiva. Ellos todos estarán viniendo para acá porque ellos sí celebran su marcha de la Biblia, pero lo hacen el día 27, un día después.
0: Okay.
1: Para ellos acudir todo a reforzarnos, a gozarse, a enarbolar la palabra de Dios juntamente con nosotros, y ellos sí estarán con nosotros, tanto Guaymate, Igoral, sus batalles. Y ahora mismo, en estos momentos, en el municipio de Guaymate, nosotros enviamos un vehículo a perifonear. Son dos vehículos que tenemos aquí en el pueblo, sí, que están perifoneando, están anunciando la marcha, la desburlante marcha que habrá aquí, sí, aleluya, para hacerle ver al pueblo que el Señor está con cada uno de nosotros y que este pueblo es pueblo de Dios.
0: Ciudad de Dios, Romana, ciudad de Dios. Ciudad de Dios. Otra pregunta que es muy importante y es el orden y si habrá alguna asistencia de organismo de socorro como la Defensa Civil y la policía dando asistencia a que haya

0: y todas esas instituciones y ministerios que se han sumado estarán ahí de la forma para que cuando la persona vaya marchando, ellos vayan
1: teniendo
0: un cuidado de forma que, porque hay muchas personas que cuando van marchando se descuidan del peligro, uh-huh, el peligro, uh-huh, de la patana, el peligro de los vehículos,
1: de motores.
0: Pero al lado de la patana habrán capellanes, habrán de la Defensa Civil, de la Cruz Roja, los bomberos de aquí de La Romana. Estarán todo ese organismo pendiente a ese momento. A través de que yo pertenezco, soy el director de la región El Coral de los Capellanes del Concilio de la Iglesia de Dios, por la cual pertenezco. Tenemos un cronograma bien, bien elaborado para que en esos momentos tengamos el cuidado de la población de La Romana.
1: Amén. Wow, tremendo la organización con la cual se cada año se ha ido reestructurando y se ha ido como organizando más. Y yo veo que siempre la federación tiene ese cuidado con el pueblo. Y yo veo que también tienen esa connotación de cuidar al pueblo que va a regocijarse allí de accidentes, de algunas situaciones, porque a veces hay personas que gotean del calor. ¿Alguna recomendación que usted le dé a ese pueblo cristiano de cómo vestir? Que las hermanas no vayan con tacones, varón, hagan un llamado que vayan con ropa ligera, no desnudo, sino ropas que sean para poder moverse bien y sin tacos, porque a veces cogen lucha las pobres hermanas si van con tacos de plataforma, con tacos de tapita. Eso es terrible. Esas recomendaciones de cómo de ir para que se goce sin ningún problema, de que estás jalando de aquí, jalando de allí, no, ¿verdad?
0: Bueno, mi consejo será el consejo que Jehová le dio a Moisés en el libro de Levítico. Siempre que nosotros vamos a una fiesta, a una celebración de la palabra de Dios, y no tan solo que sea fiesta de la palabra de Dios, debemos de vestir con pudor y modestia, porque debemos de reconocer que en esas marchas, caravanas, no solamente vamos nosotros los evangélicos. El punto central de esa marcha es que los amigos se anexen a esa marcha, y tanto los amigos como los hermanos y hermanas cristianas vamos a estar juntos en esa marcha. Y nosotros como evangélicos, dice la palabra de Dios que Ana, que Sara, predicaba sin abrir la boca. ¿Por qué motivo? Porque de la forma que ella vestía le daba la connotación a todo el mundo de que era una evangélica entregada a lo que se llama los servicios de la palabra. Y mi consejo es que vayamos a regocijarnos, pero que siempre llevemos la conducta de la palabra de Dios, ir bien vestido. Y vamos a decir que si vamos marchando, no estemos cubriendo lo que se llama el templo del Espíritu Santo de Dios.
1: Amén. Aquí estamos también, usted nos dice que hay unos 10 o 15 t-shirts disponibles para las personas que van a asistir para este evento. Así que si usted está en sintonía, llame ahora. Le vamos a tomar su número y usted en el día de mañana, transcurso de la mañana, pasa a buscarlo, ¿verdad? Están habilitada la vía de teléfono para que usted nos llame y así usted pueda tener un t-shirt, una camiseta de esta y menos problemas, porque el que tiene la ropa de arriba, o sea, la camiseta, nada más tiene que buscar una falda jean o un pantalón jean con su tenis.
0: Amén.
1: Entonces, 809 es 809

0: 508266, él había el contacto, ya alguien está acá. Vamos a ver, bendición, buenas.
1: Sí, Joana, guárdame mi poloche de Rigoberto.
0: Ah, ¿Rigoberto qué?
1: Mercedes Rosario.
0: Mercedes, Dios te bendiga, Rigo. 809-550-8266 es la vía de contacto con nosotros. Es el tiempo de usted marcar y decir: yo voy para la marcha, yo voy para la marcha y yo quiero tener mi teacher. Bendición, buenas.
2: Bendición, buena, Johanna, Dios bendiga. Yo voy para la marcha y quiero un teacher.
0: Sí, ¿tu nombre?
2: Ibelicia Adames.
0: Ibelicia Adames, gracias por reportar sintonía. Pastor, usted ve, hágale un llamado a la gente, a las personas, pero yo también quiero que usted le haga un llamado a esas personas que a veces no se unen a los eventos, no se unen al evento y agarran y hacen culto ese día. Yo creo que el pueblo de Dios tiene que estar unido. Ahí le llama, pastor, reciba esa llamadita. Bendición, buenas.
3: Sí, Dios bendiga, bendiciones. Guárdame mi poloche, yo voy para la marcha.
0: Bueno, ¿el nombre es suyo?
3: Julia.
0: ¿Julia qué?
3: Pérez. ¿Cuánto es?
0: Y ella dice que cuánto es. No, la camiseta es gratuita. Julia Pérez. También Rigoberto. Seguimos recibiendo las llamadas de las personas que van para la marcha. Si usted no va para la marcha, por el amor de Cristo, si usted no va para la marcha, no llame, porque es que a veces le quita de poder darle ese teacher a alguien que sí va. Y usted se queda en su casa con el teacher. Y entonces, quizá otra persona que sí va, usted le quita la oportunidad de ir con su teacher. Reciba esa, pastor.
4: Sí, buena.
5: Buenas tardes, Dios le bendiga. Le hablo el pastor Vicente de la Cruz.
4: Dios te bendiga, pastor. Dios te bendiga.
5: Voy para la marcha, me guarda mi poloche.
4: Ok, muy bien. Mañana, si Dios quiere.
0: Vicente de la Cruz.
5: Vicente de la Cruz, pastor Vicente de la Cruz.
0: Ok, Vicente. Está aquí anotado.
4: Pueden pasar mañana, si Dios quiere, en el horario de la programación de La Voz de Felaro, que es a las 5 de la tarde. Van a estar disponibles aquí en las instalaciones de Radio.
5: Perfecto, pastor, pero también tengo una pregunta.
4: Adelante.
5: ¿Por qué le han cortado la trayectoria a la marcha?
4: La marcha, el año pasado se hizo esta ruta que estuvimos anunciando ahora.
5: Sí, pero tiene 3 años que le han cortado la trayectoria.
0: Bueno, el pastor ahí, esa información parece que todavía no.
4: Sí, porque yo entré a la federación, sí. Siempre he pertenecido a la federación, era presidente de la confraternidad de Guaymate. Ya voy a tener 7 meses que estoy como presidente de la Federación Evangélica La Romana Felaro. Entonces, yo participé la pasada y la antepasada, y es la misma ruta que hace 2 años atrás, sí, que nosotros hacíamos.
0: Por eso que él hace hincapié de hace 3 años atrás. Yo creo que fue después del COVID que vino a hacer el corte que de la ruta, pero también el intimado tiene que saber que yo hay muchas personas ancianas, muchas personas de mayores de edad, y después del COVID nadie quedó entero. Todos quedamos medio trucutú, de una manera u otra, fuimos muy marcados. Adelante.
6: Sí, buenas tardes, bendiciones.
4: Dios te bendiga, man.
6: Voy para la marcha y quiero mi t-shirt.
4: Su ministro, no, su nombre.
6: Elsa Matel.
0: Elsa.
7: Sí.
4: Okay, mañana a las 5 de la tarde los ticheres estarán disponibles aquí en las instalaciones de Radio Bendición.
7: Esta tarde.
0: Mañana.
4: Mañana, si Dios quiere.
7: Mañana. A las 5.
4: A las 5 de la tarde.
7: Ok.
0: O sea, que tiene todo el tiempo para hacer sus diligencias y aquí, entonces en el programa de La Voz de Felaro estarán entregando los t-shirts y yo creo que algunos van a estar disponibles por si quiere venir antes, pero a las 5 estará aquí el pastor, la pastora, hacen el programa de La Voz de Felaro. También, hablando también concediente a este magno evento que será esta marcha, concentración. Bendición, buenas.
8: Buena, pastora Margarita Bautista va para la marcha, quiero un poloche, quiero.
0: Ah, Margarita, y el hijo no va. Bueno, la pastora Margarita va, entonces vamos a ponerla acá. Pastor, otra sugerencia que yo quisiera, como que alguien, si algún cristiano de estos evangélicos que Dios lo haya ayudado, ¿verdad? Que Dios lo haya bendecido, quisiera regalar aguas frescas a la persona que vaya marchando, sería bueno que nos ayudaran ahí, porque usted puede ayudarnos también en el tiempo de que ya el evento termina. Yo sé que a veces las personas están cansaditas, por ayude a los grupos del staff que están allí a recoger la basura. Si usted come algo, compra algo de para ingerir algún alimento, alguna papita, su niño, porque van ahí con sus hijos, muchos de los asistentes. Por favor, ayúdenos ahí, no tiren la basura en el suelo. Comportémonos como lo que somos, embajadores de Cristo.
4: Sí, fíjate.
0: Después de esta, pastor, después de esta, reciba esa.
9: Dios te bendiga, Joana.
4: Dios te bendiga más.
9: Aló. ¿Aló? Bendiciones.
0: Amén, amén. Adelante, hermana.
9: Yo quiero ir para la marcha, porfa.
0: Sí, el nombre es suyo.
9: Oye, corazón, la compañera mía y yo somos cristianas. Y tenemos la semana entera con JL, pero no pegamos ninguno. Entonces yo quisiera dos, por favor, uno para la compañera mía y uno para mí, si puede.
0: Dime el nombre de la compañera tuya y el tuyo.
9: Sí, Altagracia Cusén, y el mío es Ramona Pierre.
0: Altagracia, Tuse y Ramona Pierre. ¿Es Ramona Pierre o? Bueno, vamos a ponerlo así. Bueno, tenemos otra llamadita. Vamos a ver si vamos, por cuánto poloche vamos. Reciba esa, pastor.
4: Bendiciones, buena. Bendiciones.
10: ¿Aló?
0: Adelante, hermano.
10: Bislady de la Cruz Pérez.
0: Bislady.
10: Bislady.
0: Ok. Estaremos entregando los t-shirts a partir de las 5 de la tarde, pero yo creo que habrán algunos disponibles. Algunos disponibles en horarios en el día, creo que estarán las muchachas con algunos de los t-shirts acá para así darle entrega a esos t-shirts para que usted tenga mejor soltura de cómo ir. Bendición, buenas. Bendición, buenas.
9: Bendición.
0: Adelante.
9: Quiero ir para la marcha y le quiero un poloche.
0: ¿Cómo?
9: Quiero ir para la marcha y quiero un poloche.
0: Sí, ¿el nombre suyo?
9: Ingrid Soribel.
0: Ingrid Soribel. Ingrid.
9: Ingrid. Uh-huh.
0: Ok. Soribel. Está anotada, Ingrid. Dios te bendiga y gracias por tu sintonía. Seguimos adelante. 809-550-8266, la vía directa no ha sonado, cosas raras, pero ok. Vamos a ver, vamos a darle prioridad a bendición buena. Adelante, dígame, hermano querido.
11: Yo quiero ir para la marcha.
0: Sí, ¿el nombre es suyo?
11: Luis Sedano.
0: ¿Luisa?
11: Luis Sedano.
0: Ah, Luis Sedano.
11: Sí.
0: Ok. Pastor, la gente está animada. Bendición buena.
11: Dios te bendiga.
0: Adelante.
11: Yo voy a ver a la doctora mañana si lo quiere. Wilson Tustain, déjame un poloche de eso.
0: ¿Usted viene para dónde, Keila? Ok, Luis. Luis es Tustain. O Luis Tustain. Es que se cuerdan de una vez. Recuérdense que nosotros. Yo sé que Luis Tustain. Vamos a ver si fue Luis. Luis, dame una llamadita a ver si fue tu, Luis Tustain. ¿Eh? Ok. Tenemos otra por WhatsApp. Bendición buena.
12: Buena. Mónica Onetti de los Santos. Pedeño.
0: Mónica de los Santos. ¿Usted va para la marcha?
12: Claro.
0: Okay. Gracias por tu sintonía.

0: Solo nos quedan tres camisetas. Así que 809-550-8266. Tenemos otra llamadita acá por WhatsApp. Pastor, reciba esa usted.
1: Aló, buena, Dios bendiga.
2: Dios te bendiga.
1: Aló.
2: Sí, adelante.
1: Dios bendiga.
0: Adelante, el pastor le está saludando.
1: Ah, quiero un poloche que voy para la marcha. Cecilia Reynoso.
0: Cecilia Reynoso.
1: Gracias.
0: Ok, gracias por tu sintonía. Cecilia Reynoso. Hermana, la hermana que llamó. Primero, por favor, si me puede volver a llamar, porque su nombre, la primera hermana que llamó de las hembras, si puede llamarme, se lo agradecería, pero de hey, verdad que se lo agradecería.
2: Bendiga,
0: aleluya. Tenemos otra llamadita aquí. Ah, bendición, buenas.
3: Sí, buenas tardes. Yo quiero ir a la marcha, Alberto Belén, desde Buenavista Sur.
0: Ajá, su nombre.
2: Todo bien.
3: Alberto de León.
0: Albert.
3: Mi teacher lo quiero para ir a la marcha.
0: Sí, Alberto.
3: Muchas gracias y bendiciones a todos ustedes también.
0: Amén, hermano Alberto. Y le abrimos los micrófonos a nuestro presidente de este ministerio, Bendición Incorporado, nuestro querido Carlos Javier Sánchez. Adelante, mi distinguido.
4: Gracias, Joagna, feliz y contento. Estaba tratando de comunicarme, escuché a un amigo, a un hermano, escuché al presidente de la Federación Evangélica de la Romana, Felaro, que ya se acerca el gran evento el próximo sábado. Estamos en cuenta regresiva, hoy jueves, mañana viernes y el sábado. Pues llega el gran día. Nosotros, querido pastor, como ministerio, siempre es parte de nosotros y de manera oficial, y un hombre como usted, al junto de un gran equipo, por supuesto que siempre vamos a estar ahí como ministerio. Entonces, el Ministerio Bendición Incorporado, para todos los oyentes, los televidentes, los que nos siguen a través de las redes, que sepan que vamos a estar transmitiendo en vivo.
2: Gloria a Dios.
4: En vivo, porque hay muchas personas que quieren ir pero no pueden. Hay personas que están en convalecencia, hay otros que tienen situaciones, pero lo que no puedan asistir, que es lo correcto, es el llamado, pues desde su casa podrán escucharlo a través de los 95.1 FM y también a través de Bendición TV y todas las redes sociales. Así que el equipo está trabajando para estar comunicándose con ustedes, el liderazgo pastoral, también con muchos de los miembros, la efervescencia, el resultado que proporciona a una provincia de la más concurrida a nivel eclesiástico, a nivel de cristianos evangélicos, es esta provincia de la Romana. Gozamos de ese alto privilegio. Hay provincias que a veces usted encuentra una iglesia acá, una allí, y muy, pero muy separada. Acá no. Dios nos ha bendecido desde los campos, los parajes, los batelles, en los diferentes municipios, tanto el municipio cabecera, el municipio de Villahermosa, el de Guaymate, así como el distrito del 10 de Cumayás, el de Caleta. Hay muchas congregaciones y muchas personas que compartimos, que disfrutamos siempre estos eventos que ya por tantos años se están efectuando en nuestro país. Así que nosotros nos sentimos, Pastor Rondón, sumamente contento saber que se ha venido desarrollando un trabajo por parte de ese gran equipo encabezado por usted, y nosotros como ministerio siempre debemos estar al lado de hombres y ministerios como el de usted.
2: Amén. El regocijo de nosotros, amado, contar con personas así como ustedes.
4: Gracias.
2: Personas que trabajan para el Señor sin ningún lucro de beneficio, sino que el beneficio de cada uno de ustedes está en la bendición que Dios le emana cada día. Y podemos ver cómo estas instalaciones están a favor y al servicio de la comunidad cristiana y los amigos que nos escuchan. Para nosotros, hermano Carlos Javier Sánchez, es una bendición poderosa contar con un equipo de hombres y mujeres que trabajan para Dios, dirigido por Dios y por usted, amado pastor.
4: Gracias. Como equipo y como gran familia, nunca debemos quedarnos fuera de eventos como este. Tanto el equipo de la junta directora, encabezado por un equipo de hombres y mujeres, el equipo de la junta consultiva, siempre estamos y estaremos listos para apoyar y estar presente en estos eventos. Por eso siempre las puertas están abiertas para que ustedes, el que disponga, pueda siempre llamar, pueda venir, puede estar ahí. No sé si mañana podrá hacer un espacio y venir en la revista informativa a dar algunos detalles preliminares, si quieren enviar a alguien, aunque aquí hay de manera automática un vocero de ustedes, que es Hilario Valio, que parte de la directiva, pero usted sabe que acá en este ministerio, el pastor Pedro Rondón, al igual que tantos otros que han hecho esto parte de ellos, siempre las puertas están y estarán abiertas para cualquier evento que sea necesario.
2: Amén. Nosotros nos alegramos poder contar ampliamente con ustedes. Hemos podido ver que no solo en esta gestión, sino que esta emisora vino a la Romana para quedarse en el corazón,
4: amén,
2: de todos nosotros. Las bendiciones, por eso lleva su nombre, bendiciones, y las bendiciones que se transmiten por estos megáfonos son bendiciones realmente para bendecir el pueblo de Dios. Aquí la Romana no está desinformado, porque tenemos una emisora que es una emisora que Dios ha consagrado a cada uno de los hombres y mujeres que pasan por estas instalaciones, y solamente nos traen bendiciones para bendecir al pueblo de la Romana.
4: Dios es maravilloso, y el propósito del cielo es que se mantenga la unidad. Es que debe ser el hermano Kiko que ha estado llamando, al igual que yo. Yo intenté aproximadamente 23 veces para comunicarme y no llegar hasta acá, y venía en todo el camino. Digo, bueno, si me comunico no llego porque tenía otro compromiso, pero dije, si llego aprovecho para saludar a mi hermano Pedro, que está allá. Está el hermano Kiko. Ok, a él ha intentado comunicarse para, como siempre, digamos.
0: Atado de cuando se comienzan los hermanos, sí, se congestiona,
2: sí,
0: la.
2: Sí, es natural. Con él.
4: Es natural que eso suceda, pues. Para los hermanos que siguen llamando, ya los t-shirts,
0: sí,
4: se agotaron, ya se acabaron. No sabemos si en otro momento, de acá al sábado, volverán otra vez, o si quedan algunos, pero ya eso se lo haremos saber más adelante. La cantidad que se había dispuesto para darlo, por este momento fueron agotados, así que los hermanos que nos están llamando, si es para eso, ya no nos quedan, para que algunos sepan. Yo sé que todos quisieran ese día llevar, sí, portar, sí. Uno de esos t-shirts que nos identificamos con la bandera, siempre se preparan algunas banderas,
0: banderines,
4: todo eso, y es un momento bonito. Pastor, dígame cómo van los preparativos para el próximo sábado, para ese gran evento, después de la marcha, después que los demás concluyan en Villahermosa, la concentración en la explanada del Estadio Francisco Amichelli.
2: Fíjate, desde hoy a las 3 de la tarde, desde hoy a las 3 de la tarde, nosotros ya enviamos un equipo de hombres a cargar los camiones de la plataforma del techo, porque vamos a hacer algo hermoso para que el pueblo de La Romana se regocije y vea que si ellos son importantes para nosotros, cuánto más lo son para el ministerio de la salvación de nuestro Señor Jesús. Y de verdad que le invito a toda la persona a que no permita que le cuenten. Nosotros traemos una programación poderosa.
4: Gloria a Dios.
2: De forma que todo lo que se va a hacer, tendremos una mega plataforma, tendremos un equipo de audio, tenemos a Radio Bendición,
4: claro,
2: que nos bendice con la 95.1. De verdad que esa preparación, hermano, yo me he quedado anonadado de
4: Dios
2: la cosa
4: bueno
2: que el Señor nos está permitiendo hacer. Ayer nosotros estuvimos en las instalaciones del show del mediodía, estuvimos anunciándole al mundo qué está haciendo el pueblo de La Romana, pueblo que se ha constituido en nombre, pueblo de Dios, ciudad
0: de Dios,
2: de nuestro Señor Jesús. Fíjate, hermano Carlos, en La Romana habemos muchos evangélicos que adoramos a Cristo en espíritu y en verdad. Y hay un pueblo que está evangelizando, trayendo la gran comisión de la palabra de Dios, Marcos 16:15, al pueblo de La Romana, para que el pueblo de La Romana venga y escuche la palabra de Dios en esta programación que vamos a tener. Vas a hacer una marcha desbordante.
4: Sí, yo lo creo. Yo lo creo que lo que va a acontecer será maravilloso. Y sobre todo que en esta provincia de La Romana, la gran cantidad de amigos, amigos y amigas, que desde ya dicen, yo voy, yo no me quedo, yo tengo 5, yo tengo 10 años, y se comportan de manera muy correcta. Y eso es lo que nos gustaría, porque lamentablemente muchas provincias, muchos pueblos, muchos países le han dado la espalda a Dios.
2: Gloria a Dios.
4: Y a veces algunos se preguntan, pero ¿cómo es posible que hay pronóstico, que hay trayectoria de esos fenómenos atmosféricos y de repente se movió? Se esperaba que en tal fecha atravesaría la provincia, entraría por el este, haría tal cosa y se esfuma. Es que orar a Dios, creerle a Dios y que Dios sea el dueño de esta provincia tiene un resultado positivo.
2: Amén.
4: Y nosotros le creemos a Dios. Será natural, pastor, que los Zambalá y los Tobías se van a levantar en procesos como este. A veces, tal día nos vamos y ya resolvemos. Pero cuando se comienza en el montaje de un preparativo, que hay que montar una logística, que hay que buscar 20, 30 equipos, desde el equipo que está trabajando de organización, el equipo del montaje, el equipo del sonido, el equipo de la plataforma, el equipo de para la planta eléctrica. O sea, todo esto conlleva mucho trabajo.
2: Mucho trabajo.
4: Mucho trabajo. Cuando tú crees que alguien que fue asignado hizo algo, no lo hizo. Hay que estar pendiente. La persona que se creía que iba a hacer tal cosa no fue posible, pero tampoco delegó. Todo esto es parte de un proceso. A veces vamos al evento, gloria a Dios, qué bonito, qué bueno, pero detrás de eso hubo un trabajo tesonero. Y yo sé que para este tiempo, como el Señor había elegido a Esther cuando le dijo Mardoqueo, yo creo que para este tiempo y esta temporada Dios lo ha elegido, pastor.
2: Gloria a Dios. Fíjate, toda la gloria y toda la honra para nuestro Señor.
4: Amén.
2: Gloria a
4: Amén.
2: Dios. De donde Dios nos saca, de donde Dios me saca. Ayer mi esposa hablaba conmigo y me decía, se reía porque cuando estábamos en el show del mediodía, ella estaba viendo la transmisión y me dijo, bendito sea el Señor.
4: Dios es bueno.
2: Me dijo, amado esposo, Dios hace cosas poderosa. Déjenme decirle, amado, de tiempo en tiempo Dios toma una persona
4: con un propósito.
2: Con un propósito.
4: Así es.
2: Cuando Dios te toma para enarbolar, para que nosotros elevemos y llevemos en alto,
4: amén,
2: la palabra de Dios, para que todo aquel que escuche la palabra de Dios sepa que el que pasó, el que entró y el que va a entrar,
4: amén,
2: todo viene con el mismo propósito de Dios, y que lo que hizo el antepasado, hizo el pasado, el que está presente no viene a hacerlo mejor, sino que viene
4: a sumarse.
2: Sí, viene a sumarse al proyecto del propósito de Dios.
4: Y no de los hombres.
2: De que el que pasó hace 3 años se unió al que pasó hace un año.
4: Sí.
2: Pero de que esos 2 que pasaron están unidos a ese mismo proyecto.
4: Amén, amén.
2: Porque en los proyectos de Dios no se improvisa ni aquel lo hace mejor, ni este lo hace peor, sino que se abraza la unidad del Espíritu Santo de Dios.
4: Amén.
2: Y podemos ver, amado pastor, que en el libro de Nehemías, capítulo número 8, dice la palabra de Dios que el pueblo de Dios, el pueblo de Israel, se agolpó frente a la puerta de las aguas. Y fue donde Esdras, el profeta Esdras, le dijo: tráenos el libro de la ley, el libro de la palabra de Dios, que queremos escuchar palabra de Dios. Y para esta ocasión, hermano, este sábado, yo creo que el pueblo de Israel se va a agolpar frente a la puerta de las aguas, que es el estadio, a recibir una palabra poderosa de aquel hombre de Dios que Dios ha tomado y ha hecho una transformación desde su nacimiento hasta aquí, aleluya, que viene evangelizando el pueblo de Dios, viene trayendo palabras de salvación, restauración, de sanidad, aleluya. El ministro Abraham Berroa, gloria a Dios, nosotros tenemos una gran connotación, tanto espiritual como material, de cómo ese hombre se ha apartado para Dios, y las palabras que trae, aleluya, son palabras de recordatorio de la palabra de Dios, que son poderosas en nuestra vida.
4: Aleluya, qué bueno. Eso es lo interesante, que el equipo entienda que no existe un protagonismo.
2: Amén.
4: Que el equipo entienda que en esta temporada está usted, ayer estuvo aquel, estuvo este, y que hay que trabajar como hizo Nehemías, que aunque no tenía la necesidad porque se encontraba en el palacio, estaba bien, pero estaba pendiente de lo que estaba aconteciendo. Entonces, por eso pidió permiso para restaurar los muros caídos y que pudiera volver otra vez a existir un lugar donde se pudiera exaltar el nombre de Dios. Este sábado está marcado para bendecir nuestra vida.
2: Amén.
4: La República Dominicana goza de lo acontecido conforme a lo que se trazó en esa ocasión, la ley 204-84, que tiene como norte el 27 de septiembre la celebración del Día de la Biblia. Quizás ya con el tiempo, eso es del 84, necesita algún tipo de modificación esa ley para la celebración. Algunos han solicitado que la misma tenga como norte, por ejemplo, que sea un día no laborable per se, para que la gente tenga la oportunidad de ir sin trabas y sin obstáculos, y que el día sea, por ejemplo, el tercer sábado, que no importa que haga 20, 21, sino que el tercer sábado ya sea oficializado. Eso sería en un futuro que se pudiera esta ley del 1984, la 204, que fue cuando se dio como formalidad ya de manera oficial la celebración del Día de la Biblia. Así que nosotros continuamos diciéndole a todos los amigos, todos los hermanos, que las puertas están abiertas, que nos puede acompañar. Pastor, sería interesante recordarle a los oyentes el recorrido, por dónde estaría transitando desde la salida, y todo esto para aquellos que están con nosotros lo puedan recordar.
2: Sí, ya hace un momentito nosotros le dimos le dimos el recorrido, se la vamos a reiterar otra vez para
4: aquellos que están entrando en contacto con nosotros ahora, que si no lo escucharon o no saben el punto de partida. Hay personas que no pueden entrar, por ejemplo, desde la salida prevista para las 2:30, y entonces lo que hace que se van sumando en el camino, ¿entiende? Amén. Que eso es también fácil, por favor, para que... Sí.
2: La marcha concentración de la Biblia, ruta a seguir. Salida del bulevar a las 2 p.m.
4: Sí.
2: Calle Independencia hasta la 24 de abril. Doblamos en los escalones, una izquierda en los escalones de Villaverde hasta la avenida Padre Abreu. Doblamos a la izquierda en la Padre Abreu hasta la Héctor Renegir. En la Héctor P. Quesada.
4: Ahí sí.
2: Héctor P. Quesada. Doblamos en P&P Comercial. Doblando a la derecha hasta la Doctor Hernández. De ahí seguimos hasta la calle 6 de Villa Pereira, doblando a la derecha, prolongación Gregorio Luperón.
4: Correcto.
2: A la izquierda cruzamos los rieles y tomamos la ruta de Quisqueya hasta la calle Reverendo Jean-Lou. De ahí doblamos a la izquierda en la, perdón,
4: llegamos allá a donde está la plataforma. Sí.
2: De ahí hacemos una derecha en la calle Reverendo Jean-Lou hasta el monumento
4: de la Biblia.
2: De la Biblia. Y ahí hacemos una proclamación, hermano.
4: Sí, sí.
2: Donde ahí estaremos levantando la mano, diciendo:
4: orando
2: Jesús
4: en cada esquina.
2: Es el Señor de la Romana y de la República Dominicana. Después que nosotros pasemos de aquí, de ese lugar,
4: ya tomamos la avenida Padre Abreu.
2: Tomamos la avenida Padre Abreu
4: Hasta llegar al estadio.
2: Y en el estadio tenemos una concentración, hermano, donde el Espíritu Santo traerá palabra, traerá alabanza. Tenemos una agrupación que canta himno del Linario de Gloria, 30 voces a la vez.
4: Wow,
2: un coro, hermano, que eso te entra por los oídos, te llega al corazón, te llega al consciente, se te penetra en el subconsciente y queda plasmado en tu vida.
4: Gloria.
2: Aleluya. De allí tendremos al pastor,
4: Arsenio Cedeño.
2: Gloria a Dios, un hombre de Dios que se ha apartado para nuestro Dios, y todo lo que hace es traer bendición a la vida de cada uno de nosotros.
4: Amén.
2: Luego estará el ministro Guaroa Santana.
4: Oh, sí.
2: ¿Usted ha escuchado ese hombre?
4: Sí. Unos coros chipeados.
2: Tiene unos coros, hermano, mire. Que...
4: Saludos para mi amigo y hermano, el pastor Guaroa.
2: Sí, unos coros poderosos. Yo no había descubierto eso.
4: Sí, él.
2: Yo fui a la campaña de Villahermosa,
4: okay,
2: donde está el pastor Héctor Puello, y él fue que cantó el coro. La gente se desbordaba, salían a ver, y ese hombre corría en esa plataforma.
4: Sí. Él lo vive.
2: Sí, con una voz coreada.
4: Sí,
2: poderoso
4: sí, sí.
2: Es el Señor. De ahí tendremos a Karen Santana, y luego la pastora Eva Parme estará entregándole al pastor Abraham Berroa.
4: Qué bien, gloria al Señor. Reiteramos, creo que me aprendí la ruta, desde el bulevar a tomar la calle Independencia hasta los escalones, se toma una izquierda a la 24 de abril, se llega hasta la avenida Padre Abreu haciendo una izquierda, luego en la Héctor Porfirio Quesada, P&P, una derecha hasta la Doctora Hernández, se llega a la calle 6, se sube completo hasta la General Gregorio Luperón, se hace una izquierda, se cruzan los rieles, se coge la de la ruta hasta la calle Fanol, que es la misma del del monumento a la Biblia. Ahí se hace una mini concentración de oración y luego se llega a la Padre Abreu hasta llegar oficialmente al estadio.
5: Amén.
4: Eso es oficial. Así que si usted por alguna razón le toca darse cuenta de que no pudo estar a tiempo, entonces puede atraparla en cualquiera de esos tramos que le sea conveniente, que le sea pertinente, y que usted pueda sumarse a ese tiempo glorioso del Día de la Biblia, a la celebración. Ya hay algunos pueblos que lo han hecho. Amén. A nosotros como provincia nos corresponde este sábado 26.
6: Sí. De la tarde.
4: Sí, para muchos. Hay algunos que tienen esa ventaja, como hay otros que no laboran, hay algunos que nada más trabajan hasta el mediodía y hay otros que no. Así que usted lo que tiene que hacer es sumarse, venir a gozarse con nosotros este sábado 26, donde será un tiempo de gloria. Pero si usted se arrolló y estaba fuera de la ciudad, entonces le dará tiempo ya eso de las 5 de la tarde más o menos, ir allí a la concentración en el Estadio Francisco A. Micheli, para que nos gocemos todos juntos. Amén. En un tiempo glorioso con las participaciones de los hermanos y también el poderoso mensaje en los labios del pastor Abraham Berroa.
5: Gloria a Dios, será algo portentoso. No te lo pierdas, que Dios seguirá hablando a los corazones de los amigos, cada uno de nosotros.
4: Sí, estamos seguros que Dios lo hará otra vez. Esta es Romana, ciudad de Dios.
5: Amén.
4: El Señor, algunos hablan de lo que Dios hace y sigue haciendo en este pueblo. Y repito, Pastor Rondón, para esta temporada Dios lo ha elegido.
5: Amén.
4: Y sabemos que Él lo continuará haciendo. Cuando un hombre sencillo, un hombre humilde, se pone en las manos de Dios, mire, eso es peligroso.
5: Sí.
4: Abre camino donde no hay.
5: Agradecemos al Señor porque el Señor ha puesto a nuestro lado una directiva poderosa.
4: Amén, amén.
5: Un hombre de Dios que tienen proyecto del Espíritu Santo, y cuando nos reunimos, las cosas que programamos, siempre quedamos de acuerdo, y las bendiciones que se reúnen y se programan en esas reuniones se ven en el pueblo de la Romana.
4: Gloria al Señor. Bueno, de toda forma, pastor, si en caso de mañana le es posible, sea llamar o quiera venir a la revista, el titular de la mañana, mañana viernes, tiene... ¿Eh? No, sí, pero me refiero en la mañana, en el título de la mañana, que hay muchas personas que a esa hora escuchan, están atentos, están ahí. Puede hacerlo, compartir esos minutitos con nosotros para seguir enfatizando, porque las características de la radio, por ejemplo, ahora mismo hay muchas personas que hoy no están laborando y están en casa. Amén. Pero entonces mañana no está el mismo público. Mañana hay otros que hasta van a trabajar y tal emisora puesta en un medio de transporte y están escuchando lo que está pasando.
5: Como siempre yo lo he hecho.
4: Eso es interesante, hermano. Siempre las puertas abiertas de este ministerio, no tengo que decírselo. Usted lo sabe y ese es el compromiso que nosotros tenemos y que Dios ha puesto en nuestras manos.
5: Amén.
4: Servir en las cosas que son del cielo.
5: Amén.
4: Siempre. Amén. Las puertas estarán abiertas para eso. Dice Narciso de Rosario Moní.
5: Aleluya.
4: A Gómez también, dice él. Bendiciones, hermano querido.
5: Estaremos mañana, si Dios quiere, con ustedes.
4: Sí, a partir de las 8.
5: Porque es lo que Dios quiere, que su pueblo sea un solo.
4: Amén.
5: Que la unidad del uno sea la unidad del otro. Y yo me uno a tu proyecto. Yo sé que tú estás unido al mío.
4: Amén.
5: Y cuando los proyectos se unen, más si son espirituales y para hablar del reino de Dios, es algo
4: que... Eso funciona.
5: Algo
4: es
5: que
4: una explosión
5: llena,
4: espiritual. Sí. Gloria al Señor. Bueno, gracias, Joanna, por regalarnos estos minutos y poder hablar de un tema tan interesante como la gran marcha de la Biblia el próximo sábado 26 a partir de las 2 de la tarde acá en la parte alta del municipio cabecera. Aquellos que se desplazan prolongación Santa Rosa, algunos le llaman el Toro, el Bulevar, pero es bien fácil, todo el que de acá sabe dónde está situado. Amén. Y de dónde será el punto de partida. Repetimos, tomaremos la Independencia, que es la calle de la Ruta, hasta los escalones que le llaman la 24 de abril. Ahí hacemos una izquierda de manera automática hasta la avenida Padre Abreu, hacemos una izquierda, llegamos hasta P&P Comercial, que es la Héctor Porfirio Quesada, la Héctor P. Quesada, hasta la doctora Hernández. Luego de la doctora Hernández, que es la que le pasa a Sabica, la Ruta de Sabica, la calle 6, y entonces subimos completo hasta la General Gregorio Luperón, tomamos la Ruta de Quisqueya y llegamos entonces a la esquina de la calle de Fanol. Entonces llegamos hasta el monumento de la Biblia, que está allá en la Gregorio Luperón. De ahí entonces una proclama y posterior ya tomar la avenida Padre Abreu para llegar a la explanada del Estadio Francisco A. Micheli. Así que todo está arregladito ya en el montaje allá de la plataforma, los equipos, para que el sábado temprano, ya 8 o 10 de la mañana, lo más tardar, ya todo eso está seteado para cuando se llegue nada más se arrancar.
5: Sí, y el año pasado hubieron 1,000 sillas, para este año tenemos 2,000.
4: Ay. Para que nadie se quede.
5: Sí, las personas cuando lleguen
4: sí, puedan disfrutar.
5: Tengan su momento donde se puedan sentar.
4: Gloria a Dios.
5: Y así por el estilo.
4: Si estuviese en la revista, dijera algo que vi y me gustó.
5: Amén.
4: Que ya no van a ser 1,000 sillas, sino 2,000. Para que todos puedan sentarse tranquilos.
5: Amén.
4: Muchas
5: amén.
4: Bendiciones. Gracias, pastor.
5: Dios te bendiga, amado.
4: Amén.
5: Dios te
4: guarde. Gracias, Joanna.

Bueno, ahí escucharon ustedes información concerniente a la marcha concentración este sábado 26 de septiembre. Recordándole a las personas, Dios te bendiga, pastor. Recordándole a las personas que ya se anotaron para el teacher, que me puedan llamar ahora que voy fuera del aire. Vamos a colocar unas cuantas canciones para que me den el site de su. De usted, la persona que ya yo le escribí, que se anotaron en el listado para un teacher para mañana, por favor, llámeme fuera del aire para yo apuntar el site de su teacher. Lo vamos a hacer así, de esta manera. Alberto de León, si está en sintonía, llámenos para que nos dé su site. Ya tenemos el site de Margarita Bautista, también el site de Luis Sedano. Luis Tucen, si puede llamarme para que me des tu site, mucho mejor para mí. Ingrid Oribel, sí, Ingrid, llámame. Miss Lady Cruz Pérez, también. Altagracia Tucen, Ramona Pierre, Elsa Marte, Rigoberto Mercedes. Sí, esas son personas que ya se anotaron. No, es fuera del aire, porque ya. O escríbame por WhatsApp, fuera del aire, o escríbame por WhatsApp, por el amor de Dios, para así irme a un espacio de música, ya que hace rato nos vamos a música. Tenemos también a Luis Tucen. Llámeme para que me dé el site de su teacher. Y Alberto de León. Y Alberto de León, también llámeme. Llámeme o escríbame por WhatsApp, Susay, usted que ya está aquí en el listado.

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Elsa Martes, Rigoberto Mercedes, Mónica de los Santos, Julia Pérez, Cecilia Reinardo, Vicente de la Cruz, por favor, llamarme fuera del aire y escribirme o escribirme por WhatsApp. La gente que me están llamando por WhatsApp, recuerde que la computadora de WhatsApp es una computadora y cuando estamos en música no puedo tomar llamada. ¿Por qué? Porque no es sacada por teléfono, sino por la por la consola, y si estamos en música no le puedo sacar la llamada. Okay, las personas que están llamando insistentemente en cuanto estamos en música, no puedo tomar la llamada. ¿Por qué no se puede tomar la llamada de WhatsApp a través de la consola, sino a través de la flota? Y la flota no está en cabina. Me dejó entender. Las personas que se anotaron, que escucharon su nombre, por favor, escribirme o llamarme fuera del aire en el teléfono directo, que no es el de WhatsApp, y me da su número, su SAI, ese es el único, y el nombre y su SAI, porque para yo poderlo anotar al lado de su nombre, para hacerlo más fácil a la secretaria mañana cuando le vayan a entregar su teacher. Así que, ya haciendo la salvedad, vuelvo y rectifico los nombres de quienes necesito su SAI: de Luis Tucen, Ingrid Oliver, de Miss Lady Cruz Pérez, Altagracia Tucen, Ramona Pierre, Elsa Marte, Rigoberto Mercedes, Mónica de los Santos, Julia Pérez, Cecilia Reinaldo y Vicente de la Cruz. Ya no tengo disponible para más teacher, solamente para que me den el SAI de su teacher, de las personas que ya están enlistado.

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aguacate y en cimiento. No recuerdo bien si es dos caldes. Se me fue el nombre de usted. Mire. Yo no me recuerdo confirmadamente si es docamente, así que si me pudiera escribir por WhatsApp, porque ella llamó por WhatsApp, si me pudiera escribir por WhatsApp, se lo agradecería a la primera dama que me llamó para los poloche, la primera que entró. Escríbame, mire, mi nombre es este y este es el salud mío, por favor, escríbame. No me llamen, por favor, que no es recibir llamada, escríbame. Ay, lo evangélico, adelante. Wow, bueno, la gente está en eso, la gente está en bendición, la gente está en gozo, la gente está en verdad de festejar, de festejar su día, especial. Ay, sí, su día especial, el día proclamado para proclamar ese libro, Summa Cum Laude, best-selling. Ese es el libro best-selling más vendido del mundo, en la cual, en verdad, la gente han podido ver que todo lo que se dice en la palabra de Dios estar por cumplirse, y algunas cosas están por cumplirse, ya hay otras ya que están en la marcha. Sí, claro, están algunas por cumplirse, porque el anticristo todavía no se ha manifestado, pero la Biblia dice que se manifestará. Pero usted sabe cuál es la condición, ¿verdad? La condición que cuando él se manifieste, ya nosotros no estaremos en esta tierra, estaremos gozándonos con nuestro Dios.

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0: pasó?
1: No, la canción. Ah.
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adelante, ya ha llegado el tiempo de despedirme, no sin antes darle esta información que me suministra nuestro mensajero estrella, Carlos Narrable. Dice aquí que tercera iglesia, Iglesia Apostólica Misionera, tiene un gran sorteo pro templo. Un gran sorteo pro templo. Dice que este sorteo se efectuará el 29 de noviembre del año en curso mediante tómbola. Dice que la Iglesia Misionera del sector de Villa Sánchez, Villahermosa, tendrá este gran sorteo pro templo. Y los premios son una lavadora, el primer premio, el segundo, un saco de arroz de 50 libras. Y el tercer premio, un galón de aceite chumbo. El costo de este boleto es 100 pesos. Si alguno está interesado en apoyar esta iglesia que está haciendo esta gran rifa o gran sorteo a profundo para así terminar alguna edificación de la iglesia, puede llamar a Carlos Narrable al 829-428-1211. 829-428-1211. Volvemos y le rectificamos el número de Narrable por si usted está interesado en apoyar esta iglesia mediante este gran sorteo vía tómbola, será efectuado. Así que vamos a rectificar el número telefónico: 829-428-1211. Ese es el número de nuestro hermano Carlos Narrable y está disponible para así usted adquirir esos boletos de esta gran rifa, gran sorteo, bueno, rifa de sorteo, vía tómbola para pro templo de la tercera iglesia misionera. Así que apoyar a mi hermano Narrable, todos lo conocemos, es un hombre de Dios entregado a este ministerio. Así que Dios le bendiga, Dios le guarde a toda esa personita. Gracias a la hermana Ibelice Adame, que no me acordaba. Oye, yo estaba lejos del nombre, yo pensaba que era Dorca Méndez. Y Ibelice Adame fue la primera hermana que nos llamó mediante a los t-shirts que estaba obsequiando el pastor y también representante de la voz de Felaro. Quiero decirle a los hermanos que todavía están llamando por los t-shirts, recordando que solamente teníamos 15 a disposición para obsequiar a los oyentes. Ya después que ya se terminaron esos 15, yo no puedo agarrar melaganariamente apuntar nombres para después cuando usted venga mañana se procree un caos aquí. Yo tengo que sujetarme a las reglas. Si 15 hay, 15 tengo que obsequiar, porque tenemos que tener pulcritud de cristiano. A usted no le va a gustar que yo agarre y haga un listado melaganariamente, atento a mí. Entonces que mañana cuando usted venga donde la secretaria no puedan darle ningún t-shirt porque no hay disponible. O sea que no se ponga guapito, no deje de ir a la marcha por eso. Usted se pone un t-shirt blanco, usted se pone una camisa blanca de esas hermanas que de la que tenemos de ir a las hermanas que van a Sociedad de Damas, también tienen siempre ropa blanca. Usted se pone una camisa, una blusa blanca. Por eso usted no puede dejar de ir a adorar a Dios. Y recordando que esta emisora tiene muchos oyentes. Imagínese usted, muchos oyentes. Entonces, ayúdenos ahí y ayúdese usted. Porque más que un teacher, yo creo que es honrar la palabra de Dios que te sostiene, que te mantiene de pies, que te da la fortaleza. Porque déjeme decir, en el momento de la crisis, en el momento del proceso, la palabra es la que te sostiene. Y
todos tenemos que aferrarnos de ella en estos tiempos tan difíciles. Así que mis queridos hermanos, bellos y hermosos, ya no tengo, yo, esta que está aquí, ya no tengo disponibilidad para entregar más teacher. O sea, ya yo no puedo hacer más listado de teacher. Ya ustedes, la programación de mañana, si en el curso de la mañana o en la tarde, las hermanas, los hermanos deciden ganar más teacher, bueno, ya eso es otro 500 y otro canto. Pero mientras tanto, Johanna, los 15 que el pastor Rondón, representante de Felaro, ya yo no puedo porque ya está el listado. Y yo se lo voy a leer a todos ustedes para que apunte que son 15. Él lo dijo al aire, 15, ¿verdad? Y aquí le voy a decir que son 15. Tenemos Alberto de León, 1, ¿verdad? Pastora Margarita, 2. Vicente de la Cruz, 3. Cecilia Reynoso, 4. Julia Pérez, 5. Uh-huh, apúntate allá. Mónica de los Santos, 6. Rigoberto Mercedes, 7. Ingrid Soribel, 8. Bisleidy Cruz, 9. Y aquí tenemos Altagracia Tucen, Ramona Pérez, Elsa Maltes, Luis Tucen, Luis Cedeño y Belice Adame, que era la persona que me faltaba. Si usted calculó allá, usted se va a dar cuenta que son 15. Son 15. Ahí no está el nombre mío, ahí no está el mundo. No, ahí son 15 y fueron 15 oyentes que llamaron. Y fue al aire. Así que Dios le bendiga, Dios le guarde. Somos transparentes. Me gusta ser transparente con mis queridos santos hermanos, porque yo me he identificado por ser diferente. Y creo que la palabra del creyente debe de ser una carta leída donde quiera que vaya. ¿Sabe? Porque si usted es pobre, y con este adagio popular no vamos, o un adagio mío, este proverbio mío, si usted es pobre y no tiene palabra, usted es pobre dos veces. Si usted es pobre y no tiene palabra, usted es pobre dos veces. Así que Dios le bendiga, Dios le guarde. Hasta la próxima. Dejaré aquí las canciones que me solicitaron, que son suave, como la canción que nos solicitaron de la hermana Loreni Salcedo. Dios le bendiga, Dios le guarde, hasta la próxima y gracias por su sintonía. Estaremos aquí, si usted quiere traer una ofrenda, sí, estaremos para recibirla. Dios le bendiga.

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necesita otra vez que tú vuelvas otra vez, que lo llenes todo. Alguien puede decirle al Señor: quiero que vuelvas otra vez, quiero que vuelvas otra vez y lo llenes todo, como la primera vez, como cuando tú y yo éramos amigos. Necesito que vuelvas otra vez, porque reconozco que tu amor me salvó y me libró de todas mis culpas. Y yo necesito que tú vuelvas otra vez, que vuelvas otra vez a llenarme como la primera vez. Yo quiero que tú cierres tus ojos ahí donde tú estás y le digas al Señor: vuelve como la primera vez.

necesitamos decirle al Señor que nos repare y que fortalezca esas áreas que necesitamos fortalecer en Él. Decirle al Señor, yo necesito que tú fortalezcas esas áreas que están débiles, esas áreas que nadie conoce. Necesito que la fortalezcas en ti. Pero que si hay algo que está impidiendo que yo avance en tu presencia, que tú lo quites y me hagas de nuevo. A veces necesitamos una reestructuración, necesitamos un cambio. Decirle al Señor, cámbiame, porque yo sé que esta forma que yo estoy viviendo no es la que tú quieres. Yo sé que lo que yo estoy viviendo ahora mismo no es lo que te agrada, y yo necesito volver a tu casa otra vez, volver otra vez a tu presencia. Hay veces

Dios, y que si tú vas a su presencia, Él está dispuesto otra vez a recogerte, Él está dispuesto otra vez a consolarte, Él está dispuesto otra vez a darte una oportunidad. El Dios que yo conozco.